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3: Nuevos ataques entre Estados Unidos e Irán amenazan el alto el fuego y vuelven a encarecer el petróleo. Sheinbaum sobre mega marcha de la Coordinadora Nacional de Trabajadores de la Educación. Vamos a tratar de atender problemas factibles. Guanajuato conquista 6 medallas y el Campeonato Nacional de Voleibol en los Juegos Deportivos Escolares CONADE 2026. Guanajuato mantiene revisión permanente de corporaciones de seguridad. La tensión en el Estrecho de Hormuz aumentó este fin de semana después de que Estados Unidos afirmara haber llevado a cabo ataques a sitios militares de Irán, que respondió con una ofensiva contra una base estadounidense. El Comando Central de Estados Unidos informó haber lanzado ataques en legítima defensa en respuesta a acciones agresivas iraníes, entre ellas el derribo de un dron estadounidense sobre aguas internacionales. La presidenta Claudia Sheinbaum Pardo habló sobre la marcha de la Coordinadora Nacional de Trabajadores de la Educación que llevarán a cabo este lunes 1 de junio de 2026 en calles de la Ciudad de México como parte de las actividades de su paro nacional. En la conferencia matutina de Palacio Nacional, Sheinbaum Pardo indicó que mediante el diálogo a través de las Secretarías de Gobernación y de Educación Pública se tratarán de atender los problemas que es factible atender. Guanajuato concluyó de manera sobresaliente su participación en la etapa de primaria de los Juegos Deportivos Nacionales Escolares de la Educación Básica CONADE 2026 al conquistar 6 medallas y proclamarse campeón nacional de voleibol varonil, consolidándose entre las delegaciones más destacadas del país. Con una cosecha de 2 medallas de oro, 2 de plata y 2 de bronce, las y los estudiantes guanajuatenses demostraron talento, disciplina y espíritu competitivo en la máxima justa deportiva escolar de México. Los resultados obtenidos en Guadalajara reflejan el trabajo realizado en las escuelas, el compromiso de docentes y entrenadores, así como el respaldo permanente de madres y padres de familia.
4: El secretario de Gobierno, Jorge Jiménez Lona, reiteró que en Guanajuato existe una obligación permanente de depurar y revisar las corporaciones de seguridad.
5: Bueno, lo que les puedo yo comentar es, hay una obligación de depurar las corporaciones de seguridad pública. En Guanajuato trabajamos todos los días para mantener el... Y hay que revisar de manera permanente a quienes tenemos un cargo público, a quienes tienen un, y portan un uniforme.
4: Informó para Audiorama Noticias, Adriana Rocha.
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2: Un poco de ciencia. Este fue un hecho ocurrido en 1892. Y ocurrió como sigue. Un señor de unos 70 años viajaba en el tren, teniendo a su lado a un joven universitario que leía su libro de ciencias. El caballero, a su vez, leía un libro de portada negra. Fue cuando el joven percibió que se trataba de la Biblia y que estaba abierta en el Evangelio de Marcos. Sin mucha ceremonia, el muchacho interrumpió la lectura del anciano y le preguntó: Señor, ¿usted todavía cree en ese libro lleno de fábulas y cuentos? Sí, mas no es un libro de cuentos, es la palabra de Dios, joven. ¿O estoy equivocado? Pero claro que lo está. Creo que el señor debería estudiar historia universal y vería que la Revolución Francesa, ocurrida hace más de 100 años, mostró la miopía de la religión. Ah, solamente personas sin cultura todavía creen que Dios hizo el mundo en 6 días. El señor debería conocer un poco más de lo que dicen nuestros científicos. El anciano replicó: ¿Y es eso mismo lo que nuestros científicos dicen sobre la Biblia? Pues sí, pero mire, me voy a bajar en la próxima estación. No tengo tiempo de explicarle. Pero deme su tarjeta, su dirección, sus datos, para mandarle material científico por correo en la próxima urgencia, para que así usted salga de la duda. El anciano, con mucha paciencia, abrió cuidadosamente el bolsillo derecho de su bolso y le dio una tarjeta al muchacho. Cuando éste leyó lo que allí decía, salió cabizbajo, sintiéndose más pequeño que una bacteria. En la tarjeta decía: Profesor Dr. Luis Pasteur, Director General del Instituto de Investigaciones Científicas, Universidad Nacional de Francia. Y es que un poco de ciencia nos aparta de Dios y mucha nos aproxima.
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1: Siete de la noche con un minuto. Buenas noches, muy buenas noches. Los saludo con gusto. Mi nombre es Alexis Espinosa. Le doy la más cordial de las bienvenidas a Audiorama Noticias Nocturno. Gracias por sintonizarnos a través de Love FM 101.5 en este lunes primero de junio. Ya el sexto mes de este año 2026. Auditorio, ya a la mitad. Rapidísimo que se está yendo este año 2026. ¿Qué tal la ha pasado usted? La verdad es que a mí se me ha hecho muy rápido. Al rato ya vamos a estar que Navidad y festejando el año nuevo y todas estas festividades tan bonitas que a mí, la verdad, sí me gustan, pero también hay que disfrutar de estos días, de estas tarde un poco lluviosa, lluvia en diferentes partes de la ciudad. Más adelante estaremos conociendo más acerca del pronóstico del tiempo que nos espera para esta noche y madrugada del día martes. Por lo pronto también les recuerdo que estamos en contacto, auditorio, por parte del número de WhatsApp. Háganos llegar sus mensajes, denuncias, lo que usted guste, al número 477-227-2766, 477-227-2766. Y también lo invito a que nos siga en redes sociales. En Facebook nos encuentra como Audiorama Noticias y en X como Audiorama Noti. A mí, su servidor, me encuentra como Alexis-99 Espinosa en Instagram. Por lo pronto, vamos a conocer qué es lo que nos depara el pronóstico del tiempo. Vamos con el clima para Guanajuato.
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1: Y mire, de acuerdo con el Sistema Meteorológico Nacional, a partir de hoy dará inicio un temporal de lluvias fuertes a intensas en el oriente y sureste de México, ocasionado por una circulación ciclónica en niveles medios y altos de la atmósfera en interacción con una nueva onda tropical e inestabilidad atmosférica. En estos momentos, en el municipio de León, nos encontramos en 24 grados centígrados. La mínima para esta noche será de 19 grados centígrados. Pronóstico de lluvia para esta noche, sí, si hay probabilidad todavía, a partir de las 10 de la noche hay 15% de probabilidad, aunque es baja, pues posiblemente sí estarán llegando estas lloviznas para que usted lo tome en cuenta. Para el día de mañana, martes, la mínima de 17, la máxima de 29, 65% de probabilidad de lluvia, incluso lluvia eléctrica, es decir, que va a haber rayos para que también lo tome en consideración. Mientras que en otros municipios del estado de Guanajuato, como Celaya, Salamanca e Irapuato, en estos momentos se mantienen 25 grados centígrados y la mínima para esta noche será de 19 grados centígrados. Para el día de mañana martes, la mínima de 17, la máxima de 30, 70% de probabilidad de lluvia, un poco más alta a diferencia del municipio de León. Incluso en varias horas se pronostica lluvia a partir de las 5 de la mañana y también a las 5 de la tarde, desde las 4 de la tarde, del 15% de probabilidad. Entonces hay que tomarlo en cuenta porque posiblemente sí esté llegando la lluvia a estos tres municipios, que es Irapuato, Salamanca y Celaya. Vámonos hasta Guanajuato capital. En estos momentos 21 grados centígrados y la mínima para esta noche será de 17 grados centígrados. Pronóstico de lluvia para el día de hoy. Ahorita supuestamente hay lluvia. Hay lluvias en algunas partes de Guanajuato capital. Incluso va a aumentar la probabilidad a partir de las 9 de la noche con el 20% para que lo tome en cuenta. Mientras que este martes 70% de probabilidad de lluvia también se pronostica a partir de las 7 de la noche del día de mañana para que también lo tome en consideración. Es parte de lo que nos depara el pronóstico del tiempo para esta noche y madrugada de miércoles. Es martes, más bien martes, para que lo tome en cuenta, auditorio. Vamos a conocer ahora de qué estaremos hablando durante esta próxima hora. Vamos con el resumen. Fiscalía reporta avances en investigación de masacre en Salamanca. Guanajuato acumula 236 casos de gusano barrenador. Guanajuato mantiene vigilancia epidemiológica por gusano barrenador. Guanajuato anuncia inversión histórica en obra pública. 386 proyectos llegarán a los 46 municipios. Autoridades capitalinas estiman repunte turístico durante el Mundial. Solo un 29% es la disminución de accidentes en el Boulevard José María Morelos. Y también, claro, tendremos una entrevista muy interesante con Samantha Smith, alcaldesa de Guanajuato Capital. Hablará de su campaña para mandar a la CHIM. Y también, claro, no pueden faltar los deportes con Angie Hernández. Es parte de la información que tendremos durante esta próxima hora. Vámonos de lleno con los temas. Vámonos de lleno con lo que está ocurriendo en el estado, auditorio. Pues estos lamentables hechos que ocurren en el estado, principalmente Salamanca. Y es uno de los municipios que también se ha considerado pues con alta incidencia delictiva y con estas masacres. Es que hay que decirlo como es, estas masacres. Usted recordará este campo de fútbol donde llegaron personas armadas, dispararon en contra de los asistentes, más de 11 personas fallecieron, más personas heridas, y ahora se vuelve a presentar otra masacre el día viernes por la noche. 4 personas fallecidas y 2 más lesionadas. Incluso se dice que ya subió la cifra a 5 de 5 personas que perdieron la vida. La fiscalía pues reporta ya avances en esta investigación. Vamos a escuchar a Dylan René.
2: La agresión armada que dejó 5 personas asesinadas, 2 lesionadas y una más desaparecida en Salamanca estaría relacionada con actividades del narcomenudeo, así lo reconoció el alcalde César Prieto Gallardo, quien señaló que la venta y consumo de droga continúan siendo uno de los principales factores que alimentan la violencia en el municipio. El presidente municipal explicó que, de acuerdo con los primeros datos recabados por las autoridades, el ataque ocurrió en un sitio identificado presuntamente como punto de distribución de droga y que las víctimas habrían sido blanco directo de las agresiones.
3: Zona, y bueno, estamos, ya ahorita la fiscalía está investigando este hecho en el que perdieron la vida 5 personas, aparentemente varios de ellas eran familiares, y donde fue una ejecución directa, fue un tema directo a este punto, y que lamentablemente pues sigue pegando y pesando en Salamanca este tipo de situación. Vamos a esperar que la fiscalía determine. Aparentemente quienes perpetraron este hecho salieron con rumbo a Villagrán, por lo que se puede determinar que es un cártel local el que lo llevó a cabo, pero no queda más que seguir trabajando. Sabemos que la gente está preocupada, pues ahora sí que por el contexto que vivimos, pero que sepan que como presidente municipal estoy trabajando para la gente.
2: Prieto Gallardo indicó que la Fiscalía del Estado mantiene abiertas las investigaciones para esclarecer el caso y determinar con precisión las circunstancias en que ocurrió el ataque. El alcalde confirmó que, además de las personas fallecidas y lesionadas, una víctima sigue privada de la libertad durante el ataque.
3: En mi caso, recibo la administración, estábamos a un 20% del total o de la capacidad que se requiere para poder hacer frente a estos delitos. Hoy, gracias al trabajo del director a través de la academia, al incrementar el salario y a hacer una academia más fortalecida, estamos al 50%, 55% más o menos ya de nuestra capacidad. Obviamente estamos muy por debajo todavía, pero creo que con la coordinación con Guardia Nacional, con Sedena y Fuerzas del Estado y la Fiscalía, pues creo que es importante. Pero también lo que hay que decirlo, y es claro, es que también esperamos, esto no es un trabajo nada más del gobierno, es un trabajo donde la ciudadanía también tiene que poner su parte, donde el tema de las adicciones no es un tema que el gobierno...
2: Respecto a los responsables, mencionó que una de las líneas de investigación apunta a la posible participación de un grupo criminal con presencia en la región, luego de que se reportara que los agresores huyeran en dirección al municipio de Villagrán. Aunque reconoció la gravedad de los hechos, Prieto Gallardo rechazó que el gobierno municipal haya sido rebasado por la delincuencia y aseguró que la corporación se sigue fortaleciendo. Informó para Audiorama Alfonsín Ávila.
1: Pues definitivamente una situación bastante complicada, auditorio, preocupante. ¿Qué seguridad se le da a los ciudadanos allá en Salamanca para salir a las calles, para estar en lugares recreativos donde seguramente va a llegar alguien, alguna persona con un arma y va a disparar en contra de los asistentes? Ya lo decía la misma Alfonsina Ávila, todavía se encuentra una persona privada de la libertad, es decir, se la llevaron ese día, el mismo día del ataque. E incluso cabe mencionar que a través de redes sociales informaba auditorio por parte de un medio local que también habían agredido pues las personas familiares de estas personas a las cuales asesinaron. En ese momento habían agredido a los reporteros porque no querían ni siquiera que dieran la noticia. La verdad es que también es algo lamentable porque al final pues uno solamente va a hacer su trabajo. Uno solamente va a informar a la ciudadanía de lo que está pasando. Y es lamentable que hagan eso al respecto, o sea, que el mismo familiar se ponga en contra de quien no debería de ponerse en contra. ¿Y qué debe hacer la Fiscalía General del Estado de Guanajuato? Pues dar con los responsables. Dar con los responsables de estos hechos. No puede seguir ocurriendo estas masacres donde hay tantas personas involucradas, que incluso ha habido personas involucradas menores de edad que han sido víctimas. Son víctimas colaterales. Y esto también impresiona mucho, porque ya ni los niños se salvan de esta delincuencia que se está apoderando de algunos municipios del estado de Guanajuato. Lo comentamos en su momento, primero Celaya, ahora Irapuato, pero Salamanca también ya se está posicionando como uno de los municipios donde más masacres se registran. Qué lamentable, esperemos si en verdad se den con los responsables de estos hechos y que no sigan. Que desaparezcan estas masacres o estos homicidios dolosos, los cuales también se presume mucho que bajan, pero la realidad es que hay hechos los cuales marcan al Estado y preocupan más a la ciudadanía. ¿Con qué seguridad salen a las calles? ¿Con qué seguridad van a los parques? Si pueden ser víctimas de uno de estos delitos. Y en su momento también lo han dicho, y claro, cabe mencionarlo. A veces que dicen que estas personas también están involucradas con el crimen organizado. Puede que sí, puede también que esté pasando. Sin embargo, esto no lo podemos confirmar. Esto lo confirma la misma Fiscalía General del Estado de Guanajuato, que hasta el momento no lo han dicho. Entonces, aquí está en riesgo toda la ciudadanía de que pueda ocurrir uno de estos incidentes. Lamentable. 7:12, vamos a nuestra primera pausa comercial y ya regresamos.
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3: Estamos de regreso, son las 7 de la noche con 14 minutos. Vamos a conocer lo que está pasando en todo México. Vamos con la información nacional.
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3: Y mire, la Procuraduría Federal del Consumidor inició procedimientos legales contra StubHub y Viagogo, plataformas de reventa de boletos, ante posibles violaciones a la Ley Federal de Protección al Consumidor. El titular de Profeco, Iván Escalante Ruiz, apuntó en la conferencia matutina de Palacio Nacional que ya les fue requerida información a ambas empresas tras presuntas irregularidades en las ventas de boletos, particularmente de espectáculos deportivos en México. Escalante Ruiz indicó que también se solicitó el apoyo del Servicio de Administración Tributaria, SAT, para identificar los domicilios fiscales, además de que se revise si existen elementos para proceder contra ellas por la vía penal. Y mira, autoridades federales contabilizan 17 muertes por altas temperaturas en lo que va de la actual temporada de calor. La Secretaría de Salud sitúa en 2.5% la letalidad por calor y las 17 muertes ocurrieron en Chiapas con 3 defunciones, Veracruz con 3, Baja California con 2, Campeche, Guerrero, Oaxaca, Querétaro, Quintana Roo, San Luis Potosí, Sonora, Tabasco y Tamaulipas con 1 defunción cada uno. Todas las víctimas sufrieron un golpe de calor. De acuerdo con el Servicio Meteorológico Nacional, se mantendrán las tardes con temperaturas calurosas a muy calurosas en la mayor parte del país, al tiempo que permanecerá una onda de calor en Sinaloa, Nayarit, Jalisco, Colima, Michoacán, Guerrero, Morelos, Oaxaca, Chiapas, Campeche y también en Yucatán. Y mire, 7 reos muertos fue el saldo que dejó una riña al interior del penal de Aguaruto, Sinaloa. La Secretaría de Seguridad Pública de Sinaloa informó que los hechos se registraron la mañana de este domingo 31 de mayo. Autoridades afirmaron que la situación está controlada tras el despliegue de policías estatales y elementos de la Guardia Nacional y el Ejército. El módulo donde se registró la riña permanece bajo resguardo, en tanto que se mantendrá un despliegue al exterior. Derivado de los hechos, las visitas quedarán suspendidas este próximo domingo. La Secretaría de Seguridad de Sinaloa no informó la causa de la riña, si bien confirmó la muerte de 7 reos. Agregó que otro recluso resultó herido, motivo por el cual ya recibió atención médica. Y qué lamentable situación, auditorio, que ya hasta en los mismos penales se estén registrando homicidios dolosos.
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3: Y mire, las Naciones Unidas tienen cerca de 20.000 toneladas de alimentos en Cuba que no puede distribuir o que se está repartiendo con grandes dificultades y lentitud por la falta de combustible derivada del bloqueo petrolero de Estados Unidos a la isla, según confirmó un medio estadounidense. Este desafío logístico coincide con un momento de crecientes necesidades en Cuba porque a la grave crisis energética, económica y social que sufre la isla desde hace años se le ha sumado desde enero la política de máxima presión de Washington. Naciones Unidas tiene cerca de 20.000 toneladas de alimentos en Cuba que no puede distribuir o que está repartiendo con grandes dificultades y lentitud por la falta de combustible. Entonces, pues definitivamente una situación bastante complicada la que se está presentando allá en Cuba. Y mire, el presidente de Colombia, Gustavo Petro, aseguró este domingo que no acepta los resultados del conteo de las elecciones presidenciales, estos mismos divulgados por la Registraduría Nacional, que este domingo dieron como el más votado al ultraderechista Abelardo de la Espirella, con más de 10 millones de votos. El mandatario sostuvo que el conteo elaborado por la Registraduría y cuyos resultados son informativos y no tienen validez jurídica, se basa en un software que presenta inconsistencias respecto al censo electoral oficial. Por ello, insistió en que los únicos resultados con validez legal serán los que determinen los jueces de la República en el escrutinio, en el que revisarán las actas y consolidarán oficialmente el resultado de las mismas elecciones. Y mire, la Organización Mundial de la Salud y el Gobierno de la República Democrática del Congo trabajan para conseguir una vacuna. Así es, una vacuna contra la cepa del actual brote de ébola declarado en el este país, según afirmaron ambas partes. La nota se publicó tras la misión de este fin de semana que encabezaron en Bunia, capital de la provincia de Ituri, los ministros congoleños de Salud, Samuel Roger Kamba, y de Comunicación, Patrick Muyaya, y el director también de la General de la OMS, quien ellos mismos subrayaron que si bien la cepa Bundibugyo presenta desafíos adicionales, como la ausencia de una vacuna autorizada o un tratamiento específico, las medidas de salud pública comprobadas siguen siendo eficaces para frenar la transmisión y lograr así pues una posible recuperación completa. Pues ahí está parte de esta información internacional. Estaremos muy al pendiente de cada uno de estos temas y en torno a información nueva. Bundibugyo presenta desafíos adicionales, como la ausencia de una vacuna autorizada o un tratamiento específico. Las medidas de salud pública comprobadas siguen siendo eficaces para frenar la transmisión y lograr así pues una posible recuperación completa. Pues ahí está parte.

0: La noche con 19 minutos, ya le escuchó, vamos al reporte urbano. Ian Martínez ya está listo en las calles de la ciudad de León. Adelante, Ian, cuéntanos cómo se encuentran las calles ya muy inundadas por esta lluvia que se presentó en la tarde. ¿Cómo se encuentran? Nos tienes más detalles. Adelante.
1: ¿Qué tal, mi estimado Alexis? Te saludo con mucho gusto a ti, el equipo allá en la cabina y a todo nuestro auditorio. Nosotros muy pendientes desde las calles de la ciudad de León haciendo un recorrido para saber cuáles han sido los daños que han dejado estas lluvias. Y bueno, pues te platico que sí ha generado algunos estragos las lluvias en la ciudad, principalmente, por ejemplo, en la zona de la colonia La Ermita. Ahí las autoridades nos confirmaron pues la caída de un árbol sobre la vialidad, el cual ya está siendo retirado por Protección Civil y Bomberos de León. Lo están seccionando para poderlo retirar de la vialidad. Este es uno de los puntos afectados. También sobre Mariano Escobedo tenemos reporte de algunos árboles caídos. También tenemos reporte sobre la zona de León Moderno, otro árbol caído, lo que nos han reportado las autoridades de manera preliminar. Malecón del Río presenta tráfico pesado, no está inundado, y tampoco lleva tanta agua el malecón, lo que nos han reportado las autoridades justamente en estos momentos, pero bueno, está siendo atendido pues en algunos puntos de la ciudad justamente. Y también te platico que, pues bueno, se reporta tráfico pesado sobre la carretera León-Salamanca, donde, bueno, autoridades nos confirman que a la altura del kilómetro 32 perteneciente a la zona del municipio de Silao se reporta un incidente pues vial, una pipa de gas LP se volcó, mi estimado Alexis, dejando únicamente daños materiales, pero se está en espera de otra pipa de gas LP para tratar de hacer el trasvase de la misma y que, bueno, está generando cierres viales importantes.
0: ¿Cuánto tiempo más o menos estarán ahí, Ian?
1: Pues no hay un estimado, mi estimado Alexis, que podamos confirmar, porque recordemos que también hace una semana, sobre la misma carretera, pero aquí en León, a la altura del entronque con la León Aguascalientes, se había volteado una pipa de gasolina, eso al filo de las 7 de la noche, y la retiraron hasta las 10 de la mañana del día siguiente.
0: ¿Y por qué, Ian? ¿Qué es lo que pasa? ¿Cuál es el proceso que se lleva a cabo?
1: Hay que hacer un trasvase, hay que asegurar primero el vehículo para evitar alguna situación. Ahí personal de bomberos tiene que aplicar protocolos de seguridad y posteriormente pues se procede a hacer el trasvase. Pero recordemos que pues son materiales bastante flamables, entonces se tiene que hacer con delicadeza, se tiene que hacer con tiempo, o sea, no hacerlo todas las carreras porque puede generar algún flamazo o alguna ruptura de alguna manguera o algo y que, bueno, pueda generar alguna explosión.
0: Así es, pues es muy importante seguir estos protocolos, Ian, por parte de las autoridades. ¿Qué más nos cuentas, Ian?
1: Y bueno, les platico, mi estimado Alexis, también tenemos tráfico pesado en estos momentos sobre Boulevard Aeropuerto para salir de la ciudad. Ya el tráfico se está volviendo algo pesado, una noche que pinta para ser lluviosa, algo de tráfico justamente en diferentes bulevares, como lo es el Boulevard Juan Alonso de Torres, Boulevard Hilario Medina, también Adolfo López Mateos desde el Parque Hidalgo hasta la zona centro, donde se reporta de tráfico pesado. Cabe destacar que, bueno, si bien ya dejó de llover en gran parte de la ciudad, la más afectada fue la zona de Las Joyas, pero ya también se está normalizando en su totalidad el tráfico.
0: Oye, Ian, ¿y no hubo disturbios en la ciudad? A lo mejor árboles caídos, algo por el estilo, ¿no? Hasta el momento no se reportan.
1: Como te comentaba al principio, ahí en la zona de La Ermita fue donde se reportaron la mayor cantidad de árboles caídos, uno de ellos sobre la calle Perséfone, el cual fue retirado por Protección Civil y Bomberos, lo seccionaron y ya quedó reabierta la circulación. Mariano Escobedo, a la altura de Las Ilamas, había otro árbol caído. En la zona de León Moderno también reportaban otro árbol caído las autoridades y nos confirman una caída de una lona sobre cables de electricidad en el residencial Victoria, ahí sobre Boulevard Hilario Medina, casi con libramiento Morelos, pero sin ningún riesgo para la sociedad, para los civiles que pasen por la zona.
0: Híjole, pues hay que tener muchísimo cuidado, Ian, con estos mismos árboles que se caen durante estas temporadas de lluvias. Lo comentaba el otro día el director de Protección Civil con esta situación, o sea, es importante también darle seguimiento, identificar los árboles que estén en riesgo, porque no solamente es de que se caigan, sino que también afectan a otras personas que vayan circulando por la zona, algunos vehículos, y pues la afectación es más para ellos. Entonces hay que tener muchísimo cuidado y esperemos y no haya pues tantos árboles caídos durante esta temporal de lluvias que se aproxima. Estaremos muy al pendiente, Ian. Muchas gracias por el reporte urbano.
1: Claro que sí, mi estimado Alexis, nosotros muy pendientes desde las calles de la ciudad para llevarles toda la información, y nosotros ya pendientes desde las calles.
0: Muchas gracias, y aunque tengas un

0: Excelente noche. 7:24, auditorio. Ahí está parte del reporte urbano. Y mire, ya hablando con temas de vialidades, lo que pasa en la ciudad, usted recordará pues estas fotomultas que se colocaron en diferentes bulevares de la ciudad. Bulevar Aeropuerto, Bulevar María Morelos, Bulevar Insurgentes, también allá, si no mal recuerdo, por no, la Avenida Olímpica, ¿no? Pues que está pegada al Morelos. Pero bueno, eso es uno de los bulevares en los cuales hay más estas cámaras de fotomultas. ¿Servirán, no servirán, auditorio? ¿Qué está pasando? ¿Han reducido considerablemente los accidentes? Pues hasta el momento solo un 29% es la disminución en el Bulevar José María Morelos. Jessica de la Cruz nos tiene más detalles al respecto.
1: Desde el 2024, que se implementó el programa Fotomultas en el municipio de León con la finalidad de bajar los índices de accidentes en 10 bulevares principales de la ciudad, uno de los puntos que más efectividad ha tenido es el bulevar José María Morelos, donde solo se ha logrado disminuir un 29%. Así lo dio a conocer el director operativo de la Policía Vial del Gobierno Municipal de León, Miguel Ángel Mares de la Mora.
2: Así ha disminuido, sobre todo en el bulevar José María Morelos, ha habido una disminución del 29% de accidentes por exceder el límite de velocidad. Aquí tan ha funcionado que ya algunos conductores pues toman la decisión de colocarle micas a las placas para que no sean detectadas por estos dispositivos. Entonces traemos otro operativo para estar infraccionando a personas que portan micas que piden la visibilidad de las placas. Y no es únicamente por el tema de la fotomulta, es por el tema de que a veces se suscita algún evento en tema de seguridad y las cámaras del C4 no los pueden detectar.
1: Miguel Ángel Mares comentó que respecto a los mensajes de texto que ha llegado en las últimas semanas a cualquier ciudadano en León, donde presuntamente llega un mensaje de texto para informarle a una persona que incurrió en una falta administrativa a través de este dispositivo, señaló que son totalmente falsos, porque el artículo que señalan en donde se incurre a la falta no es el que está en el reglamento de tránsito.
2: Son falsos, estos mensajes llegan al dispositivo del ciudadano. Nos pusimos a checarlo, el artículo que asentan ahí en el mensaje que mandan no es el que en el que está reglamentado en nuestro reglamento, valga la redundancia. Nos encargamos de hacer difusión con el apoyo de nuestros compañeros de los medios de comunicación para hacerles saber a la ciudadanía que esos mensajes son falsos.
1: Informó para Audiorama Noticias, Jessica de la Cruz.
0: Pues ahí está, al menos pues han bajado, han disminuido estos accidentes con estas cámaras de fotomulta. Usted recordará, auditorio, una inversión bastante alta la que se hizo por parte del municipio para colocar estas cámaras de fotomultas. Algunos dicen que sirven porque también se ha notado el truco que hace la misma gente. O sea, pasa nada más la cámara de la fotomulta y le vuelven a pisar. Entonces ya las tienen bien identificadas, entonces hay que tener también muchísimo cuidado con esto. Al final, uno como automovilista debería tener cuidado con eso. O sea, si las ponen es para que disminuyan los accidentes y se está cuidando la integridad de uno mismo. Entonces no lo haga nada más para que no le llegue la multita, sino respételo para evitar algún accidente. 7:27, auditorio. Vamos a nuestra siguiente pausa comercial y ya regresamos.
3: Se cierra una era en el fútbol inglés. James Milner anunció su retiro a los 40 años tras 24 temporadas como profesional. El histórico mediocampista se despide como el jugador con más partidos en la historia de la Premier League con 658 apariciones, además de conquistar títulos de Liga y una Champions League durante una carrera ejemplar.
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0: Estamos de regreso, son las 7 de la noche con 29 minutos y mire, vamos con más temas. Guanajuato acumula 236 casos de gusano barrenador. Alfonsina Ávila.
13: En el estado de Guanajuato se registran actualmente 236 casos de gusano barrenador del ganado, de los cuales 76 permanecen activos y bajo tratamiento veterinario. Así lo reconoció la secretaria del campo estatal, Marisol Suárez Correa. En entrevista, la funcionaria estatal aseguró que todos los animales detectados con la enfermedad han recibido atención oportuna y descartó que existan casos sin seguimiento por parte de las autoridades sanitarias.
14: Puede llegar a un órgano vital. No tenemos reportado animales muertos por gusano barrenador, porque todos hemos estado capacitando a todos los ganaderos para que estén revisando su ganado, le detecten la gusanera, tienen un kit que se les ha entregado donde ponen el gusano en un tubito de ensayo, nos hablan, vamos por él, se analiza y le decimos sí, sí tiene el gusano, pero aquí está el tratamiento, se lo aplicamos y el animal sana y después se puede comercializar su carne, su leche, el producto para lo que los ganaderos quieran. Es muy importante porque le han dado como que ganaderos tienen una idea de que si tiene gusano barrenador va a perder todo su ganado. No, hay enfermedades como la tuberculosis, la brucelosis, que sí son contagiosos. Entonces, si el animal estaba junto a otros animales, pudiera ser que sí los contagiara. Hay que sacrificar al animal. Aquí no se sacrifica ningún animal con el gusano barrenador.
13: Además, explicó que el tratamiento consiste en la aplicación de medicamentos veterinarios que eliminan las larvas en un periodo de entre 15 a 20 días, lo que ha permitido controlar los casos detectados en la entidad. La secretaria señaló que aunque la mayor parte de los casos se concentra en el ganado, también se han identificado animales domésticos afectados. De estos se han registrado 35 perros, principalmente animales en situación de calle, que presentan heridas abiertas, condición que facilita la infestación por parte de la mosca que deposita el huevo.
14: Los engañaría si supiera cómo pasó. Sí es posible porque el gusano afecta a todos los seres de sangre caliente, que puede ser todo el ganado, que es lo que principalmente afecta. También afecta mucho a los perros. Hay un número creciente de perros que han sido afectados por el gusano. ¿Por qué? Porque hay muchas manadas de perros libres, silvestres, o salvajes, como se llama, o los mismos perros que andan en la calle, que una perra está en celo y se pelean por ella, se hacen heridas porque se atacan entre ellos, nadie los cuida, son perros callejeros y tenemos muchos. Puede ser también, los perros puedan ser, pero este tipo de perros normalmente se encuentran en las ciudades, pero como les digo que la mosca vuela a tantos kilómetros.
13: Los casos en perros han sido detectados en los municipios como Acámbaro, Abasolo, San Miguel de Allende, Atarjea, Comanfort, Doctor Mora, Irapuato, Pénjamo, San Felipe, San José Iturbide, San Luis de la Paz y Santa Catarina. Ante esta situación, la Secretaría del Campo mantiene coordinación con los gobiernos municipales para reforzar la atención de animales callejeros y evitar la propagación de la enfermedad. Informó para Audiorama Alfonsín Ávila.
0: Pues ahí está parte de esta información, auditor. Usted recordará cuando se registraba este primer caso de gusano barrenador en el estado, 5 de marzo del 2026, para ser precisos. ¿Ya cuánto vamos? O sea, ya van como 2 meses. ¿Y ya cuántos 256 casos ya se han registrado aquí en el estado de Guanajuato? Definitivamente se debe hacer algo al respecto para evitar que sigan en aumento, porque va en aumento bastante rápido. Y justamente pues las autoridades dicen que mantienen esta vigilancia epidemiológica por este gusano barrenador. Vamos a escuchar a Adriana Rocha.
15: El secretario de Salud de Guanajuato, Gabriel Cortés Alcalá, informó que el estado mantiene vigilancia epidemiológica permanente ante posibles casos de gusano barrenador, luego de que en otros estados del país se han identificado contagios en humanos.
16: De bovinos, y ellos tienen que estar atentos a que en qué áreas pudiera estarse presentando el gusano y dónde tienen que dar tratamiento preventivo o curativo a los animales que llegaran a presentar. Es una enfermedad que se transmite, sí, de animales a humanos, requiere ciertas condiciones de higiene o de de mala higiene y esto sí podría llegar a afectar a personas.
15: Cortés Alcalá explicó que el control del parásito recae principalmente en Senasica, responsable de monitorear las zonas donde pudiera presentarse y aplicar tratamientos preventivos o curativos en animales. Destacó que la Secretaría de Salud mantiene vigilancia epidemiológica activa para esta y cualquier otra enfermedad.
16: La unidad no es una enfermedad mortal en los humanos, es una enfermedad que puede llegar a ser dolorosa y que puede llegar a afectar a los músculos de las personas. Tiene el gusano cierta afinidad por los músculos, pero existe tratamiento y este se puede obtener con mucha facilidad.
15: El secretario reiteró que aunque el gusano barrenador puede transmitirse de animales a humanos en condiciones de mala higiene, no representa un riesgo mortal y existe tratamiento accesible. Sobre mascotas, señaló que la Secretaría de Salud no ha recibido reportes de perros afectados, ya que su intervención en animales se limita a vacunación antirrábica y esterilización. Finalmente, Cortés Alcalá subrayó que ante cualquier caso sospechoso, el sistema de salud cuenta con mecanismos de atención oportuna gracias a la vigilancia epidemiológica permanente. Informó para Audiorama Noticias, Adriana Rocha.
0: Pues ahí está parte de esta información, hay que estar muy al pendiente y pues claro, principalmente estos lugares donde tienen ganado, tienen animales, pues tener estar muy alerta ante cualquier situación que se pueda registrar con los mismos para evitar que este gusano barrenador pues se vaya extendiendo a más animales, que ya lo habíamos dicho, las mismas autoridades estatales lo confirman, son tratamientos muy caros que a veces pues son difíciles de pagar por las mismas personas que tienen este ganado y terminan muriendo los animalitos. Entonces hay que tener mucho cuidado, una detección a tiempo puede salvarlos. Vamos con más temas. Mire, el día de hoy se llevó a cabo un evento muy importante para todo el estado porque anunciaron inversión histórica en obra pública, 386 proyectos llegarán a los 46 municipios. Adriana Rocha.
15: La gobernadora del estado, Olivia Denise García Muñoz Ledo, presentó el paquete de obra pública más grande en la historia reciente de Guanajuato, con 386 proyectos que llegarán a los 46 municipios. Señaló que se trata de obras que tocan y cambian vidas y que este esfuerzo es resultado del trabajo en equipo con alcaldesas y alcaldes y comunidades. Destacó que el crédito por 4,000 millones de pesos será absorbido totalmente por el gobierno del estado, lo que permitirá que los municipios no aporten recursos y puedan destinar su presupuesto a otras necesidades. La gobernadora afirmó que gobernar es cumplir y que estas obras responden a demandas muy sentidas de la población.
17: No les estamos pidiendo un peso a peso. Todo lo que vamos a anunciar va por cuenta del gobierno del estado. De esta manera, lo que estamos buscando es que los recursos presupuestales de los municipios queden disponibles para que ellas inviertan en más obras, en más acciones, en otras necesidades que van a decidir en el seno de sus ayuntamientos. Esto es ganar, ganar. Ganan los municipios, ganan las colonias y comunidades, ganan las familias de nuestro estado.
15: La mandataria destacó también la plataforma de transparencia donde cualquier persona podrá consultar las 386 obras y dar seguimiento a municipio por municipio a través de un mapa interactivo. Además anunció obras adicionales financiadas con recursos estatales para municipios como Pénjamo, Salvatierra, Jerécuaro, San Miguel de Allende, Dolores Hidalgo, León y Salamanca, que no entraron al crédito por criterios federales, pero que fueron consideradas prioritarias.
17: Son 260 obras de pavimentación de calles y centros Nuevo Comienzo, con una inversión de 1.255 millones de pesos. Son 87 obras de caminos rurales y caminos a cacosechas con una inversión de 634 millones de pesos. 12 obras de redes de distribución y sistemas de agua potable, plantas de tratamiento, colectores y drenaje sanitario con 466 millones de pesos. 11 obras además de infraestructura como puentes, bulevares y rehabilitación de carreteras por 1.281 millones de pesos.
15: La gobernadora reiteró que toda la información estará disponible en la plataforma de transparencia para que cualquier persona pueda consultar el avance de cada obra. Por su parte, el secretario de Obra Pública, Juan Pablo Pérez Beltrán, explicó que este paquete representa una inversión histórica y responsable para Guanajuato. Señaló que los proyectos surgieron desde el territorio, escuchando a las comunidades, y que cada expediente fue revisado por la Secretaría de Hacienda para cumplir requisitos técnicos, legales y financieros. Informó para Audiorama Noticias, Adriana Rocha.
0: Pues aquí está parte de esta información, 7:39 p.m. Vamos a nuestra siguiente pausa comercial y ya regresamos con la entrevista.
3: Roland Garros registró una multa histórica. El francés Corentin Moutet fue sancionado con $60,000 tras una serie de conductas antideportivas durante el torneo, convirtiéndose en una de las penalizaciones económicas más altas impuestas en la historia del reciente Grand Slam parisino. La medida refuerza la postura de las organizaciones contra las faltas de conducta dentro y fuera de la cancha.
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0: Siete de la noche con 41 minutos. Vamos con la entrevista. Auditorio, esta mañana estuvo con Magda Rangel. Samantha Smith, alcaldesa de Guanajuato Capital. Hablaron de la campaña para mandar a la Chin. Así que vamos a escuchar un poco de esta charla.
25: Ver su cara cuando van viendo Guanajuato es como que no la terminan de entender ni de maravillarse. Pues estos túneles, ¿no? Las casas unas arriba de otras, ¿no? Estas panorámicas de las que precisamente la película de Coco se inspira.
26: Sí.
25: Y que enamoran a propios y a extraños. Y yo siempre he dicho que es una gran oportunidad para desconectarte, para perderte en nuestras calles, en nuestra historia, en nuestros callejones, en nuestro colorido, en una magia que Guanajuato tiene muy especial y que, pues, cuando tengan la oportunidad, vayan y vívanla y disfrútenla y sí, quédense más días y caminen y tómense un rico café en el centro, pero luego también se pueden ir a tomar un rico tequila.
26: Una mezcalina.
25: Guanajuato siempre está de fiesta.
26: Sí.
25: Siempre tenemos alguna actividad y la verdad es que también es una ciudad muy alegre. Uh-huh. Nos lo dicen quienes nos visitan, nos dicen, vemos mucha alegría, mucha felicidad y por supuesto mucha paz en Guanajuato Capital. Así es que siempre los esperamos y yo les platico que prácticamente pues estamos ahorita arrancando con la marca turística Melate Guanajuato. Se presentó precisamente en enero en España, en Fitur, y estamos haciendo una promoción internacional muy fuerte para que venga más turismo extranjero, y en este caso nos hemos enfocado mucho al turismo asiático y chino,
26: sí,
25: que precisamente nos ha buscado porque somos de donde se inspira la película de Coco, y les llama mucho la atención esto y el Festival del Día de Muertos, pero ya se viene, ya hoy estamos arrancando junio, qué rápido.
26: Estamos a la mitad del año.
25: Estamos a la mitad del año, pero tenemos ya de cara eventos muy importantes, ya también a partir del 11 de junio, el mundial.
1: Sí, no, no, bueno, no, y espérame, déjame te digo algo. Ajá. Es que, ay, ya. Fíjate que ahorita acabas de tocar algo muy importante, ¿no? Que el poder tener esta conectividad de manera internacional, el poder inspirar para que... Yo creo que parte, y es en serio, cuando tú te dicen, ay, mira, aquí en tal lado, o en tal país, o en tal estado se grabó tal película, ¿no? Cuando es inspirada esta película en Guanajuato, que nunca había pasado, ¿no? Y que aparte es mundialista en reproducciones, fíjate que yo detecté mucho también que ya empieza a regresar el turismo extranjero, porque de las veces que yo había estado en Guanajuato capital, ves el turismo, ves de todos lados. Pero hoy vi que de alguna manera ya empieza a llegar otra vez el turismo extranjero. ¿Qué tan complicado ha llegado a ser esto, Samantha? ¿O qué tan fácil ha sido? Porque tú hablas de un convencimiento de asiático, China, ¿no? ¿Dijiste China y cuál otro? ¿Perdón?
25: Bueno asiático. Asiático, pero bueno, tenemos japoneses, tenemos coreanos, tenemos chinos.
1: Americanos.
25: Obviamente americanos. Tenemos mucho turismo español y colombiano también. Uh-huh. Además del turismo local, ¿no? Que había venido siendo nuestro fuerte el turismo local. Y justo pues esta visión que tenemos tanto de internacionalización, porque déjame decirte que hemos hecho un trabajo en estos 20 meses muy importante de recuperar nuestros hermanamientos que teníamos por ahí.
1: Exacto, justo a eso iba.
25: Vencidos, uh-huh, o que estaban ahí como en papel. Entonces, hemos estado trabajando muy fuertemente. De hecho, ahorita teníamos una invitación a Toledo, España.
1: ¡Vámonos!
25: No sabes cómo me han rogado los de Toledo, que son ciudades hermanas de Guanajuato desde el año pasado. Ellos ahorita tienen su festival, para ellos es el más importante. Y bueno, pues me invitaban muchísimo a que fuera, la verdad es que pues yo no voy a poder ir, pero si esta internacionalización nos está permitiendo con nuestras ciudades hermanas, bueno, a mí me llegan solicitudes de hermanamiento, de verdad. La semana pasada vinieron de Rusia, de Smolensk, a invitarnos a un hermanamiento, pero esto además, más allá del hermanamiento, nos permite abrir puentes. Cuando tienes una ciudad hermana, pues los habitantes dicen, yo quiero ir a conocer mi ciudad hermana, además de la promoción internacional que hemos estado haciendo muy de la mano de nuestra secretaria de turismo, pero sí posicionando, por supuesto, a Guanajuato como un gran destino. Y yo te diría, no ha sido difícil, y vaya que he estado yo viendo, pues, como saben, el crecimiento del país, pues está... por los suelos, tenemos que decirlo así de claro. Y he estado leyendo, ¿no? Inclusive leí hace unos días que aquí en León, bueno, se están cerrando restaurantes, se está viendo un decremento. Pero Guanajuato capital, la verdad es que se mantiene, y se mantiene con turismo, se mantiene con ocupación hotelera. Estuvo precisamente el alcalde de Purísima, el jueves, si no mal recuerdo, ratificamos ya el hermano.
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3: Alexis Auditorio, qué gusto saludarles en este lunes, primero de junio. Empezamos semana y empezamos mes con muchísima información, sobre todo porque estamos a 10 días, sí, 10 días de que arranque esta justa veraniega, el torneo de fútbol a nivel de selecciones más importante del mundo. Y pues bueno, lo hacemos con una gran noticia porque la selección mexicana ya presentó la lista oficial de convocados rumbo a este Mundial 2026. La presentación fue en voz de Chespirito y sin sorpresa, la verdad, porque ya Javier Aguirre había dejado entrever a los jugadores que estarían dentro de este llamado, que por cierto, obviamente encabezado por Guillermo Ochoa, quien va a disputar su sexta Copa del Mundo. En la portería lo acompañan Tala Rangel y Carlos Acevedo. En la defensa, Israel Reyes, Jesús Gallardo, Jorge Sánchez, Mateo Chávez, César Montes, Johan Vázquez. En la media, Luis Romo, Edson Álvarez, Gilberto Mora, Eric Lira, Luis Chávez, Brian Gutiérrez, Orbelín Pineda, Roberto El Piojo Alvarado, Álvaro Fidalgo, Obed Vargas y el Chino Huerta. Y en la delantera, Alexis Vega, Armando La Hormiga González, Julián Quiñones, Guillermo Martínez, Raúl Jiménez y Santiago Jiménez. Ellos son los futbolistas elegidos por Javier Aguirre para ir a la Copa del Mundo, debutar el próximo 11 de junio ante Sudáfrica. Y pues bueno, México, hay que recordar que está en el grupo A, precisamente junto a este cuadro africano con quien debutará, y además estará también con Corea del Sur y Chequia. Y hay que decirlo, la verdad es que la presentación se quedó ahí como en la línea, ¿no? De ver algo más. Sobre todo porque, a ver, estás comparando la presentación que hizo Inglaterra al son de los Beatles, ahí por ahí Noruega con el tema de los vikingos, súper espectacular. O sea, hubo varias presentaciones de selecciones con sus listas de convocados donde hicieron prácticamente cine. Y además, agréguenle que salió un video no oficial en donde se hacía la presentación de estos jugadores, pero que justo metían un tema más cultural, más histórico, con una narrativa diferente a lo que se presentó, donde incluso metían tema de Juan Gabriel, que la verdad es que a mí me encantó esa presentación. Una lástima que no haya sido la oficial, pero la verdad para mí superó totalmente el tema oficial. Y ya después la selección, no sé si en su afán como de arreglarle y conectar con la gente, porque vieron que el otro video había hecho algo más espectacular, pues sacaron otro video de convocatoria donde incluso aparecen figuras como Eugenio Derbez, como Diego Boneta, Hugo Sánchez, otros famosos, otros artistas, deportistas incluso, que por ahí dan los nombres de los convocados y que también le metieron el son, ¿no? Con Juan Gabriel, pero pues no quedó igual. La verdad es que el video fake, por llamarlo de alguna manera, quedó espectacular, así que si tienen oportunidad de verlo, búsquenlo ahí en Next, ahí aparece ese video. Y pues bueno, vamos a esperar también ahora el tema futbolístico totalmente, porque pues México, la expectativa que se tiene para este mundial es que por lo menos llegue al sexto partido por el formato, obviamente, que ahora se tiene en los mundiales, son más selecciones, hay una más chance de clasificarse a las instancias finales, así que obviamente y por la localía, México tiene pues un poco más de presión, ¿no? De hacer algo más en esta justa mundialista. Y que por cierto, México jugó este fin de semana ante Australia, ganó 1-0 con gol de Johan Vázquez, y pues es el último, penúltimo, mejor dicho, ensayo para Javier Aguirre. El último partido de preparación se te jugará este jueves ante Serbia para ya pensar totalmente en el debut mundialista. Y vamos a hablar ahora del tema de la CONCACAF, porque Toluca derrotó a Tigres en esta final de la Champions Cup, una final disputada en el estadio Nemesio 10, empataron 1-1 en 120 minutos y al final los Diablos Rojos impusieron 7-6 en la tanda de penales para conquistar su tercer título de la región. Y que además con esta victoria, con este título, los dirigidos por Antonio Mohamed aseguran su lugar en la Copa Intercontinental de este año y además en el Mundial de Clubes de 2029, cosa que era el objetivo principal para Antonio Mohamed y para su cuadro, porque, a ver, en la liga ya les había ido súper bien, quedaron bicampeones, marcaron un ritmo futbolístico bastante importante y pues obviamente el tema pendiente era precisamente el asunto de internacional y que lo logran con este campeonato y que ahora la gran pregunta o el tema a esperar, ¿no? Que nos tienen en expectativa es la continuidad precisamente del turco porque se llegó a mencionar que él quería regresarse a Argentina porque ahí está su nieto y está empezando en el tema de futbolista y todo, entonces él quería como ir para allá y verlo jugar y verlo crecer y apoyarlo. Entonces, pues bueno, vamos a ver qué pasa con el director técnico del cuadro Escarlata. Y ya por último, también se definieron las finales de la NBA. Los San Antonio Spurs se coronaron campeones de la conferencia oeste tras vencer al Oklahoma City en un emocionante juego 7, el marcador 111-103. Y del otro lado, los New York Knicks dominaron la conferencia este con una barrida de 4 juegos ante los Cleveland Cavaliers, así que los Knicks y los Spurs se enfrentarán por el campeonato de la NBA en una serie que comenzará el próximo 3 de junio y que evidentemente promete emociones de principio a fin. Hasta aquí la información deportiva del día, nosotros nos escuchamos mañana temprano y también a la misma hora el día de mañana. Que pasen una linda noche.

Muchas gracias, Angie Hernández, por la información deportiva. Nos escuchamos el día de mañana, martes, con más de lo que está pasando en el mundo deportivo. 7:56, auditorio. Llegó el momento de despedirnos, pero mire, antes, contarle una información importante de lo que ocurrió en Salamanca. Y es que ocurrió algo muy, muy lamentable. Fíjese que otra, pues, masacre, se podrá decir, una tragedia familiar. Justo el día de hoy, un hombre asesinó a su hermano y hermana en Salamanca y después se quitó la vida. Los hechos ocurrieron cerca del mediodía de este lunes en la comunidad Miranda, al norte del municipio petrolero. Aunque en un primer momento trascendió que el ataque fue por unos terrenos, habitantes de la zona aseguraron que la familia ya no tenía tierras. De acuerdo con la información preliminar, que haya así identificado el agresor, se encontraban en la casa del familiar con su padre y hermanos. Primero mató a su hermano Lupe, todo aparentemente mayores de 50 años, y luego con la misma pistola asesinó a su hermana Lourdes. Qué lamentable, se imagínese nada más esta situación. Personas allegadas a la familia pues contaron que al papá le perdonó la vida de último momento. Tras los hechos salió de la casa y en la esquina se autodisparó y terminó con su vida. Vecinos contaron que la mamá pues acaba de fallecer hace poco más de un mes y que incluso este día murió otra familia por enfermedad. Otro familiar, no. Hasta el domicilio ubicado a un costado de unos sembradíos llegaron los elementos de seguridad de la Fiscalía de Guanajuato para iniciar pues con las mismas investigaciones. Familiares y habitantes del lugar están pues conmovidos por lo ocurrido en esta misma zona. Y qué lamentable, auditor, imagínese también el núcleo familiar en el que se desarrollaban para pues que ocurriera esta situación. El mismo hermano, si incluso ya lo decía, le perdonó la vida a su papá, pero a los dos hermanos sí los asesinó. Qué lamentable, y más por cosas materiales. Híjole. Pues ahí está parte de esta información. 7:57, auditorio. Llegó el momento ahora sí de despedirnos. Yo soy Alexis Espinosa y mire, quiero mandar un saludo muy especial a Renata Torres, que aquí se encuentra con nosotros. Se chivea mucho, que no quiere decir ni hola a todo el auditorio, pero un saludo para ella y que le guste esta canción. Hoy la vamos a complacer con esta canción de BTS. Sí, de BTS, este grupo musical que ha impactado de manera importante en todo México. Ya lo veíamos hace poquito, que también la misma presidenta de México, Claudia Sheinbaum, se comprometió a traerlos de nueva cuenta, auditorio. Entonces, pues ya estaremos muy al pendiente de las nuevas fechas. Por lo pronto yo me despido, le agradezco por su compañía, por acompañarnos en esta noche de martes y por su preferencia, claro, también. Agradezco a Marco Núñez. Yo soy Alexis Espinosa. Recuerde que la vida evoluciona a cada instante y aquí se lo vamos a contar. Que tenga muy buenas noches.

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3: Irán amenazó con atacar a Israel si Netanyahu bombardea Beirut. Hizo lo correcto. Monreal aplaude discurso de Sheinbaum contra ofensiva de Estados Unidos. Proponen en ayuntamiento poner atención a denuncias ciudadanas por afectaciones notariales. Reconoce David Martínez que pagó la movilización de personas al evento morenista en Celaya. Los guardianes de la revolución advirtieron que abrirán nuevos frentes y mantendrán cerrado el estrecho de Hormuz. Teherán suspendió además las negociaciones con Washington y exigió que el alto el fuego del 8 de abril cubra también el Líbano. El ejército iraní advirtió este lunes a los residentes del norte de Israel que abandonen la zona si el primer ministro israelí Benjamin Netanyahu lleva adelante la orden de bombardear el barrio del sur de Beirut, que funciona como bastión político y militar de Hezbollah. El diputado Ricardo Monreal aplaudió el pronunciamiento de la presidenta Claudia Sheinbaum a propósito de una presunta ofensiva de Estados Unidos contra México. Subrayó también la mesura de la presidenta a pesar de las ofensas y las hostilidades de Estados Unidos con acusaciones sobre la supuesta influencia del narco dentro del gobierno. Monreal Ávila enfatizó que hasta ahora la presidenta Sheinbaum ha hecho un gran esfuerzo de cooperación y coordinación con Estados Unidos en aras de seguridad en ambos países. Derivado de varias quejas que se han interpuesto ante las autoridades municipales sobre las presuntas actividades irregulares, sobre todo en escrituración de los lotes irregulares que se indica ejerce el fedatario público y que han sido causa de afectaciones en la ciudadanía, el tema se expuso en consideración del ayuntamiento. En sesión extraordinaria del ayuntamiento en Manuel Doblado, este sábado, las y los ediles aprobaron por unanimidad la propuesta que busca atender dichas irregularidades.
4: El diputado local por Morena, David Martínez Mendizábal, reconoció que hubo financiamiento para la movilización de personas al encuentro de morenistas en la ciudad de Celaya. Y es que este domingo, cuadros morenistas del estado se concentraron en Celaya para conmemorar el segundo aniversario del triunfo electoral de la presidenta Claudia Sheinbaum Pardo. David Martínez reconoció que hubo recursos para poder movilizar a personas al evento. En su caso, personas de León que le solicitaron apoyo para acudir a la concentración.
5: Yo nunca había visto 15, 20 mil personas reunidas ahí. Por cierto, sí facilitamos el transporte. Eso yo ya no sé cómo explicarlo, pues sí se facilita el transporte. Quienes tenemos algún tipo de recursos, pero no le ponemos una pistola atrás a la gente. La gente que fue por su propio interés y porque quería felicitar a la presidenta. A mí me preguntaron de varias colonias en León, oiga, ¿qué no vamos a ir con la presidenta? Sí, ¿cómo no? No tenemos para el pasaje, así no tengo ningún problema en aceptarlo.
4: Informó para Audiorama Patricio Serna.
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4: Aún bajo el fuego, Yarkiv intenta construir su futuro en paz. En el Día de la Marina, Sheinbaum llama a defender la patria ante campañas de odio del exterior. Purísima abre 4 espacios seguros para población LGBT+. La reserva no ha concluido con labores ambientales, se reactiva planta de tratamiento y viene segunda etapa. En Yarkiv, una de las ciudades más castigadas de Ucrania por la guerra, urbanistas y arquitectos trabajan contrarreloj para reconstruir la ciudad mientras los misiles siguen cayendo. Si no hay reconstrucción, solo quedarán ruinas y quienes se fueron no regresarán, advierte su alcalde. Con el apoyo de la ONU, la ciudad ya diseña un plan maestro con viviendas sostenibles, refugios subterráneos de doble uso y espacios públicos que apuestan por la vida más allá de la guerra. A bordo del buque Usumacinta, durante su trayecto a lo largo del puerto de Lázaro Cárdenas, la presidenta Claudia Sheinbaum Pardo destacó el papel de la Secretaría de Marina en su día y subrayó que son tiempos de definiciones, de defender la soberanía nacional frente a intereses externos, de defender a la patria frente a campañas de mentiras y de odio promovidas desde el exterior. Tras expresar un reconocimiento a la Marina y a las Fuerzas Armadas, recalcó que por fortuna México tiene hombres y mujeres valientes. Tiene instituciones patrióticas como la Marina Armada de México y la Defensa Nacional. Purísima del Rincón desde el fin de semana cuenta con 4 espacios seguros LGBT+, en lo que se consideran puntos estratégicos de atención y convivencia pública, como parte de la atención del mes del orgullo. Adalberto Aranda Frausto, coordinador de diversidad sexual y de género, enfatizó que se está trabajando en la cultura de paz, respeto e inclusión como la marca del decálogo del gobierno de la gente en su segundo punto por la dignidad humana. Durante este mes de junio se estará visibilizando y difundiendo cada uno de los 4 espacios seguros de población LGBT+, para que lo puedan conocer y tener presente.
5: El director del Sistema Integrado de Aseo Público, el SEAP, del Gobierno Municipal de León, Fernando Trujillo, comentó que, aunque ya se entregó la primera etapa del Parque Metropolitano, la reserva, el cual se construyó en lo que era un antiguo relleno sanitario, se está reactivando la planta de tratamiento para darle un seguimiento ambiental. Lo anterior es porque en días pasados, los ediles del ayuntamiento, en una mesa de trabajo, cuestionaron los avances de este parque, porque, aunque ya se hizo la entrega de la primera parte, hace falta una segunda etapa. Lo que cuestionaron, además de los avances, es el tema de contaminación, si no afectaba a los usuarios, debido a que se construyó sobre un relleno sanitario. Explicó que aunque existe una responsabilidad ambiental, es por eso que se continúan con los trabajos de lixiviados.
6: Si no hay lixiviados, pues hay que dar el tratamiento y por ello tenemos una planta de tratamiento. Para ello también es bueno aclarar que durante el proceso de lo que fue la construcción de lo que es el parque, más la situación un poco de mantenimiento, ahí estamos reactivando la planta de tratamiento. De hecho, ya estos días ya están reactivados, para su respectiva función, ¿no? Entonces, pues es una responsabilidad ambiental, reitero, revisando la normatividad misma federal sobre tiraderos o rellenos antiguos, no es que haya una normatividad.
5: Informó para Audiorama Noticias, Jessica de la Cruz.
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0: El Círculo del Odio. ¿Alguna vez has escuchado hablar del Círculo del Odio? ¿Sabes cómo comienza? ¿Sabes cómo termina? He aquí una historia. El dueño de una empresa le gritó al administrador porque estaba enojado en ese momento. El administrador llegó a su casa y le gritó a su esposa, acusándola de gastar demasiado al verla con un vestido nuevo. La esposa le gritó a la empleada porque rompió un plato. La empleada le dio un puntapié al perro porque la hizo tropezar. El perro salió corriendo y mordió a una señora que pasaba por la vereda, porque le impedía su salida por la puerta. La señora fue al hospital a vacunarse contra la rabia y le gritó al joven médico porque le dolió cuando le aplicó la vacuna. El joven médico llegó a su casa y le gritó a su madre porque la comida no era de su agrado. Sin embargo, la madre le acarició los cabellos diciéndole: ay, hijo querido, mañana te traeré tu comida favorita. Tú trabajas mucho, estás cansado y necesitas de una buena noche de sueño. Voy a cambiar las sábanas de tu cama por otras bien limpias y perfumadas para que descanses con tranquilidad, hijo. Mañana te sentirás mejor, hijo. Ya lo verás. Luego de bendecirlo, lo abandonó en la habitación, dejándolo solo con sus pensamientos y remordimientos. En ese momento se interrumpió el círculo del odio, porque chocó con la tolerancia, el perdón y el amor. Si acaso has ingresado en el círculo del odio, acuérdate que con tolerancia, disposición al perdón y sobre todo con amor, con mucho amor, puedes romperlo. No permitas que este o cualquier otro día te alcance el círculo del odio. Ponle una pared antes de que llegue. Es muy fácil. Voltea tus ojos hacia el cielo y pide por tolerancia, perdón, pero sobre todo, pide por amor. Porque el amor tiene paciencia y es bondadoso. El amor no es celoso, el amor no es ostentoso, ni se hace arrogante. No es indecoroso, ni busca lo suyo propio. No se irrita, ni lleva cuentas del mal. No se goza de la injusticia, sino que se regocija con la verdad. El amor todo lo sufre, todo lo cree, todo lo espera, todo lo soporta. Así es el verdadero amor. El único capaz de romper el círculo del odio.
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2: Tienen más de 4,000 años de historia, pero ¿sabes realmente qué contienen las salchichas que pones en tu mesa? Hoy te traemos el estudio de calidad de salchichas. Quédate para conocer todo sobre él.
3: Además, te explicamos qué paso seguir cuando un producto falla y el proveedor se niega a responder por tu compra. No olvides que la garantía es el respaldo legal que asegura que tu inversión está protegida.
2: ¡Acompáñanos!
1: Revista del Consumidor.
3: Las salchichas son un alimento cotidiano en la despensa de muchas personas, debido a su accesibilidad económica y practicidad. Pero, ¿sabes cuál es el origen de este embutido? Este se sitúa en Mesopotamia, en el año 2000 antes de nuestra era.
2: Hoy en día, las salchichas están hechas principalmente de carne y agua. De hecho, el agua puede representar hasta el 70% del producto final. Dependiendo del fabricante, también se les llegan a adicionar harinas, féculas, almidón o soya.
3: En el mercado existe una gran variedad, pero hay un detalle al que debes prestar mucha atención. ¿Sabes cuál es la diferencia entre una salchicha con pavo y una de pavo? Suena casi igual, pero no lo es. Cuando la etiqueta dice con pavo, significa que es una mezcla de pollo y pavo. El fabricante está obligado a declarar qué porcentaje de pavo le añadió. En cambio, si dice de pavo, significa que toda la carne que contiene proviene exclusivamente de esta ave. Eso sí, tome en cuenta que la cantidad total de carne en el producto siempre dependerá de la fórmula de cada marca.
2: El Laboratorio Nacional de Protección al Consumidor revisó diversos productos para verificar sus aportes nutrimentales y el cumplimiento de su regulación. Se analizaron 37 productos, 8 Viena o tipo Viena, 7 de pavo, 7 con pavo, 1 de pechuga de pavo, 3 para hot dog, 3 de pavo para hot dog, 2 con pavo para hot dog, 4 Frankfurt y 2 para desayuno.
3: Se verificó toda su información comercial, la cual se encuentra en las etiquetas de cada producto. Estas tienen que cumplir con los requisitos de la norma oficial mexicana.
2: También se evaluó su calidad sanitaria, verificando la ausencia de agentes patógenos, como la salmonela, ya que son un riesgo para la salud.
3: Asimismo, se determinó la cantidad de nutrientes, como proteína, grasa, carbohidratos y agua. Estos nutrientes son esenciales para el funcionamiento de nuestro organismo, ya que le proporcionan energía.
2: Igualmente, se verificó que su contenido no excediera la cantidad de nitritos permitidos. Estos se utilizan como conservadores para inhibir el crecimiento de bacterias dañinas y mantienen el color rosa de los embutidos.
3: Se determinó la presencia de sodio y se verificó que coincidiera con el contenido declarado en la etiqueta. Finalmente, se calculó el aporte calórico por cada 100 gramos de producto.
2: Los resultados fueron los siguientes. Primero, debes saber que debido a que los embutidos suelen presentar cantidades elevadas de sodio, todos los productos resultaron con exceso de este mineral. Todos pasaron la prueba de calidad sanitaria, además de cumplir con el sodio y contenido neto que declaran.
3: Las salchichas que contienen más nitritos de lo permitido son dos de la marca Bafar, de Viena y Frankfurt, y Parma Savory, de pavo.
2: Los productos que no son veraces en su información comercial y declaran más proteína o grasa de la que contienen son las salchichas Viena de las marcas Bafar y Capistrano Clásica, las de pavo de Bernina, para hot dog de Bafar y para desayuno la marca Obertal.
3: Los productos que destacan tener pavo, pero contienen muy poco, son las marcas Swan Premium y Kir con pavo. Aunque destacan el ingrediente, solamente contienen el 4% de este cárnico.
2: Si vas a comprar salchichas, lo mejor es que sigas estas recomendaciones. Lee la etiqueta, revisa la fecha de caducidad y los ingredientes. Asegúrate de elegir el producto que deseas. La salchicha de pavo tiene el 100% de este tipo de carne, mientras que la que dice con pavo tan solo tiene del 4 al 25%.
3: Evita romper la cadena de frío. Deben colocarse hasta el último en tu carrito y ser lo primero en guardarse en el refrigerador al llegar a casa. Verifica los ingredientes. Si tienes alguna alergia, es importante revisarlos antes de la compra.
2: También consulta a tu médica o médico, ya que estos productos tienen cantidades elevadas de sodio y no es conveniente que las personas con hipertensión lo consuman.
3: La recomendación de la OMS para adultos es no rebasar los 2 miligramos diarios, es decir, menos de 5 gramos o una cucharadita de sal. En el caso de niñas, niños y adolescentes entre 2 y 15 años, esta cantidad debe reducirse aún más, ajustándose a su edad y sus necesidades energéticas.
2: Compara precios y calidad. Recuerda que cuidar tu consumo es cuidar tu salud y tu bolsillo.
4: Revista del consumidor.
2: Es normal que, al estrenar un producto, sintamos esa emoción de haber hecho una buena inversión. Pero, ¿qué ocurre si lo que acabamos de comprar presenta fallas o defectos de fábrica?
3: Lo primero es mantener la calma, ya sea porque un artículo no coincide con lo que se prometía en la etiqueta, o porque esa licuadora nueva dejó de funcionar a la tercera vez. Es común sentir que nuestra confianza y nuestro dinero han sido vulnerados.
2: Pero, si ese producto sale defectuoso, no tienes por qué resignarte a perder tu dinero. La garantía es un derecho fundamental que te protege frente a bienes o servicios que no cumplen con los estándares de calidad, funcionamiento o seguridad que te ofrecieron al momento de la compra.
3: Tomemos de ejemplo un caso hipotético. Sofía compró un refrigerador con un año de garantía, pero dejó de enfriar a los 3 meses. El proveedor se negó a cumplir la garantía justificando un mal uso del producto. Y no solo eso, también intentó cobrarle la reparación. Ella llamó al teléfono del consumidor y con asesoría de los especialistas, consultó la Ley Federal de Protección al Consumidor. Ahí descubrió que tenía 3 opciones legales: la reparación gratuita, la reposición del producto por uno nuevo o la devolución de su dinero.
2: Además, descubrió que también tenía derecho a una compensación no menor al 20% del precio pagado. Con esta información, inició su proceso de conciliación ante la Profeco. Al final, el proveedor admitió la falla, le entregó un refrigerador nuevo y le otorgó la bonificación correspondiente. Un final justo para una compra que parecía perdida.
3: El caso de Sofía terminó bien porque ella estaba informada. Sin embargo, es importante saber que existen situaciones específicas donde el proveedor sí podría negar la garantía de forma legal. Así es, para evitar sorpresas, toma nota. La garantía podría no aplicar si no cuentas con el comprobante de compra, hubo un uso inadecuado del producto, transcurrió el plazo de vigencia, hay daños ocasionados por un tercero, o si los productos fueron adquiridos en oferta o descuento y se avisó previamente que no contaban con garantía.
2: Por ley, todos los proveedores están obligados a entregarte una póliza de garantía por escrito al momento de recibir tu bien o servicio. Esta debe ser clara y especificar qué cubre, por cuánto tiempo y a dónde debes acudir para hacerla efectiva.
3: Recuerda que cuando un producto no sirve para lo que fue diseñado, tienes derecho a elegir entre la reposición del bien, la rescisión del contrato o una reducción en el precio. Y en todos los casos, la ley contempla tu derecho a una bonificación. Para que tu próxima compra no termine en una decepción, te compartimos estas recomendaciones finales.
2: Revisa la garantía antes de comprar. Verifica vigencia, cobertura, cómo aplicarla y dónde están los centros de servicio. Conserva tus comprobantes. Guárdalos y sácales una foto o copia, porque el papel térmico se borra. Reporta fallas de inmediato. Acude al proveedor para solicitar reparación, reposición o reembolso.
3: No acudas con terceros. Si alguien ajeno al proveedor intenta reparar el producto, la garantía se invalida. Desconfía de frases prohibidas. Expresiones como "no hay cambios ni devoluciones" no pueden estar por encima de la ley.
2: Si tienes problemas para hacer valer tus derechos, acércate a la Profeco. Puedes escribirnos a los correos denunciaprofeco@profeco.gob.mx, denunciapublicitaria@profeco.gob.mx o solicitar asesoría personalizada en asesoria@profeco.gob.mx.
3: No olvides que al exigir que se cumpla tu garantía, no solo defiendes tu dinero, sino que fortaleces una cultura de respeto que beneficia a todas y todos. Ejercer tus derechos como persona consumidora es la mejor forma de proteger tu economía y fomentar un mercado más justo.
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2: El árbol de los problemas. El carpintero que había contratado para ayudarme a reparar una vieja granja acababa de finalizar un duro primer día de trabajo. Su cortadora eléctrica se dañó y lo hizo perder una hora de trabajo. Y ahora su antiguo camión se negó a arrancar. Mientras lo llevaba a su casa, se sentó en silencio. Iba furioso. Una vez que llegamos, me invitó a conocer a su familia. Mientras nos dirigíamos a la puerta, se detuvo brevemente frente a un pequeño árbol, tocando las puntas de las ramas con ambas manos. Cuando abrió la puerta, ocurrió una sorprendente transformación. Su bronceada cara, esa cara de enojo y bañada por el sol, ahora estaba plena de sonrisa. Abrazó a sus dos pequeños hijos y le dio un beso a su esposa. Posteriormente me acompañó hasta el carro. Cuando pasamos cerca del árbol, sentí curiosidad y le pregunté acerca de lo que había visto hace un rato antes. «Oh, ese es mi árbol de los problemas», me contestó. «Sé que yo no puedo evitar tener problemas en el trabajo, pero una cosa es segura. Los problemas no pertenecen a la casa, ni a mi esposa, ni a mis hijos. Así que simplemente los cuelgo en el árbol cada noche cuando llego a casa cansado o furioso. Y luego en la mañana los recojo otra vez. Lo divertido es», dijo sonriendo, «que cuando salgo en la mañana a recogerlos, no hay tantos como los que recuerdo haber colgado la noche anterior. Así que, si tienes problemas, o los tuviste, vale la pena recordar estas recomendaciones importantes. Aférrate a tus sueños y no los abandones jamás. Muéstrale al mundo lo maravilloso que eres. Confía en las posibilidades de la vida y no te apresures a juzgar a los demás. Confía en la estrella que brilla en tu cielo. Encara los problemas uno a uno para vencerlos. No huyas de aquellos que traen amor a tu vida. Mira lo bueno en la vida y no sucumbas en las adversidades. Muéstrate tal como eres, pero ten en cuenta que tienes cualidades especiales que te han sostenido hasta ahora y siempre, siempre te sostendrán. No pierdas el valor. Llena tu corazón de felicidad y espárcela en todo lo que hagas. Confía en toda tu fuerza, esa fuerza interior que Dios te ha dado. Confíale todo a Dios. Y no olvides que tus problemas se pueden quedar en el árbol de los problemas.
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0: Florida demanda a OpenAI y Altman por instigar tiroteo masivo y crear adicción en menores. UNAM descarta nacimiento de géiser o volcán en Michoacán. Solo un 29% es la disminución de accidentes en el Boulevard José María Morelos. Los Rayados de Monterrey presentaron en conferencia de prensa a su nuevo director técnico, Matías Almeida. Florida presentó este lunes una demanda contra la empresa OpenAI y su director ejecutivo Sam Altman, acusando a su herramienta de inteligencia artificial ChatGPT de instigar y contribuir a la planificación de tiroteos, crear adicción en menores y debilitar el pensamiento crítico de sus usuarios. La demanda civil es independiente de una investigación criminal que el fiscal general de Florida, James, lanzó el pasado abril contra la empresa de inteligencia artificial por presuntamente aconsejar al responsable de un tiroteo masivo que dejó 2 muertos en la Universidad Estatal de Florida en 2020. Luego de que la semana pasada la comunidad del municipio de Ixtlán de los Herbores en Michoacán reportara el presunto nacimiento de un géiser, científicos de la Universidad Nacional Autónoma de México, en coordinación con el Centro Nacional de Prevención de Desastres, acudieron al lugar para recabar muestras y tratar de identificar el origen del fenómeno. La doctora Ruth Esther Villanueva Estrada, investigadora de la Unidad Michoacán del Instituto de Geofísica de la UNAM, señaló que en el sitio se observaron emisiones de vapor, agua caliente, gases y lodo que ascienden a través de fracturas del subsuelo, características incompatibles con un géiser, ya que estos impulsan de manera interminente agua caliente y vapor debido a la acumulación de presión en conductos y cavidades subterráneas.
1: Desde el 2024, que se implementó el programa Fotomultas en el municipio de León con la finalidad de bajar los índices de accidentes en 10 bulevares principales de la ciudad, uno de los puntos que más efectividad ha tenido es el bulevar José María Morelos, donde solo se ha logrado disminuir un 29%. Así lo dio a conocer el director operativo de la Policía Vial del Gobierno Municipal de León, Miguel Ángel Mares de la Mora.
2: Así ha disminuido, sobre todo en el bulevar José María Morelos, ha habido una disminución del 29% de accidentes por exceder el límite de velocidad. Aquí tan ha funcionado que ya algunos conductores pues toman la decisión de colocarle micas a las placas para que no sean detectadas por estos dispositivos. Entonces traemos otro operativo para estar infraccionando a personas que portan micas, que piden la visibilidad de las placas. Y no es únicamente por el tema de la fotomulta, es por el tema de que a veces se suscita algún evento en tema de seguridad y las cámaras del C4 no los pueden detectar.
1: Informó para Audiorama Noticias, Jessica de la Cruz.
3: Los Rayados de Monterrey presentaron en conferencia de prensa a su nuevo director técnico, Matías Almeida. El argentino se siente confiado y feliz de tomar la decisión de estar en el cuadro regio.
4: La tercera, la vencida. Sí, es verdad que hubo posibilidades anteriormente. Consideraba que no era el momento por diferentes circunstancias, porque era muy rápido todo y me gustó esta vez. Esta vez me gustó porque hubo tiempo, hubo programación, me gustó mucho el proyecto. Y no voy a cualquier lado. La verdad que voy a un lugar donde, o he ido a lugares donde me he sentido querido, donde me siento respetado como persona y como profesional, sabiendo que esto es fútbol.
3: Informo para Odorama, Angie Hernández.
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2: El tazón de madera. Un anciano se fue a vivir con su hijo, su nuera y su nieto de tan solo 4 años. Ya las manos le temblaban. Su vista se nublaba y sus pasos flaqueaban. La familia completa comía junta en la mesa, pero las manos temblorosas y la vista enferma del anciano hacían el alimentarse un asunto difícil. Los guisos caían de su cuchara al suelo y de cuando en cuando intentaba tomar un vaso y derramaba la leche sobre el mantel. El hijo y su esposa se cansaron de la situación. «Tenemos que hacer algo con el abuelo», dijo el hijo. «Ya he tenido suficiente derrama de leche. Hace mucho ruido al comer y tira la comida al suelo». Así fue como el matrimonio decidió poner una pequeña mesa en la esquina del comedor, y ahí el abuelo comía solo, mientras el resto de la familia disfrutaba la hora de comer. Como el abuelo había roto 1 o 2 platos, su comida se la servían en un tazón de madera. De vez en cuando miraba hacia donde estaba el abuelo y podía ver una lágrima en sus ojos. Mientras estaba ahí, sentado, solo. Sin embargo, las únicas palabras que la pareja le dirigía eran fríos llamados de atención cada vez que dejaba caer el tenedor o la comida. El niño de 4 años observaba todo en silencio. Una tarde, antes de la cena, el papá observó que su hijo estaba jugando con trozos de madera en el suelo y le preguntó dulcemente: «¿Qué estás haciendo, hijo?». Con la misma dulzura, el niño le contestó: «Ah, estoy haciendo un tazón para ti y otro para mamá, para cuando yo crezca. Así ustedes podrán comer en él». Sonrió y siguió su tarea. Las palabras del pequeño golpearon a sus padres de tal forma que quedaron sin habla. Las lágrimas rodaban por sus mejillas, y aunque ninguna palabra se dijo al respecto, ambos sabían lo que tenían que hacer. Esa tarde, el esposo tomó gentilmente la mano del abuelo y lo guió de vuelta a la mesa de la familia. Por el resto de sus días, ocupó un lugar en la mesa con ellos. Y por alguna razón, ni el esposo ni la esposa parecían molestarse cada vez que el tenedor se caía, la leche se derramaba o se ensuciaba el mantel. Los niños son altamente perceptivos. Sus ojos observan. Sus oídos siempre escuchan y sus mentes lo procesan todo. Procesan esos mensajes que absorben y los llevan a su corazón. Si ven que con paciencia proveemos un hogar feliz para todos los miembros de la familia, ellos imitarán esa actitud por el resto de sus vidas. Los padres y madres inteligentes se percatan de que cada día colocan los bloques con los que construyen el futuro de sus hijos. Seamos constructores sabios y modelos a seguir. He aprendido que puedes decir mucho de una persona por la forma en que maneja 3 cosas. Un día lluvioso, el equipaje perdido o las luces de un arbolito enredadas. He aprendido que independientemente de la relación que tengas con tus padres, los vas a extrañar cuando ya no estén contigo. He aprendido que aun cuando me duela, no debo estar solo. La gente olvidará lo que dijiste y lo que hiciste, pero nunca, nunca cómo los hiciste sentir.
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0: ¿Qué tal? Buenos días, muy buenos días. Los saludo con gusto. Soy Alexis Espinosa y a nombre de la titular de este espacio, Magda Rangel, le doy la más cordial de las bienvenidas. Audiorama Noticias Matutino, gracias por sintonizarnos a través de Love FM 101.5 en este martes 2 de junio, 7 de la mañana con 2 minutos. Tenemos mucha información preparada de lo que ha acontecido en las últimas horas en el estado de Guanajuato, auditorio, pero también recordarle que estamos en contacto a través del número de WhatsApp para que usted nos haga llegar sus mensajes. El número es 477-151-4323, 477-151-4323, y también tenemos nuestra línea telefónica 441-1015. Al igual manera, lo invito a que nos siga en redes sociales. En Facebook nos encuentra como Audiorama Noticias y en X como Audiorama Noti. ¿Qué tal le va esta mañana? Apenas empezando este día martes, una mañana bastante, pues no despejada por completo, está parcialmente nublado. El día de ayer alguna llovizna durante la noche, durante la tarde. Yo creo que refrescó un poquito la ciudad. Esto ayudó a que durmiéramos a gusto durante la noche, porque luego el calor está pero muy potente. Pero bueno, son parte de lo que tenemos que vivir durante todo el año. Estas estaciones que van cambiando los climas. El temporal de lluvias ya está cerca y ya se empieza a sentir. Como todas las mañanas, no me encuentro solo, me encuentro con Majo Bernal. Muy buenos días, Majo.
1: Hola Alexis, muy buenos días, te saludo con muchísimo gusto a ti y a todo el auditorio, ya feliz porque ya es martes.
0: Ya es martes, ya casi nos vamos acercando a la mitad de semana. Luego en la noche que platico con Ian, luego nos echan carrilla que porque siempre que miércoles chiquitito, que viernes chiquitito, y decimos, ¿no?, que ya quiere que llegue el fin de semana. Pues sí, yo creo que a todos nos encanta el fin de semana para descansar. Pero bueno, también hay que trabajar para traer dinero y el fin de semana salir a gastar.
1: A disfrutar.
0: Así es. Oye, Majo, ¿qué se festeja el día de hoy? Cuéntanos.
1: Sí, Alexis, les platico que hoy es Día Mundial de la Lucha contra Miastenia Gravis. Esto con la finalidad de sensibilizar y concientizar a la población acerca de una enfermedad que es neuromuscular rara y autoinmune que afecta a miles de personas en el mundo. También, bueno, hablando de lo que se celebra en México, se conmemora oficialmente el Día de la Libertad de Expresión, una fecha que es instituida para reconocer y promover este derecho fundamental para el periodismo y la ciudadanía en el país. Y además también se celebra principalmente la fiesta de la República Italiana, pues la cual conmemora el referéndum constitucional del año 1946, cuando los italianos votaron para convertir al país en una república. Y pues básicamente eso es lo que hoy se festeja.
0: Ok, pues es parte de lo que hoy se festeja, auditorio. ¿Qué escuchamos? Una canción de Whitney Houston.
1: Ay, sí.
0: Muy buena, la verdad.
1: Sí, la verdad, esta canción es muy buena. Se llama I Wanna Dance With Somebody. Pues un día como hoy, 2 de junio del año 1987, Whitney Houston lanzó su álbum Whitney, que incluía el éxito I Wanna Dance With Somebody, que es la que estamos escuchando. Con este disco, Whitney se convirtió en la primera artista femenina en debutar directamente en el número uno de Billboard, consolidándose como una de las voces más importantes de la historia del pop. Y bueno, pues hablando de clásicos que siguen poniendo a cantar a millones de personas, como ya lo mencionaba, un día como hoy del año 1987, se lanzó el álbum de Whitney, y pues de ahí se desprendió una de las canciones más queridas de todas, que es justamente esta canción que estamos escuchando.
0: La verdad que muy buena canción. Fíjate que yo siempre, o sea, ya había escuchado a Whitney Houston desde hace mucho tiempo, claro. Cómo no escuchar a un artista tan... El otro día lo comentaba con Victoria, que tenía un tono de voz muy pegajoso, incluso pues muy bueno. O sea, la verdad es que alcanza notas que no cualquier persona pues alcanza, a cualquier artista no las alcanza, o sea, estas notas de voz. Y yo creo que eso es lo que la caracteriza y pues ha quedado en la historia de la música. Y yo la escuchaba, te había mencionado, pero no tanto hasta que llegó una persona que tú y yo conocemos muy bien.
1: Sí, claro. Sí,
0: y sé a quién es, te refieres. Es muy fan de Whitney Houston, entonces de ahí como que ha crecido un poco el escuchar a Whitney Houston. Y esta es una de las canciones que justo como que me recuerda a un poco a esta persona, porque es de las que siempre pone.
1: Sí, sí, claro, la verdad es que sí, es muy buena canción, es muy buena artista. Se me hace una artista súper completa también. Y pues, pues bueno, seguirla escuchando todos sus éxitos, ¿no?
0: Así es, muy buena para empezar este martes, Auditorio 7 con 7. ¿Usted le gusta a Whitney Houston? Cuéntenos, recuerde que estamos en contacto a través del número de WhatsApp. Vamos ahora a conocer qué es lo que nos depara el pronóstico del tiempo. Vamos con el clima para Guanajuato.

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1: El Sistema Meteorológico Nacional indica que habrá lluvias muy fuertes con puntuales intensas en Puebla, Veracruz, Oaxaca, Tabasco y Chiapas, con temperaturas máximas superiores a 45 grados centígrados. Habrá viento de 40 a 50 kilómetros por hora con rachas de 50 a 70 kilómetros por hora y tolvaneras. Y pues León amanece con cielo nublado y ambiente templado. Ahorita ya está un poquito más despejado. El pronóstico anticipa cambios significativos en los próximos días y la jornada se caracteriza por un cielo dominado por nubes, lo cual mantiene un ambiente fresco y sin exposición directa al sol. Aunque no se esperan precipitaciones hoy, esta nubosidad es un preludio en las condiciones más inestables que se aproximan en la región, Alexis.
2: Ok, pues hay que estar muy al pendiente de esto, clima que se va a estar presentando este martes aquí en León. Pues en estos momentos nos encontramos en 18 grados centígrados. Pues espera lluvia, Majo, espera lluvia del 50% de probabilidad a partir de las 5 de la tarde, entonces hay que tomarlo en cuenta, es un poco alta la probabilidad de lluvia, entonces seguramente sí podría estar llegando, mientras que Celaya, Salamanca e Irapuato se mantienen también en 18 grados centígrados, así es como amanece en auditorio, y también hay pronóstico de lluvia, incluso estos días pues va a estar lluviosos. De aquí hasta lo que da el pronóstico del tiempo, que es de hoy hasta el siguiente miércoles, pues son días muy nublados y con probabilidad de lluvia. Entonces, pues ya parece que ya nos está llegando el temporal de lluvias. Ya nos está alcanzando, Majo. Y mientras que en Guanajuato capital, 16 grados centígrados, para que también la gente que nos escucha desde allá, pues lo tome en consideración. Será la probabilidad de lluvia para el día de hoy también del 60%, para que lo tome en cuenta. Por lo pronto, pues es lo que nos depara el pronóstico del tiempo. Ya duermes más a gusto, Majo.
1: Ay, sí, ya, la verdad es que yo soy team frío, no, la verdad el calor yo no. No. Así que ya, por fin ya puedo dormir a gusto, ya con un poco más de fresco por la noche.
2: Sí, yo creo que sí, está muy bueno que esté lloviendo así, aunque sea poquito, pero refresca un poco la ciudad. Bueno, es lo que nos depara el pronóstico del tiempo para Guanajuato Auditorio, para que usted lo tome en cuenta. Ahora vamos a conocer de qué estaremos hablando durante estas dos próximas horas. Vamos con el resumen. Guanajuato anuncia inversión histórica con 386 obras para los 46 municipios del estado. Energía desplaza la infraestructura como principal atractivo para nuevas inversiones en Guanajuato. Trabajadores del INAEVA intensifican protestas y exigen aumento salarial en Guanajuato. SEG prevé resolver ajuste salarial del INAEVA en los próximos días tras protestas. Guanajuato acumula 236 casos de gusano barrenador, 76 permanecen activos bajo vigilancia. Guanajuato mantiene vigilancia epidemiológica ante riesgo de contagios humanos por gusano barrenador. Fiscalía reporta avances en investigación de la masacre que dejó 5 muertos en Salamanca. Ataque con 5 víctimas mortales en Salamanca estaría ligado al narcomenudeo, afirma alcalde. Guanajuato refuerza revisión y depuración permanente de corporaciones de seguridad. Reforma contra injerencia extranjera busca concentrar mayor control electoral, advierten en el Congreso local. Diputado de Morena admite apoyo económico para movilizar asistentes a evento en Celaya. Capital de Guanajuato espera repunte turístico por mundial y eventos de temporada. Aumentan las muertes de motociclistas en León, suman 19 fallecidos en lo que va del año. Reactivan planta de tratamiento en Parque Metropolitano La Reserva, ante dudas ambientales. Y también, claro, tendremos una charla muy interesante el día de hoy con Jorge Jiménez Lona, secretario de Gobierno. Hablará de los proyectos de la deuda estatal y municipios, así como dignificación de espacios del registro público y civil. Además, los deportes con Angie Hernández. Club León arranca pretemporada con el regreso de Guerra, Fierro y Santos al plantel Esmeralda. Esta y más información durante estas dos próximas horas, auditorio. Por el momento, vamos muy rápido a nuestra primera pausa comercial y ya regresamos.
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6: Estas son las cuatro noticias que debes escuchar hoy, aquí en Entérate León. 1. Se presentó la tercera edición de Yo Quiero a León Más Limpio, campaña del CIAP León para impulsar participación ciudadana en el cuidado del entorno. Fernando Trujillo informó que se realizará del 22 de junio al 3 de julio, promueve separación de PET, aluminio y cartón, limpieza de espacios y educación ambiental. Para más información, visita las redes del CIAP León. 2. En honores a la bandera en la plaza principal, el director general de Educación, Jonathan González Muñoz, invitó a sentirse orgulloso de León por sus 450 años. Se recordó el libro León 450, Dejando Huella en la Historia, disponible de manera gratuita en león450.com, y llamó a dejar huella con acciones cotidianas como cuidar espacios públicos, respetar a vecinos y participar en la colonia. 3. La Administración Municipal informó avances para una ciudad más accesible e incluyente. De 2021 a 2026, hubo una inversión superior de 24.885 millones de pesos en programas, obra e infraestructura con rampas, guías podotáctiles y accesos universales. 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
8: Se cierra una era en el fútbol inglés. James Milner anunció su retiro a los 40 años tras 24 temporadas como profesional. El histórico mediocampista se despide como el jugador con más partidos en la historia de la Premier League con 658 apariciones, además de conquistar títulos de liga y una Champions League durante una carrera ejemplar.
9: Y bueno, auditorio, pues ya estamos de regreso, ¿sí? Ya estamos aquí de regreso, ya son las 7:16 minutos. Ayer se avienta la casa por la ventana, auditorio, en un evento, pues muy marcado, muy, ambicioso a Alexis, en donde se lleva a cabo en el municipio de Irapuato, en donde, auditorio, pues se anuncia una inversión histórica. Con 386 obras para los 46 municipios del estado. Vamos a escuchar este contexto con Adriana Rocha.
10: La gobernadora del estado, Olivia Denise García Muñoz Ledo, presentó el paquete de obra pública más grande en la historia reciente de Guanajuato, con 386 proyectos que llegarán a los 46 municipios. Señaló que se trata de obras que tocan y cambian vidas y que este esfuerzo es resultado del trabajo en equipo con alcaldesas y alcaldes y comunidades. Destacó que el crédito por 4,000 millones de pesos será absorbido totalmente por el gobierno del estado, lo que permitirá que los municipios no aporten recursos y puedan destinar su presupuesto a otras necesidades. La gobernadora afirmó que gobernar es cumplir y que estas obras responden a demandas muy sentidas de la población.
11: No les estamos pidiendo un peso a peso. Todo lo que vamos a anunciar va por cuenta del gobierno del estado. De esta manera, lo que estamos buscando es que los recursos presupuestales de los municipios queden disponibles para que ellas inviertan en más obras, en más acciones, en otras necesidades que van a decidir en el seno de sus ayuntamientos. ayuntamientos. Esto es ganar, ganar. Ganan los municipios, ganan las colonias y comunidades, ganan las familias de nuestro estado.
10: La mandataria destacó también la plataforma de transparencia, donde cualquier persona podrá consultar las 386 obras y dar seguimiento a municipio por municipio a través de un mapa interactivo. Además, anunció obras adicionales financiadas con recursos estatales para municipios como Pénjamo, Salvatierra, Jerécuaro, San Miguel de Allende, Dolores Hidalgo, León y Salamanca, que no entraron al crédito por criterios federales, pero que fueron consideradas prioritarias.
11: Son 260 obras de pavimentación de calles y centros Nuevo Comienzo, con una inversión de 1.255 millones de pesos. Son 87 obras de caminos rurales y caminos a cacosechas, con una inversión de 634 millones de pesos. 12 obras de redes de distribución y sistemas de agua potable, plantas de tratamiento, colectores y drenaje sanitario, con 466 millones de pesos. 11 obras, además, de infraestructura como puentes, bulevares y rehabilitación de carreteras, por 1.281 millones de pesos.
10: La gobernadora reiteró que toda la información estará disponible en la plataforma de transparencia para que cualquier persona pueda consultar el avance de cada obra. Por su parte, el secretario de Obra Pública, Juan Pablo Pérez Beltrán, explicó que este paquete representa una inversión histórica y responsable para Guanajuato. Señaló que los proyectos surgieron desde el territorio, escuchando a las comunidades, y que cada expediente fue revisado por la Secretaría de Hacienda para cumplir requisitos técnicos, legales y financieros. Informó para Audiorama Noticias, Adriana Rocha.
9: Es muy ambiciosa la pues estas inversiones que se están realizando. Van a tener, hablando propiamente de lo que se necesita hacer, hablamos desde vialidades y tener una conectividad, con 11 obras de infraestructura mayor que incluyen la construcción de puentes y bulevares, así como la rehabilitación de tramos carreteros, auditorio. ¿De qué más hablamos? De una movilidad urbana con 7 proyectos de ciclovías, mejora de imagen urbana y, por supuesto, habilitación de calles turísticas. Esto es parte de lo que se presume que se va a tener. Dentro de esto, también entran 6 obras enfocadas en la construcción y mejora de unidades médicas de atención primaria a la salud, junto con la entrega de equipamiento médico, que son las UMAPS. Y luego, algo importante, porque se preguntará, bueno, ¿y las obras en seguridad? Ah, pues también traen, en donde se van a destinar a fortalecer la infraestructura de los cuerpos de seguridad. Usted recordará que pues ya le hace falta mucho a las casetas, le hace falta mucho a las unidades, no de transporte, sino de obra pública, donde tengan un lugar fijo, donde cuenten con todos los parámetros para poder operar. Entonces, también viene el agua hidráulica, con una construcción de un sistema de cárcamo estratégico para la prevención de inundaciones. Yo creo que los municipios donde más se nota parte de esto, pues está en León, donde se estará beneficiando de manera prioritaria con proyectos de movilidad y la construcción del edificio de seguridad, justicia y centro de mando C2 para fortalecer la vigilancia y la paz, justo de lo que le estoy platicando, de lo que se va a destinar para fortalecer la infraestructura de los cuerpos de seguridad. Celaya, estamos hablando que va a recibir un impulso en su conectividad y logística, complementando su infraestructura vial de cara a la estrategia de desarrollo regional de la zona Laja Bajío. Qué bueno, Celaya, de verdad, siempre lo he dicho, un municipio que se ve como pues, entre lo abandonado y entre lo superado por la delincuencia organizada, ya no se sabe qué es. Irapuato y Salamanca serán intervenidos con obras de pavimentación, infraestructura hidráulica para la gestión del agua y rehabilitación primarias. Entonces, cabe destacar, entonces vamos a ver qué es lo que pasa con pues con estas obras que se van a estar impulsando y que de manera van a estar siendo cuidadas, pero auditorio, son 386 obras para los 46 municipios, una inversión histórica en donde se presume que se va a estar ejerciendo. Vamos a ver, tenemos el que quiero también ahorita mencionar es el de Guanajuato Capital, porque ayer hablábamos justamente de este tema. Pero se destinarán recursos para la nivelación, pavimentación y compactación de caminos en las comunidades de la periferia, tales como Calderones, El Cubo, Mineral de Peregrina, San Bartolo, Monte de San Nicolás y el Tablón. Esto para poder optimizar el traslado de mercancías y el acceso a las escuelas. También hubo una proyección en infraestructura hídrica, donde se proyecta de manera prioritaria la construcción de una planta de tratamiento de aguas residuales para mejorar el saneamiento medioambiental de la capital. También mucha urgencia se tenía, o se tiene, hasta que no esté hecho, ¿verdad? Y pues sobre todo la imagen urbana en proyectos enfocados en la preservación histórica, como pues la optimización de áreas públicas y el desarrollo de ciclovías o rutas turísticas del centro de la ciudad. Pues bueno, ya le platicaremos, auditorio, cómo se va ejerciendo pues todo este recurso, cómo se va moviendo todo, y con mucho gusto se lo vamos informando. Mientras tanto, Energía desplaza la infraestructura como principal atractivo para nuevas inversiones en Guanajuato. Esto lo dice la propia secretaria de Economía de Guanajuato, Claudia Cristina Villaseñor. Dirlan René.
0: La disponibilidad de energía se ha convertido en el principal factor en las que las empresas internacionales toman en cuenta al momento de decidir dónde instalarse, aseguró la secretaria de Economía de Guanajuato, Claudia Cristina Villaseñor. Explicó que a diferencia de otros años, las inversiones extranjeras ya no se basan su decisión únicamente en la disponibilidad de terrenos o infraestructura industrial, sino en la capacidad energética que ofrece cada región. Ante esta demanda, la funcionaria destacó que actualmente se desarrollan 12 proyectos energéticos en Guanajuato que permitirían generar más de 1.600 megawatts adicionales. Estos proyectos contemplan distintas fuentes de generación, entre ellas energía fotovoltaica, ciclo combinado, geotérmica y eólica.
12: Ya ahorita la decisión de una inversión extranjera no se basa únicamente en lo que es en terreno o en tierra como anteriormente. El factor primordial que pide una empresa para instalarse es energía. Por eso te quiero compartir que actualmente tenemos 12 proyectos de energía en el estado para poder generar más de 1.680 megawatts adicionales.
0: Villaseñor reiteró que Guanajuato cuenta con un superávit energético, ya que su capacidad de producción supera los 17.000 megawatts. Sin embargo, reconoció que uno de los principales retos es fortalecer la infraestructura de transmisión para que la energía pueda llegar de manera eficiente a los distintos puntos donde se requieren nuevas inversiones.
12: Pues Guanajuato tiene un superávit de energía. La capacidad de producción de Guanajuato supera casi los 17.000 megawatts. Podemos tener un superávit. Aquí el reto es la transmisión. Por ello, estos 12 proyectos que tenemos en fotovoltaico, en ciclo combinado, en geotérmico e incluso en eólico, lo estamos trabajando con los 12 proyectos que están a nivel estatal.
0: Finalmente, adelantó que próximamente se darán a conocer más detalles sobre los proyectos en marcha y aseguró que vienen buenas noticias para Guanajuato en materia de atracción de inversiones y desarrollo económico. Para Audirama Noticias, Dylan René.
9: Pues bueno, vamos a ver qué es lo que se tiene al respecto, Alexis, en este sentido.
13: Así es muy importante. Incluso pues también mencionar, Magda, que México pues enfrenta una creciente demanda energética pues impulsada por el fenómeno de relocalización
0: de inversiones y desarrollo económico. Para Audirama Noticias, Dylan René.
9: Pues bueno, vamos a ver qué es lo que se tiene al respecto, Alexis, en este sentido.
13: Así es muy importante. Incluso pues también mencionar, Magda, que México pues enfrenta

0: Bueno, pero también se tiene que pelear, vuelvo a insistir, y lo digo con mucha precisión, los sueldos. Porque de nada sirve que tengas a las mejores empresas en todos lados si no valoras tu cuerpo, tu capital, si no valoras a tu gente, si no valoras, pues como tal, lo que merece ganar cada quien por su chamba, ¿no? Y esa, pues, también viene terminando siendo otra historia que quedamos todavía pendientes, pues, al respecto. ¿Manda, Alexis?
1: Sí, justamente este tema de que decías de los sueldos va ligado con esta otra parte que tenemos que también es importante mencionar.
0: No, claro, por eso lo decimos al respecto en este sentido. Fíjate, hay una priorización, ¿no? En donde se supone que es parte de lo que se tiene que trabajar en este sentido, y es que México pues está enfrentando una creciente podríamos decirle demanda, ¿no?
1: Ajá, justamente con este tema. Y también te lo decía, o sea, con el tema de los mismos salarios que se deben de aumentar, justo también hubo una protesta. Los trabajadores de INAEVA intensifican estas protestas.
0: Ah, yo dije, ¿de qué me está hablando? ¡Me confundiste! Claro que sí, vamos a escuchar esta protesta.
2: Decenas de trabajadores sindicalizados del Instituto de Alfabetización y Educación Básica para Adultos, conocido como INAEVA, realizaron este lunes una jornada de protestas en distintas regiones de Guanajuato para demandar un incremento salarial y solicitar la intervención de la gobernadora Livia Denise García Muñoz Ledo. Las movilizaciones se llevaron a cabo de manera simultánea en las oficinas centrales del instituto y en 19 coordinaciones regionales distribuidas en los municipios de León, Silao, Salamanca, Celaya, Acámbaro, San Miguel de Allende, Dolores, Hidalgo y San Luis de la Paz. José Luis Martínez Rico, secretario general del sindicato del instituto, explicó que esta es la segunda ocasión en menos de un mes que los trabajadores recurren a manifestaciones públicas para visibilizar su inconformidad.
3: El día 28, jueves 28 de mayo. Okay. La dinámica fue poner solicitudes a la gobernadora y esperamos que en este inter hubiera alguna respuesta por parte de las autoridades, tanto del gobierno del estado, pero hasta el momento no ha habido nada como tal, no ha habido ese diálogo. Al momento de la negativa, pues entonces entendemos que ellos no quieren darle solución a este conflicto. Y derivado a esto fue de que el día de hoy hicimos la segunda manifestación. Esas manifestaciones, le comento, son de manera pasiva, donde nosotros únicamente nos estamos manifestando.
2: En León, cerca de una veintena de trabajadores se concentró frente a las oficinas del INAEVA, ubicadas sobre la calle Mérida, donde mostraron cartulinas con mensajes relacionados con sus demandas laborales. Entre las consignas destacan un llamado al respeto a los derechos laborales y a la necesidad de contar con ingresos que respondan al aumento el costo de vida. El dirigente sindical señaló que la principal preocupación del personal es la pérdida del poder adquisitivo y recordó que durante el año pasado recibieron un incremento salarial solo del 3%.
3: De los agremiados, donde dicen, oye, no tenemos poder adquisitivo ya, entonces, y más aparte, pues es un derecho que tenemos, ¿no?, como trabajadores, claro. Y más aún que como trabajadores del gobierno del estado, consideramos que, pues ahora sí, se apoyan otros sectores, otros rubros, y nosotros que generamos impuestos, pues no nos consideran.
0: Claro.
3: Pero sí nos descuentan.
4: Sí. Este incremento que ustedes están pidiendo, ¿cuánto sería? ¿Un 5% más? ¿Un 10% más?
3: Como tal,
2: Martínez Rico indicó que sostuvieron acercamiento con el área de finanzas y la respuesta que recibieron fue que no existe una previsión otorgada para aumentos salariales durante este año sin que se les detallara las razones que lo determinaran. Informó para Audiorama Alfonsín Ávila.
0: Bueno, y pues tienen tiempo antes de irme a la pausa para resolverlo. ¿Qué es lo que va a hacer el gobierno al respecto? Pues vamos a escuchar porque la SEC prevé resolverlo. Alfonsina Ávila.
2: Luego de las manifestaciones realizadas por trabajadores del Instituto de Alfabetización y Educación Básica para Adultos, conocido como INAEVA, en distintos municipios de Guanajuato, el secretario de Educación, Luis Ignacio Sánchez Gómez, aseguró que la demanda relacionada con el salario ya está siendo atendida y podría resolverse en un plazo no máximo de 2 días. La protesta se llevó a cabo de manera simultánea en oficinas regionales y sedes del instituto, ubicados en distintos municipios de la entidad. Al respecto. El titular de la Secretaría de Educación informó que ya existe una mesa de revisión sobre el tema y afirmó que se cuenta con el recurso necesario para atender la solicitud.
5: Seguramente en las próximas horas tendremos ahí alguna solución. Evidentemente, estamos viendo, nada más hay algo. Es un asunto

0: Medio de cifras, pero estará resuelto en los próximos. No hay un tema en particular, o sea, es un aumento que se da a todo el sector.
1: Sánchez Gómez explicó que la situación responde a ajustes administrativos y presupuestales, lo que descartó que exista una problemática estructural o de fondo en el INAEVA. El funcionario estatal reiteró que la atención al planteamiento de los trabajadores avanza y confió en que pronto se alcance un acuerdo que permita dar por concluida la inconformidad.
0: Sí, en las próximas horas quedará solucionado, están los recursos, estamos ajustando, nada más hay algunos temas y seguramente en uno o dos días estará solucionado.
1: Las movilizaciones se realizaron en diferentes puntos de la entidad. De acuerdo con el secretario, existe una gran disponibilidad de recursos que permitirá atender la petición sin mayor contratiempos. Informó para Audiorama Alfonsín Ávila.
2: Bueno, ya le platicamos qué pasa al respecto. Vámonos a una pausa y regresamos.
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9: Roland Garros registró una multa histórica. El francés Corentin Moutet fue sancionado con $60,000 tras una serie de conductas antideportivas durante el torneo, convirtiéndose en una de las penalizaciones económicas más altas impuestas en la historia del reciente Grand Slam parisino. La medida refuerza la postura de las organizaciones contra las faltas de conducta dentro y fuera de la cancha.
2: Bueno, regresamos, ya son las 7:36. Oiga, qué triste y qué lamentable situación lo que pasó en Salamanca, ¿no? A veces te preguntas qué está pasando con nuestra sociedad, qué está pasando, si realmente estaba pues consciente de lo que estaba sucediendo. Le platico el contexto. El día de ayer, bueno, Alexis, tú lo traes más fresco, ¿no? Pero el día de ayer estaban en Salamanca una familia, empiezan a discutir y por qué razón no lo sé, pero por lo que dicen los vecinos que por terrenos, no sé qué. Hace un mes pierde la vida la mamá de la familia, y entonces pues eran tres hijos y un esposo, y entonces llega el hijo, empiezan a pelear, agarra, saca una pistola, mata a la hermana, mata al hermano y se sale y se suicida, ¿no? Entonces deja al papá con vida. Esto lamentablemente el día de ayer, Alexis.
10: Así es, hasta el momento pues no se ha informado por parte de las autoridades si estaba pues en estado de ebriedad o tenía pues algunos efectos de sustancias ilícitas, pero pues lamentable los hechos que ocurrieron. Definitivamente una sociedad la cual preocupa, Magda, preocupa en cualquiera de los casos.
2: Preocupan horriblemente, es algo muy triste lo que estamos viviendo, auditorio. Yo creo que a final de cuentas, imagínate, pobre esposo, pobre papá, o sea, primero pierde a la esposa, pasa un mes y pierde a sus tres hijos. Imagínese el dolor de decir, un hijo mío mató a dos y luego se quita la vida. No, está muy fuerte. O sea, volvemos a lo mismo, en qué nos está pasando. O sea, qué pasa por la sociedad en este momento, que ya no hay límites. Vamos, en un ratito llega el secretario de gobierno, vamos a ver si tiene más datos, esperemos que sí los traiga, pero pues ya bajo los influjos de algo, no lo sabemos, pero muy, muy lamentable lo que hoy en día estamos pasando, Alexis, auditorio.
10: Así es, definitivamente, pues esto ocurrió justamente, hay que dar más un poco de contexto, de la comunidad de Mirandas, allá en el municipio de Salamanca, pues donde este mismo hombre pues asesinó a sus familiares y después ya, como bien comentas, él se quita la vida. Y qué lamentable, Magda, que sea por, si es como lo comentan, los pues vecinos. En este caso los vecinos, por unos terrenos. O sea, imagínate que un terreno valga más que la vida.
2: Sí, no, impresionante que no midas las consecuencias y que a la mera hora digas, ¿qué hice? ¿No? O sea, ver a tu familia sin vida y ¿qué hice? Y ay, no. Dicen, o sea, obviamente es un hecho, mucha gente, ¿verdad, auditorio? Ha matado, ha violado, ha robado. ¿A cuántos ejidatarios, muchos ricachones que dicen ser ricachones, les han robado a los ejidatarios sus tierras baratas? La delincuencia organizada, ¿cuánto ha despojado a gente que tiene su patrimonio? Pero sobre todo, ¿cuántas familias rotas el día de hoy no hay en día por bienes? Por el tema de pues que les dejaron una herencia y se la andan peleando. Y bueno, a final de cuentas creo que no nos queda claro que no nos vamos a llevar nada. Pero bueno, cada quien. Pero ya quitarle la vida a una persona por una situación así, híjole, la verdad es que es pues muy, muy lamentable, Alexis. Ni modo, pues nosotros solo informamos.
10: Así es, y justamente algo que también me llama la atención, Magda, es que cada vez ya hay más gente que tiene acceso a estas armas de fuego. O sea, ya cualquier persona puede tener un arma de fuego, entonces por esto también incrementan los delitos.
2: Claro, fíjate que ahorita que mencionas eso lo iba a comentar y ya se me estaba pasando. Lo que también te llama la impresión es de dónde sacó el arma, ¿no? ¿Por qué tenía un arma? ¿Quién era esta persona que tenía un arma? Esta colonia que tú mencionas es popular, es comunidad, que es... Es una comunidad. Uh-huh. O sea, ¿por qué tenía un arma? ¿No? O sea, la facilidad de que se tiene para tener armas y es muy fuerte. Pero aparte, ¿qué tipo de arma era para quitarte la vida en el momento? Uh-huh. ¿No? Porque pues hay armas donde te disparan y por el impacto no te quita la vida rápidamente, ¿no? Pero estas fueron muy fuerte. Bueno, pues ahí las cosas. Esto fue en Salamanca el día de ayer. ¿A qué hora, Alexis?
10: Ayer ocurrió alrededor de las 12 de la tarde.
2: ¿12 del mediodía? Uh-huh. A plena luz del día, imagínate. Qué lamentable. Bueno, auditorio, en otra información, gracias Alexis, en otra información, auditorio, pues sigue dando de qué hablar este tema de hoy en día, de lo del gusano barrenador, porque ya Guanajuato acumula 236 casos. Alfonsina Ávila.
15: En el estado de Guanajuato se registran actualmente 236 casos de gusano barrenador del ganado, de los cuales 76 permanecen activos y bajo tratamiento veterinario. Así lo reconoció la secretaria del campo estatal, Marisol Suárez Correa. En entrevista, la funcionaria estatal aseguró que todos los animales detectados con la enfermedad han recibido atención oportuna y descartó que existan casos sin seguimiento por parte de las autoridades sanitarias.
16: Puede llegar a un órgano vital. No tenemos reportado animales muertos por gusano barrenador, porque todos hemos estado capacitando a todos los ganaderos para que estén revisando su ganado, le detecten la gusanera, tienen un kit que se les ha entregado donde ponen el gusano en un tubo de ensayo, nos hablan, vamos por él, se analiza y le decimos sí tiene el gusano, pero aquí está el tratamiento, se lo aplicamos y el animal sana y después se puede comercializar su carne, su leche, el producto para lo que los ganaderos quieran. Es muy importante porque le han dado como que ganaderos tienen una idea de que si tiene gusano barrenador va a perder todo su ganado. No, hay enfermedades como la tuberculosis, la brucelosis, que sí son contagiosos. Entonces, si el animal estaba junto a otros animales, pudiera ser que sí los contagiara. Hay que sacrificar al animal. Aquí no se sacrifica ningún animal con el gusano barrenador.
15: Además, explicó que el tratamiento consiste en la aplicación de medicamentos veterinarios que eliminan las larvas en un periodo de entre 15 a 20 días, lo que ha permitido controlar los casos detectados en la entidad. La secretaria señaló que aunque la mayor parte de los casos se concentra en el ganado, también se han identificado animales domésticos afectados. De estos se han registrado 35 perros, principalmente animales en situación de calle, que presentan heridas abiertas, condición que facilita la infestación por parte de la mosca que deposita el huevo.
16: Los engañaría si supiera cómo pasó. Sí es posible porque el gusano afecta a todos los seres de sangre caliente, que puede ser todo el ganado, que es lo que principalmente afecta. También afecta mucho a los perros. Hay un número creciente de perros que han sido afectados por el gusano. ¿Por qué? Porque hay muchas manadas de perros libres, silvestres o salvajes, como se llama, o los mismos perros que andan en la calle, que una perra está en celo y se pelean por ella, se hacen heridas porque se atacan entre ellos, nadie los cuida, son perros callejeros y tenemos muchos. Puede ser también, los perros puedan ser, pero ajá, este tipo de perros normalmente se encuentran en las ciudades, pero como les digo que la mosca vuela a tantos kilómetros.
15: Los casos en perros han sido detectados en los municipios como Acámbaro, Abasolo, San Miguel de Allende, Atarjea, Comanfor, Doctor Mora, Irapuato, Pénjamo, San Felipe, San José Iturbide, San Luis de la Paz y Santa Catarina. Ante esta situación, la Secretaría del Campo mantiene coordinación con los gobiernos municipales para reforzar la atención de animales callejeros y evitar la propagación de la enfermedad. Informó para Audiorama Alfonsina Ávila.
2: Bueno, pues así las cosas. La ganadería hoy representa pues una de las actividades económicas más importantes de Guanajuato. Y pues ante todo esto se mantiene una vigilancia epidemiológica. Vamos con Adriana Rocha.
17: El secretario de Salud de Guanajuato, Gabriel Cortés Alcalá, informó que el estado mantiene vigilancia epidemiológica permanente ante posibles casos de gusano barrenador, luego de que en otros estados del país se han identificado contagios en humanos.
18: Bovinos, y ellos tienen que estar atentos a que en qué áreas pudiera estarse presentando el gusano y dónde tienen que dar tratamiento preventivo o curativo a los animales que llegaran a presentar. Es una enfermedad que se transmite, sí, de animales a humanos, requiere ciertas condiciones de higiene o de mala, de mala higiene y esto sí podría llegar a afectar a personas.
17: Cortés Alcalá explicó que el control del parásito recae principalmente en Senasica, responsable de monitorear las zonas donde pudiera presentarse y aplicar tratamientos preventivos o curativos en animales. Destacó que la Secretaría de Salud mantiene vigilancia epidemiológica activa para este y cualquier otra enfermedad.
18: La unidad no es una enfermedad mortal en los humanos, es una enfermedad que puede llegar a ser dolorosa y que puede llegar a afectar a los músculos de las personas. Tiene el gusano cierta afinidad por los músculos, pero existe tratamiento y este se puede obtener con mucha facilidad.
17: El secretario reiteró que aunque el gusano barrenador puede transmitirse de animales a humanos en condiciones de mala higiene, no representa un riesgo mortal y existe tratamiento accesible. Sobre mascotas, señaló que la Secretaría de Salud no ha recibido reportes de perros afectados, ya que su intervención en animales se limita a vacunación antirrábica y esterilización. Finalmente, Cortés Alcalá subrayó que ante cualquier caso sospechoso, el sistema de salud cuenta con mecanismos de atención oportuna gracias a la vigilancia epidemiológica permanente. Informó para Audiorama Noticias, Adriana Rocha.
2: Vámonos a pausa, auditorio, 7:47 y regresamos con Jan.
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3: Bueno, pues en lo que nos contesta Jan, pues vamos a seguir con la información, ¿sí? Vamos a ver si dónde andará ese muchacho que no nos quiere contestar. Pero bueno, ahorita le presentamos más temas. Fíjese que la fiscalía reporta avances en investigación de la masacre que dejó 5 muertos en Salamanca. No de la de ayer, auditorio, porque esa no fue masacre, eso fue un tema familiar, sino hablamos del tema que ocurrió el fin de semana. Dylan René.
4: El fiscal general de Guanajuato, Gerardo Vázquez Alatriste, aseguró que la investigación relacionada con el ataque armado ocurrido en Salamanca registra un avance importante, aunque evitó proporcionar más detalles para no comprometer el desarrollo de las indagatorias. Los hechos ocurridos el pasado fin de semana en el municipio salmantino dejaron a 5 personas sin vida, 2 lesionadas y una persona presuntamente privada de la libertad. Tras la agresión, las corporaciones de los 3 niveles de gobierno desplegaron operativos para localizar a los responsables. Las
5: investigaciones sufren daños en su integridad. Es la parte que es importante dejar asentado. Es terrible que los colaterales se dan. La investigación la lleva avanzada en cuántos días, si no son demasiado, les voy a dar el resumen total, pero puedo anunciarles que la carpeta de investigación va muy bien y le vamos a ofrecer a la ciudad salmantina y a Guanajuato en general buenos resultados.
4: Cuestionado sobre la situación de la persona reportada como presuntamente desaparecida tras los hechos, el fiscal indicó que existe información relevante dentro de la carpeta de investigación. Sin embargo, señaló que no puede hacerla pública hasta formalizar las actuaciones correspondientes para no afectar el proceso.
5: La investigación va fuerte, no quiero adelantar. Deme nada más lo que yo formalice. Les voy a dar toda la información. Les puedo adelantar que son buenos resultados, pues no quiero ahorita generar tensión dentro de mi propia investigación.
4: Respecto a la posible relación entre el ataque y otros delitos de alto impacto ocurridos en Salamanca, Vázquez Alatriste señaló que la complejidad del caso obliga a considerar la participación de actores delincuenciales que podrían estar involucrados en distintos hechos violentos registrados en la región. Agregó que la fiscalía mantiene abiertas todas las líneas de investigación mientras se consolidan las diligencias ministeriales. Para Audirama Noticias, Dylan René.
3: Bueno, pues ahí las cosas. Vamos a seguir, claro, siguiendo esta investigación, auditorio, para ver qué es lo que pasó. Porque, pues, todos estos daños colaterales en donde lamentablemente pues se ven involucrados menores de edad, Alexis. Y esto es, pues, algo que no puede seguir sucediendo.
6: Así es importante que se le dé seguimiento por todos estos ataques directos que hay para estas personas y que lamentablemente han resultado también heridos, han quitado la vida a víctimas colaterales, Magda, pero principalmente menores de edad, algo que anteriormente pues no se veía.
3: No, ni por las luces que esto pasara. Pero bueno, gracias, mira cómo se me fue tu nombre, Alexis. vamos con Jan para que nos diga cómo está el reporte urbano. Jan, buenos días, te escuchamos.
7: ¿Qué tal, mi querida Magda? También los saludo con mucho gusto a ti, Alexis, allá en la cabina. Que tengan excelente mañana de martes. Excelente día para todos ustedes, mi querida Magda. Y te platico en el reporte urbano que siempre nos hacen llegar muy puntual todo nuestro auditorio. Pues ahora nos trasladamos hasta la colonia Bosques del Carmen, para ser exacto, donde, bueno, esta situación se ha ido agravando, lo que nos platican los vecinos, mi querida Magda y Alexis, allá en la cabina. Pues es que hay vecinos vecinos no los han identificado, no los han querido señalar directamente, pues que te tiran cajas de con camarones, así literalmente desechos de pues de pescados, desechos de mariscos, a lo que nos han reportado. Justamente también han generado desperdicios de pescados, de otro tipo de alimentos, y lo que bueno, ya ha generado malos olores en este terreno baldío donde estos vecinos acostumbran a tirar pues estos desechos. Se ha solicitado el apoyo de las autoridades, principalmente del CIAP, para ser exactos, pero pues hasta el momento no ha habido un seguimiento por parte de las autoridades, principalmente para poder hacer la limpia de este terreno, y segundo, para poder pues buscar la sanción correspondiente por el tema de tirar desechos sobre la vía pública, que no solo generan malos olores, sino pues también obviamente al echarse a perder, al generar este tipo de bacterias, pues se generan infecciones estomacales o algún otro tipo de infecciones mayores, mi querida Magda y auditorio.
3: No, pues esto es muy lamentable. O sea, esto, ¿cómo puede pasar este tipo de cosas? ¿Cómo se puede estar pasando este tipo de situaciones en donde van y avientan? ¿Sabes tú cuánto representa un marisco echado a perder? ¿Me repites la dirección, Jan, por favor?
7: Es en la colonia Bosques del Carmen, mi querida Magda. Esta colonia está ubicada sobre Boulevard La Luz, entre Boulevard Carol Butila y el Boulevard Eje Metropolitano.
3: No manches, ay, bueno, no inventes. Ya hasta se me salió esa palabrita. Bueno, pues es que es muy peligroso. Oye, Jan, a ver, pero ¿quién se supone que vaya y avienta eso?
7: Tienen unos vecinos, a lo que nos han platicado los otros vecinos de la zona, es que hay unos vecinos que tienen negocios de mariscos y esos son los mismos que tiran el desecho pues en esa zona.
3: Lamentable, ¿eh? Pues hay que poner una precaución en este tema. Ahorita vamos a pasar el reporte directamente para Salubridad para que haga algo al respecto, porque pues si tienen un negocio, digo, aparte también hay que ver por qué están desechando tanto marisco, pues ¿qué negocio desecha tanto?
7: Así es, y lo que no nos han confirmado los vecinos es que si tienen algún restaurante o lo venden, vamos a decirlo crudo, entonces pues si tienen un restaurante, preocupante sería el que puedan también tener pues este tipo de alimentos echados a perder.
3: Claro, el tema de salubridad. Gracias, Jan, ¿qué más tenemos?
7: Y en el reporte vial, mi querida Magda, te platico que se reportan algunos accidentes esta mañana, una mañana bastante accidentada, pero antes justamente también les platico que ayer por la noche pues siguen los accidentes de motociclistas, sigue esta situación que ha ido en aumento sobre la carretera León Manuel Doblado. Ayer por la casi noche madrugada, un conductor de una motocicleta intentó rebasar entre vehículos, pero se termina impactando con un vehículo de color blanco sobre la carretera León Manuel Doblado. Fue trasladado a recibir atención médica en condiciones de gravedad, muy muy grave, a lo que reportaban los paramédicos, por un fuerte golpe, literalmente vamos a decirlo, se incrustó en el vehículo con el que se accidenta. Entonces pues bueno, la recomendación para todos los motociclistas que nos están escuchando, pues conducir con mucha precaución, más ahorita que ya viene temporada de lluvias, que ha estado lloviendo, pues el tema del pavimento mojado, entonces esto va generando pues derrapes o algún incidente, pues hay que tener mucha, mucha precaución. Y también, bueno, ya en cuestión de accidentes, sobre el malecón del río a la altura de Boulevard Miguel Hidalgo, se reporta un accidente entre dos vehículos, únicamente daños materiales, pero sí está generando algo de tráfico para quienes van en dirección de Paseo de los Insurgentes hacia la zona de centro, por así decirlo, en esa orientación, para que también, si van a circular, tengan mucha precaución. Sobre el libramiento Morelos, tenemos tráfico pesado sobre desde Avenida Transportistas hasta el cruce con Boulevard Adolfo López Mateos, eso porque se reporta un vehículo descompuesto, entonces pues está abarcando un carril, y aparte la poca o mala duración de los semáforos pues va generando que haya bastante tráfico en ese punto. Boulevard Aeropuerto también se registran algunos accidentes, 4 accidentes sobre esta vialidad generando tráfico. Uno de ellos, el primero, es sobre el Boulevard de Herradura y el Boulevard Aeropuerto, esto es en dirección hacia la zona centro, para que tengan mucha precaución. Ya están orillados los vehículos por parte de elementos de policía vial, pero pues está generando tráfico, la hora pico de entrada también a la ciudad, entonces pues hay que tener mucha precaución. precaución, también sobre esta misma zona de Boulevard Aeropuerto, pero ahora en dirección hacia Silao vamos a tener 3 accidentes. El primero de ellos a la altura del puente del Milenio, ahí se reporta el primero, únicamente daños materiales. El segundo a la altura del Tajo a Santana y el tercero a la altura de Boulevard Delta. Entonces, pues una mañana en esta arteria principal de la ciudad, pues bastante de por sí ya el tráfico es pesado en este Boulevard Aeropuerto, pues ahora con estos accidentes que le platico mi querida Magda, pues bastante, bastante lento, por lo que si van a salir de la ciudad, Eje Metropolitano es una muy buena opción.
3: Así es, oye, 4 accidentes, qué impresión, Jan, o sea, la verdad es que digo, alcance y todo, se ve que llevamos prisa y que vamos corriendo siempre.
7: Así es, mi querida Magda, y de hecho son poquitos, déjame te platico que estos 4 accidentes en Boulevard Aeropuerto son poquitos, porque hemos sabido que hasta en 7-8 accidentes simultáneos se han registrado en esta vialidad.
3: Las prisas, el teléfono, el ir corriendo, el irte peleando, tantas cosas que no deben de pasar y que podemos prevenir, pero ahí vamos jugando.
7: Así es, mi querida Magda, y también la falta de pericia, porque luego pasa que, como recordamos que hay algunos retornos, entonces se saturan estos retornos y la gente quiere cambiar de carril y no falta el que no da el paso, el que no pues deja, no, pues sí, no deja el uno y uno, entonces pues esto va generando también accidentes.
3: Así es, ¿qué más, Jan, para cerrar?
7: Y para cerrar, mi querida Magda, también hay que contemplar, evitar pasar por la zona de Cloutier, casi entre lo que es Cerro Gordo y el Libramiento Morelos, porque va a haber obras en esa zona, van a hacer una perforación sobre la banqueta, entonces, pues afectación para los peatones, pero también afectación para los vehículos que van a circular por la zona de Plaza Mayor, puesto que estas obras que van a durar durante una semana, pues van a estar desquiciando el tráfico, para que también tenga mucha precaución nuestro auditorio.
3: Así es. Bueno, Ian, pues muchas gracias. Hay cualquier cosa que tengas, ahí nos vas informando, por favor, y como siempre, que tengas un excelente día.
7: Creo que sí, mi querida Magda, pase una excelente mañana de martes, excelente día. Un abrazo para ti y para Alexis ahí en la cámara.
3: No, a él no lo saludes. Ah, no es cierto.
6: Saludos, Ian.
3: Gracias, Ian. Bonito día.
7: A usted le queda Magda. Excelente día.
3: Gracias. Vámonos a pausa, auditorio, y regresamos. Ya son las 8 en punto.
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3: Y bueno, pues ya en este momento ya son las 8:04, auditorio, 8:04, y nosotros súper contentos porque tenemos siempre un gusto poder saludar a nuestro amigo Jorge Jiménez Lona, secretario de Gobierno. ¿Cómo estás? Bonito día.
14: Muy contento, Magda. Un gusto saludar a todo el auditorio y bueno, aquí a la orden tuya y a lo que se necesite.
3: Gracias, secretario. Oye, pues estamos de fiesta en León. Queríamos hacer una felicitación. A ver, lánzate con esa felicitación.
14: Hoy se cumple el 196 aniversario del título de ciudad y bueno, al ratito vamos a estar acá en el Cabildo, sesión solemne. Es importante, bueno, pues estamos festejando el 450 aniversario este año, pero también se cumple pues el título de ciudad. Recordemos que León pues es una ciudad de las más importantes en el país, el tercer municipio más grande en población, y bueno, felicitar a todos.
3: ¿En
14: los
3: dónde leoneses lo van a hacer?
14: En la sala de cabildos.
3: En la sala de cabildos, sí. Muy bien, genial, pues ahí vamos a estar ahí disfrutando y aplaudiendo a esta hermosa ciudad que tanto nos ha dado.
14: Así es.
3: Secretario, a ver, cuéntame, pues ayer...
14: Manos a la obra, dijo la gobernadora.
3: No, Marta, pues ya, déjame, te lo presumo yo.
14: Ah, muy bien, pues dices, cuéntame, yo te cuento.
3: Secretario, hay una ambición muy fuerte a lo que anunciaban el día de ayer, ¿no? O sea, más de 300 obras que son las que se impulsan, 386 obras para 46 municipios. Secretario, platícame, o sea, ¿va a valer la pena esta deuda? ¿No va a valer la pena?
14: Sin lugar a
3: ¿cómo
14: dudas,
3: le vamos
14: a entrar? Es un financiamiento que va a ayudar a que todos los municipios tengan obra en Guanajuato. Es importante hablar que este es un proceso que lleva tiempo, porque cuando estábamos en transición, la gobernadora se reunió con las alcaldesas, los alcaldes, y les fue adelantando, les dijo, a ver, quiero conocer sus prioridades, quiero conocer qué necesidades hay en sus municipios, pero también necesitamos proyectos ejecutivos, que ese fue el tema que nos fue alargando los tiempos. Pero bueno, finalmente el día de ayer se hace este anuncio. Importante decir que hay una plataforma para todos los ciudadanos que quieran conocer las obras por municipio, y se llama así, Manos a la Obra, desde la Secretaría de Finanzas, y ahí tú puedes desglosar por municipio el monto, la obra que se va a estar realizando.
3: ¿De cómo va a estar esa asignación?
14: Un esfuerzo de transparencia muy importante que también vale la pena reconocer, Magda.
3: Muy bien. Secretario, a ver, cuéntame, cuando ustedes hacen esta petición de deuda, ¿no? Me imagino que hacen como todo este balance de cuánto te va a representar el pagarlo, de dónde vas a ajustar, de dónde vas a agarrar ese recurso presupuestario para poder invertirle en la obra. Si llegara a Guanajuato a tener otra, bueno, que a final de cuentas estás moviendo muchas cosas, pero si llega a tener otra necesidad, que esperemos que no, una urgencia, ¿cómo le van a hacer? ¿Cómo manejan como toda esta plataforma para poderlo tener?
14: Primero decir que Guanajuato es del estado que tiene finanzas sanas. Es un estado que las calificadoras internacionales nos han evaluado con la calificación más alta crediticia. ¿Eso qué significa? Pues que los recursos propios del estado le permiten pues generar estos financiamientos. No es lo mismo ganar un peso y pedir 10 de préstamo cuando lo vas a pagar, a cuando tienes un ingreso fuerte y pides un poco de financiamiento. El crédito, el financiamiento no es malo, Magda, el tema es cuando no tienes para pagarlo. Hoy Guanajuato tiene la mejor...
3: cuando no te administras.
14: Cuando no te administras. Hoy Guanajuato tiene finanzas sanas, esto es importante. Hoy Guanajuato tiene la calificación, el reconocimiento de calificadoras internacionales. Y eso, bueno, nos permite este financiamiento que, repito, va a llevar obras a los 46 municipios sin distinción de colores. Ayer platicaba con el alcalde de Salamanca, César Prieto, y decía, pues no me la creo, dice, porque pues nunca había llegado tanta obra a Salamanca.
3: Hoy le están llegando. Por ser morena.
14: Hoy le está llegando a Salamanca y al resto de los municipios. Esto es importante, ¿no?
3: Uh-huh. Oye, secretario, ¿se quedan obras pendientes?
14: Sin lugar a dudas.
3: ¿Por qué pregunto eso, secretario? Porque obviamente, como tú ya tienes una base de datos, pero ya tienes una deuda que pagar, entonces, híjole, ya es que te puse el puente, ya no te puedo poner el otro puente, ¿sabes? O sea, no sé si me explico.
14: Sí, yo lo que te diría es, hubo municipios que batallaron mucho para integrar su banco de proyectos, porque pues son municipios pequeños que tal vez no cuentan con los ingenieros, los arquitectos, sí. Los proyectos tienen que estar validados, tienen que ser proyectos técnicos, y ahí también la gobernadora le pidió al secretario de Obra Pública ayudar a varios municipios, sobre todo los más pequeños. Y este esfuerzo vale la pena porque vas a encontrar obra en materia de seguridad, en materia de movilidad, ciclovías, calles, puentes, trabajo en comunidades, que es muy importante porque luego a veces todo lo queremos hacer en la cabecera municipal y recordemos que los municipios tienen comunidades rurales.
3: Ah, no, claro.
14: Y que requieren también del apoyo.
3: Y que
14: apoyo,
3: luego han
14: ¿no?
3: sido como las más olvidadas.
14: Las más olvidadas. Hoy en este portal que te decía, Manos a la Obra de la Secretaría de Finanzas, puedes encontrar las unidades médicas que se van a sustituir, por ejemplo, que también es fundamental.
3: Sí, sí, estaba muy
14: y
3: bien.
14: Y que la gente las ha estado pidiendo.
3: ¿Cuántas son las que van a ser?
14: Dos nuevas unidades médicas que se van a estar sustituyendo. Y bueno, vamos a estar trabajando porque hay que hacer los proyectos para el próximo año. Entonces, tú me decías, ¿son todos los proyectos? No, hay algunos proyectos que quedaron fuera. Ahorita yo recuerdo al alcalde de Celaya que por ahí andaba sentidón. Pero bueno, pues no alcanzó a liberar los derechos de vía también, ¿no? Entonces, pues las obras que no están concluidas...
3: Más bien que no se puso a trabajar.
14: Pues es a veces son factores complejos porque pues tú puedes trabajar...
3: ¿Y a poco si hay alcalde en Celaya?
14: No, perdón. Sí hay. El tema es cuando no hay o cuando pues tienes que afectar a un particular y bueno, no hay voluntad, ¿no? Y,
3: sí.
14: Y buscan más dinero y buscan estirar
3: pero
14: la liga.
3: Pero aún así le invirtieron, aún así estaba yo comentando en la mañana que sí traen buenas acciones para Celaya, o
14: hay
3: sea...
14: Hay buenas acciones para todo el estado.
3: La región Laja Bajío, bueno, más bien para el Bajío, que es lo que van a estar implementando parte del corredor, ¿no? Entonces eso también es algo muy importante.
14: Es valioso y repito, y está diversificada la obra. Hoy también la obra pública es el sector que más empleos genera, esto también es importante con los compañeros de CEMIC, porque bueno, se espera una reactivación económica y esto también es positivo porque trae pues generación de empleos ahorita que hay tanta necesidad también.
3: ¿Todas las licitadoras son locales, estatales?
14: Todo el recurso, esto también es importante, lo decía la gobernadora, es 100% estatal, porque en algunas obras antes se pedía que el peso a peso, 50-50 o 70-30, en esta ocasión la gobernadora, para tener la certeza de que no hubiera pretextos y que las obras se puedan ejecutar, todo va a ser el recurso del estado y lo más importante, bueno, pues hay que agotar ya los procesos. Las obras ya están, digamos, listas para arrancarse, es proceso, dependiendo de los montos hay que licitar, vas a encontrar obras pequeñas como calles o puentes de más de 400 millones, como el caso de León, ¿no? Uh-huh.
3: Bueno, a ver, secretario, no sé, tengo como esta...
14: ¿Duda o qué?
3: Sí, esta angustia, ¿no? Como dicen por ahí. Cuando tú... Yo más bien explicarle al auditorio, ¿no? Uh-huh. Porque a final de cuentas hay una dirección de obra, hay una dirección que mueve el recurso que se asigna cada año... El poderle decir al auditorio que es independiente, o sea...
14: El recurso adicional.
3: Así es, el recurso que ya se tiene por parte de obra pública, que ya está ejercido y que obviamente entra en el recurso de egresos, de egresos, yo creo que a final de cuentas también es poder decirle a la ciudadanía, eso es aparte, o sea, la obra hoy se avienta la casa por la ventana para poder hacer la obra porque son dos partidas presupuestarias totalmente diferentes.
14: Sí, hoy se va a incrementar la obra pública en todo Guanajuato y lo que se buscó también eran obras que a veces los municipios no pueden financiar por los tamaños de la obra. Te voy a poner un ejemplo en Jerécuaro, un municipio podemos decir pequeño. Hay una obra de un mercado que tiene 6 años y no lo han podido concluir. Es un mercado que requiere ahorita 70 millones de pesos. Para el municipio, por su tamaño, pues no es factible poder destinar 70 millones de pesos para esa obra, pero es un mercado que prácticamente está a un 60%, ya está la obra civil, está gran parte del estacionamiento, y que es un pecado tener esa obra ahí a la mitad sin usarla, sin poderle dar un destino, cuando tienes el jardín lleno de comerciantes y que los puedes reubicar en este espacio que va a quedar muy digno. Bueno, obras de esta naturaleza son las que está apoyando hoy la gobernadora para concluir y que la gente tenga servicios de primera calidad, ¿no?
3: Muy bien. ¿Cuánto recurso fue, secretario, en total? ¿Mil qué?
14: En el tema del financiamiento son 4,000 millones.
3: ¿4,000 millones?
14: Pero se suma al recurso ordinario que tiene el Estado y que nos da 7,900 millones, casi 8,000 millones de pesos en obra para este 2026. Es un recurso histórico y lo más valioso, repito, es que se está llevando obra a todo el Estado, desde Atarjea, Jichú, a municipios tan grandes como León, ¿no?
3: ¿Y cómo lo van a ir soltando, secretario? Me imagino que cuando ya adquieren esta deuda, ¿se libera la deuda completa o se va liberando por partes? ¿Por qué pregunto también esto? Por el interés, ¿no? O sea,
14: hoy el recurso, digamos, ya está listo. Okay. Acordémonos que este proyecto pues sufrió varias autorizaciones. La más importante fue la del Congreso del Estado.
3: Sí, sí, sí.
14: Que se dio. Agradecer, ayer la gobernadora agradeció a las diputadas, a los diputados que votaron a favor del proyecto. Los alcaldes agradecieron porque los más beneficiados son los municipios.
3: Pues claro, sí.
14: Y posteriormente se va a la Secretaría de Hacienda. La Secretaría de Hacienda también validó las obras, revisó. Algunas, por ejemplo, como temas deportivas, las bajaron, pero la gobernadora las subió. Aquí en León hay dos remodelaciones de las deportivas, donde dice, a ver, por deuda no entran, pero entra con recurso ordinario de la Secretaría de Obra Pública. Entonces, estos casi 8,000 millones de pesos, pues es obra que prácticamente, dependiendo del monto, hay que salir a licitarla. Ya están los proyectos listos y a contratarla. Entonces, van a ser meses muy intensos. Por eso la importancia que ingresemos a este portal para que podamos conocer qué obras y también los avances, porque ahí se va a ir actualizando la información de las obras que se van haciendo, ¿no? Claro. Algunas estarán muy rápidas, porque pues no es lo mismo hacer una calle que hacer un puente, pero importante que la gente se involucre, porque las obras son para los ciudadanos.
3: No, bueno, y aparte también saber que conozcan parte de las licitadoras, secretario, para saber que cumplan con todos los estándares.
14: Con los requisitos,
3: o sea,
14: así es.
3: A ver, porque tú puedes traer muchas obras, puedes traer muchas acciones, pero si en el camino sabemos que todo puede cambiar, entonces...
14: No, y que la obra se quede en Guanajuato, porque luego es el señalamiento, dicen, bueno, vienen gente
3: otros empresarios,
14: estados.
3: Sí.
14: No, la gobernadora ha pedido a los alcaldes que las obras se queden en Guanajuato, que sean empleos y que el recurso se quede aquí, ¿no?
3: Sí, totalmente de acuerdo, secretario. A ver, ahorita la invirtieron en obra, se fue la deuda en obra. ¿Qué seguiría para Guanajuato? Hay muchas cosas todavía pendientes.
14: Siguen las preparatorias, es un tema que la gobernadora le ha apostado muchísimo. La educación media superior es un reto. Viene un proyecto muy ambicioso de construcción de preparatorias, de adaptar algunas telesecundarias que solo se utilizan por la mañana. Ahí, para que nos demos una idea, para el próximo ciclo escolar, solo de primer semestre de prepa, son más de 100,000 jóvenes. Más de 100,000 jóvenes a primer semestre. Entonces, hay que construir. Vienen los techumbres, que también es un proyecto adicional que la gobernadora está destinando recursos para los preescolares, primarias, secundarias. Porque hoy pues ya lo vemos, ¿no? Los niños en el solazo se nos desmayan,
3: sí,
14: se nos caen.
3: Sí.
14: Y ya no hay manera de salir como lo hacíamos nosotros, ¿no? Que podíamos jugar sin problema.
3: ¿Cómo que
14: ¿no?
3: nosotros, secretario? Pues si todavía estamos bien jóvenes.
14: Sí.
3: Secretario, que parte de esto, la semana pasada, bueno, más bien en estos días, hemos platicado también justamente que en las escuelas les hace falta mucho el tema del agua, el tema de poder tener esta dignificación de espacios, ¿no? De poder decir que tengan un espacio seguro, en donde pues lamentablemente muchos no tienen el recurso, los papás ya se cansaron de estar pagando pipas, etcétera, del agua. ¿Qué decimos al respecto? Yo creo que la SEC sigue siendo pues un blanco fácil para todavía ser observado en todos los sentidos.
14: Hay una gran necesidad, pero también se le está invirtiendo.
3: Sí.
14: El tema de educación es, pues debe ser prioritario, ¿no? Lo más importante que puedas hacer ahorita tú como gobierno pues es darle educación a tu juventud. Yo lo que te puedo decir es que hay un gran compromiso de la gobernadora por resolver los problemas de fondo. ¿Qué se hace? Bueno, pues se hace equipo con los municipios, ahí se ve con los sistemas operadores. Hoy las propias leyes de ingresos condonan cierta cantidad de litros por alumno. Esto es importante, porque las escuelas tienen ese servicio de gratuidad. O también hay desperdicio, pues también hay que pagar el agua, ¿no? Es un recurso fundamental y vital. Pero hoy se está buscando mejorar la infraestructura. El tema de los, te decía, la de las techumbres. Se están mejorando baños, se están mejorando aulas. Y lo importante, bueno, pues es también generar esta sinergia con los padres de familia, ¿no? Sí. A generar la gestión, sí, que ellos acudan y se muevan como responsables y sobre todo interesados en tener escuelas más bonitas, más dignas para nuestros alumnos.
3: Pues sí, que no deja de ser un problema.
14: No deja de ser, o sea, un no tema, deja de pero ser. Que se está invirtiendo. Yo hoy te puedo decir que la Secretaría de Educación está haciendo su parte, la gobernadora también, es un tema que le mueve mucho la educación y no lo va a dejar atrás.
3: Muy bien, ¿qué más traemos de dignificación de espacios? A ver, cuéntanos.
14: Bueno, nosotros lo que estamos haciendo en la Secretaría de Gobierno es mejorar nuestras instalaciones de oficinas. Cuando llegamos me decía la gobernadora, oye, pues por ahí he ubicado algunos espacios que no son dignos, somos el gobierno de la gente, pero ahora que vas a las oficinas, pues están todos apretados, no caben, no hay baños. Y bueno, nos hemos dado la tarea de mejorarlos. En un caso muy emblemático aquí en León, pues es el registro público de la propiedad.
3: Ah, sí, cierto.
14: Donde pues estaba la salida a la Y, la salida a Lagos. No había estacionamiento, los notarios pues poca podían ir, no había lugar para recibirlos. Y hoy nos cambiamos, hoy tenemos el registro público a un lado ahí del boliche. Y donde los notarios están, la verdad, muy contentos. Nuestros compañeros también les hemos dignificado sus espacios. Pero no solo es en León, siguen todavía en municipios como Silao, Celaya, San José y Iturbide. Tenemos ya 11 espacios dignificados. Te platico un caso muy curioso en Silao, en la Defensoría Pública, donde pues estaban en un segundo piso, pero pues tú sabes que es un adulto mayor, no puede subir escaleras.
3: No puede subir, sí.
14: Y ahí pues le teníamos que pedir a la Cruz Roja un espacio para poderlos atender en la planta baja. Entonces estos espacios los hemos estado dignificando, nos faltan aún más. Estamos haciendo el esfuerzo también por mover ya el registro civil, el 1, que está ahí en la calle Juárez, donde son una escalinata para alguien que tiene dificultad, sí, de movilidad, es complicado.
3: Sí.
14: El lugar es muy encerrado, ahorita en tiempo de calor pues, la gente se le da el bochorno ahí, pues no hay ventilación, sí, se ahoga uno ahí. Entonces estamos haciendo lo necesario, ahorita el compromiso de la gobernadora es seguir dignificando los espacios. Y lo más importante, que nuestros compañeros trabajen en lugares dignos, pero darle una atención al ciudadano de primera, como
3: sí,
14: se lo
3: totalmente
14: merece.
3: De acuerdo, secretario. Y bueno, también pues la reducción de costos, ¿no? Porque también luego a veces por donde te encuentras, la zona donde estás, pues las rentas son más caras, el saber que pues todavía no se puede contar como con lugares tan propios y cosas así, ¿no?
14: Hay oficinas que tenemos nosotros, otras las rentamos, pero yo lo que te diría es que no hay oficina más cara que la que no se utiliza. Imagínate,
3: no, claro.
14: Pues, rentar. Y que la gente no vaya porque no hay camión, porque no hay estacionamiento, pues ¿para qué queremos esas oficinas? Hoy la verdad es que estamos priorizando y la instrucción que tenemos de la gobernadora es dignificar nuestras oficinas y así lo vamos a seguir haciendo.
3: Totalmente de acuerdo, secretario. A ver, cuéntame, ¿traes una campaña de Kit Bebé Nuevo Comienzo?
14: Bueno, es un
3: nada
14: programa.
3: Nada más por eso voy a tener un bebé.
14: Ándale. Una motivación más. No, la motivación es para que registren a sus bebés.
3: Ah,
14: esa es la motivación. ¿Qué hemos visto? Bueno, hay una gran necesidad del derecho a la identidad, un derecho a un nombre, a un apellido, una nacionalidad, es un derecho humano que tenemos todos, pero hemos encontrado también luego personas pues que se les hace fácil no registrar
3: ya
14: a sus hijos.
3: ¿Tienes un dato más o menos de cuánta gente?
14: Sí, lo tengo ahorita, no a la mano, pero sí hay un subregistro que puede llegar entre un 5-2%.
3: ¡Ay, no! ¡Qué barbaridad!
14: Entonces lo que queremos es que la gente no se espere. ¿Por qué? Porque hemos encontrado, por ejemplo, niños de 8 años que no tienen acta de nacimiento.
3: ¡Ay, no, pobres niños!
14: Y es una vulneración de sus derechos. De entrada, la educación. ¿Estás de acuerdo? No puedes entrar a ninguna escuela sin un acta de nacimiento. Y aparte el riesgo...
3: O que no sepas ni cuántos años tienes, qué día naciste.
14: Y el riesgo que tiene ese menor, pues, de ser sustraído, de lo que pueda pasar. Entonces... primero decirle al auditorio que es una obligación de los papás, de nosotros como padres, sí, registrarlos. Lo recomendable es hacerlo en el primer mes. Entendemos que puede haber un tema de salud, situación. Sin embargo, bueno, es una obligación. Y hoy lo que queremos es motivarlos hoy a las personas que acuden al registro civil. Les damos un kit, es un kit de limpieza. Viene su pañalera, sus sábanas, para que pues se motiven a acudir al registro. Que queremos que todos los niños de Guanajuato estén registrados en tiempo y forma, pues para que no haya una posibilidad de algún riesgo y sobre todo que no tengamos problemas en un futuro, porque hemos encontrado incluso a veces pues las mamás se van, se los dejan con los abuelitos y se vuelve complicado para ellos registrarlos. Entonces,
3: no, claro,
14: hoy estamos dando ese acompañamiento. Si alguien conoce también ya a un niño de más de 2 años y no está registrado, avísenos. Tenemos 7 camioncitos móviles de registro civil.
3: Okay.
14: Ahora estuvimos en la feria. Fue un éxito el registro civil ahí en la feria. Estuvimos regalando las actas. Y podemos ir a las colonias, podemos ir a los domicilios. Lo que nos ha pedido tanto la gobernadora de salir del escritorio y ir al territorio. Hoy estos camioncitos, estas unidades móviles nos permiten poder hacer el registro y lo más importante, que estos niños pues no estén en una situación de incertidumbre
3: vulnerable,
14: jurídica, ¿no? Muy vulnerables, porque pues como bien señala, sin un acta, pues no, el niño no va a saber primero su nombre, porque seguramente le dicen por algún apodo, pero su fecha de nacimiento, sus padres, su origen, su identidad, ¿no? Que es un derecho humano hoy.
3: Oye, secretario, ¿qué pasa, por ejemplo, un niño que llegó, no sé, de dos años y que no saben cuándo nació? ¿Le dan la fecha del registro?
14: Se da fecha de registro, ahí pues, se busca un aproximado. Aquí lo importante es que pues sí tiene que haber un adulto responsable, uh-huh. Tiene que haber pues alguien que dé la cara por ese menor, no podemos nosotros ir y agarrarlos en la calle y registrarlos, ¿no?
3: No, bueno, es que también falta la parte de que les quieran dar el apellido.
14: Quienes quieran dar el apellido, muchas ocasiones, repito, son los abuelos, la mayoría de las ocasiones, casos de esta naturaleza que hemos encontrado.
3: Qué triste.
14: Pero ¿no? También hemos visto casos, por ejemplo, con nuestros migrantes.
3: Sí,
14: que ellos se van a Estados Unidos, nacen allá, pero por el temor a la deportación, pues nunca se hicieron ningún trámite, no nacieron en ningún hospital, no tienen carta de alumbramiento, y luego se regresan y ese niño pues no tiene ni identidad en Estados Unidos ni aquí. Finalmente, por ser hijo de padres mexicanos, tiene derecho a la nacionalidad mexicana.
3: Ajá, o sea, nacen allá en Estados Unidos.
14: Sí, pero no tiene documentos, porque pues nació tal vez en un campo de trabajo, o nació en algún lugar.
3: ¿Eso no lo regulan no ayudan las casas migrantes allá en Guanajuato?
14: Sí, pero no tienen la capacidad de registrar a un niño. Oh. O sea, registrar a una persona.
3: Sí, porque aparte, ¿cómo le compruebas a la Unión Americana que nació ahí?
14: Que nació allá. Normalmente allá, cuando naces en un hospital, pues te dan tu carta de alumbramiento y ese, digamos, es tu respaldo.
3: De que eres americano.
14: Eres americano. Pero si no hay nada, si tú por temor te escondiste como mujer y nació tu bebé, repito, en un campo agrícola, pues ese pequeño va a tener un problema severo. Y el tema es cuando regresa a México, pues tampoco tiene acta de nacimiento aquí, porque realmente no nació. Sin embargo, sí los registramos. ¿Por qué? Porque tiene derecho a esa identidad, porque tiene derecho a ser mexicano por sus padres. Y así hay casos que, bueno, te has encontrado de laboratorio, y aquí lo importante es que todos los niños tengan una identidad, tengan un nombre, un apellido y una nacionalidad, Magda.
3: Muy bien, secretario, pues muchas gracias. Oye, antes de que te me vayas, ¿cómo estamos? ¿Qué está pasando? Ayer platicábamos de un tema de Salamanca.
14: Un caso muy triste, fíjate, es una familia que se estaban peleando por una herencia, son hermanos, uno de ellos pues llegó armado, les disparó a los otros 3 y se acabó suicidando.
3: Muy bien, secretario, pues muchas gracias. Oye, antes de que te me vayas, ¿cómo estamos? ¿Qué está pasando? Ayer platicábamos de un tema de Salamanca.
14: Un caso muy triste, fíjate, es una familia que se estaban peleando por una herencia, son hermanos, y bueno...

0: campamento lo ampliamos incluso que es septiembre, noviembre, diciembre para los migrantes, y que esto con un testamento se resuelve. El problema es cuando queremos dejar a la voluntad y los conflictos y eso, bueno, pues yo desconozco qué problemas al interior hay, pero bueno, nada te justifica quitarle la vida a tus seres queridos, a ninguna persona. Y hoy una tragedia en Salamanca, ¿no? De estos hermanos, esta familia que hoy ya no existen. ¿Quién va a disfrutar ahora esos bienes? Pues era un tema de tierras y que se convirtió en una tragedia, ¿no?
1: No, que yo decía, qué fuerte. O sea, tú como esposo perdiste a tu esposa hace un mes y luego ver cómo tus hijos se matan, un hijo tuyo mata a tus otros hijos, te quedas sin hijos, sin esposa, sin nada.
0: Una tragedia completa. Y bueno, pues vamos a estar ahí muy atentos, vamos a seguir haciendo nuestras campañas del mes del testamento y bueno, pues a hacer lo que nos toca a cada quien.
1: Cuando quedan intestados, ¿qué pasa? ¿Ustedes tienen algún departamento donde ayuden? O sea, a
0: la Defensoría Pública, pero bueno, recordaremos que cuando ya no hay herederos, el código establece que es la Universidad de Guanajuato quien puede abrir el juicio sucesorio.
1: Bueno, pero está el señor, ¿no? En este
0: está, hay un familiar y bueno, pues ahí podemos ver cómo le ayudamos para hacer su juicio, ¿no?
1: Claro.
0: Ahorita yo creo que lo importante incluso es ver si tienen para los gastos funerarios.
1: ¿Les van a apoyar o algo así?
0: Nosotros tenemos la Comisión Estatal de Víctimas, que les estamos, tenemos la capacidad de apoyarlos, porque bueno, pues ya son cuatro y pues no debe estar pasando nada bien la familia. Es una tragedia por donde lo quieras ver.
1: No, claro, todos mayores de edad.
0: Todos mayores de edad.
1: Sí. No, muy lamentable.
0: Muy triste, muy lamentable.
1: Muy lamentable. Secretario, pero digo, me surge esta duda de, por ejemplo, las personas que hoy están buscando un abogado o que se quedaron con un problema de una vivienda que pues no tuvo testamento. ¿Ustedes tienen forma de apoyar?
0: Sí, nada más que bueno, también tenemos límites económicos, ¿verdad? Porque
1: No.
0: Luego hay quien llega con fábricas y negocios y pues no hay
1: No, pero con un asesoramiento
0: los asesoramos.
1: Ok.
0: Hoy te puedo decir también que el tema de la pensión alimenticia dentro del programa Aliadas ha funcionado muy bien. Más de casi 4,000 juicios. Temas de pensión alimenticia. La verdad es que un reconocimiento a nuestros compañeros defensores públicos, porque bueno, pues ayudan a personas que difícilmente pueden pagar un abogado. Para eso está diseñada la Defensoría Pública, para quien no tiene la posibilidad de pagarlo y que, bueno, pues tiene necesidad de tener certeza jurídica, ya sea de una pensión, una demanda de divorcio.
1: Claro.
0: Comentarte que dentro del programa Aliadas un apartado importante es este tema de los alimentos, donde muchas mujeres pues no los demandan porque no tienen quien les ayude o no tienen para pagar un abogado.
1: Sí.
0: Hoy les estamos apoyando, la gobernadora lo pidió como una prioridad y te repito, van más de 4,000 juicios, todo lo de pensión alimenticia.
1: Muy bien, para que paguen.
0: Para que paguen.
1: Se hagan
0: si
1: responsables.
0: Tienen hijos, hay que hacernos responsables.
1: Así es.
0: Los alimentos es responsabilidad de los dos, tanto de papá y de mamá. Si mamá no trabaja, pues le corresponde a papá, porque mamá trabaja en casa también.
1: Sí.
0: Cuenta el trabajo en casa, ¿no?
1: Muy bien, secretario, pues muchas gracias que nos acompañaste.
0: No, al contrario, Magda, mucho gusto de estar aquí.
1: Hay que darle fuerza.
0: Hay muchos temas todavía por
1: atender.
0: No,
1: pero pues mira, ya me están aquí diciendo que ya. No, digo, yo creo que un tema importante, secretario, también que traemos, sigue siendo la seguridad, sigue siendo, por ejemplo, esto que acaba de pasar en Salamanca, ¿no? De esta masacre, o sea, el saber cómo se coordina, cómo, qué es lo que sigue, o sea, ya te da una preocupación ir a tomar incluso un partido de fútbol, ya te da la preocupación de estar cerca de alguien que nunca sabes que está involucrado o pudiera estar involucrado en alguna situación. Entonces, pues te llama mucho la atención. Lo decíamos con el caso, ¿no? O sea, cómo esa persona llega y dispara, ¿de dónde agarró el arma? ¿Por qué trae un arma? ¿A quién perteneces? O sea, ¿sabes? O sea, a eso.
0: El riesgo que representa. Hoy hay un avance, Magda, también hay que señalarlo. 68% se han reducido los homicidios, sin embargo hay casos como este pues que cimbran a la sociedad, ¿no? No puede ser ajeno a una tragedia de esta naturaleza, pero hoy se está haciendo un trabajo que hay que reconocerlo. El propio gobierno federal reconoce Guanajuato es modelo a nivel nacional en la reducción de homicidios.
1: Claro.
0: Sigue siendo muchos, sí, la gobernadora lo ha dicho, no es donde queremos estar, pero repasar de 12 homicidios diario a 4, pues hay una gran diferencia, Magda. Hay que seguir trabajando para reducir y que sea ningún homicidio, como ya hemos tenido algunos días donde no hemos tenido ejecutados en el estado, pero esto pues es tarea de todos. Casos muy concretos donde hay denuncia anónima, que eso nos ayuda muchísimo. Recordarás el caso en Lomas de Comanjilla, que es una parte, bueno, pues es Silao, pero la mayoría de la gente vota en León, en ese fraccionamiento, sí. Y ahí se detuvo y se vinculó a proceso a 22 integrantes de un grupo delictivo.

0: Y esto fue gracias a una denuncia anónima. Por eso la importancia de que la seguridad nos corresponde a todos, no nada más a la autoridad, sino también a los ciudadanos. Nos toca hacer nuestra
1: Bueno,
0: parte,
1: pero es
0: ¿no?
1: que es un retote, o sea,
0: Es un
1: aventarte esa
0: gran reto.
1: responsabilidad de
0: Pero
1: decir
0: hay
1: que si
0: denuncia anónima
1: no.
0: al 089, es un número que reporta directo al C5, es anónima, y pues ahí están los casos de éxito, como este que te señaló en días pasados, que se dio a conocer, y que bueno, pues son golpes importantes a la delincuencia organizada.
1: Que donde también, lamentablemente, pues el feminicidio también sigue, el secretario aumenta
0: Es un
1: más, o
0: reto
1: sea,
0: que
1: digo,
0: tenemos como sociedad mexicana.
1: disminuyen los homicidios, pero aumentan los feminicidios,
0: No en la misma
1: entonces,
0: proporción.
1: ¿sí?
0: Nosotros llevamos en lo que va del año 10 casos, lamentables todos, pero hoy lo que te puedo decir es que se sigue trabajando y nos toca a todos desde la sociedad, ¿eh? No nada más a la autoridad. Que hemos visto que la violencia intrafamiliar es un delito que se crece o se expone también por el tema de adicciones, el alcohol, las drogas, la abstinencia genera un problema en las familias y hay que combatirlo, hay que salir a disfrutar los parques, hay que salir a convivir con los hijos, porque pues estar viendo y tomando, pues eso no resuelve nada, al contrario, ¿no? Genera problemas al interior de las familias y hoy necesitamos que las familias estén fuertes, que las familias convivan, que los padres nos involucremos en lo que hacen nuestros hijos, en su escuela, su educación, y por eso repito que la seguridad nos toca a todos.
1: Así es. Secretario, muchas
0: Al
1: gracias.
0: contrario,
1: Te
0: Magda,
1: esperamos
0: un honor.
1: pronto,
0: Claro que
1: ¿eh?
0: sí, aquí estamos listos y dispuestos.
1: Perfecto, muchas gracias. Jorge Jiménez Lones, secretario de Gobierno de la Gente. Muchas gracias que me acompañaste. Yo feliz de que siempre vengas a visitarme.
0: Muchas
1: Muchas
0: gracias.
1: gracias. Ya son las 8:33 minutos, auditorio. Vámonos a una pausa y regresamos.
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3: Un día como hoy de 1909, Louis Blériot realizó el primer vuelo en aeroplano. Fue un pionero de la aviación en sus facetas de piloto, fabricante y diseñador. Se graduó de la Escuela Central de París en Artes y Negocios y se inició en la fabricación de faroles para automóviles, pero con la nave Berlioz 9, un monoplano de 25 caballos de fuerza, alcanzó la fama.
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17: Ya estamos de regreso, son las 8 de la mañana con 37 minutos y mire, vamos con más temas. Ataque con 5 víctimas mortales en Salamanca estaría ligado al narcomenudeo, afirma el alcalde César Prieto. Vamos a escuchar a Alfonsina Ávila.
18: La agresión armada que dejó 5 personas asesinadas, 2 lesionadas y una más desaparecida en Salamanca estaría relacionada con actividades del narcomenudeo, así lo reconoció el alcalde César Prieto Gallardo, quien señaló que la venta y consumo de droga continúan siendo uno de los principales factores que alimentan la violencia en el municipio. El presidente municipal explicó que de acuerdo con los primeros datos recabados por las autoridades, el ataque ocurrió en un sitio identificado presuntamente como punto de distribución de droga y que las víctimas habrían sido blanco directo de las agresiones.
19: Zona, y bueno, estamos, ya ahorita la fiscalía está investigando este hecho en el que perdieron la vida 5 personas, aparentemente varios de ellas eran familiares y donde fue una ejecución directa, fue un tema directo a este punto y que lamentablemente pues sigue pegando y pesando en Salamanca este tipo de situación. Vamos a esperar que la fiscalía determine. Aparentemente quienes perpetraron este hecho salieron con rumbo a Villagrán, por lo que se puede determinar que es un cártel local el que lo llevó a cabo. Pero no queda más que seguir trabajando. Sabemos que la gente está preocupada, pues ahora sí que por el contexto que vivimos, pero que sepan que como presidente municipal estoy trabajando para la gente.
18: Prieto Gallardo indicó que la Fiscalía del Estado mantiene abiertas las investigaciones para esclarecer el caso y determinar con precisión las circunstancias en que ocurrió el ataque. El alcalde confirmó que además de las personas fallecidas y lesionadas, una víctima sigue privada de la libertad durante el ataque.
19: En mi caso, recibo la administración, estábamos a un 20% del total o de la capacidad que se requiere para poder hacer frente a estos delitos. Hoy, gracias al trabajo del director a través de la academia, al incrementar el salario y a hacer una academia más fortalecida, estamos al 50%, 55% más o menos ya de nuestra capacidad. Obviamente estamos muy por debajo todavía, pero creo que con la coordinación con Guardia Nacional, con Sedena y Fuerzas del Estado y la Fiscalía, pues creo que es importante. Pero también lo que hay que decirlo y es claro, es que también esperamos, esto no es un trabajo nada más del gobierno, es un trabajo donde la ciudadanía también tiene que poner su parte, donde el tema de las adicciones no es un tema que el gobierno.
18: Respecto a los responsables, mencionó que una de las líneas de investigación apunta a la posible participación de un grupo criminal con presencia en la región luego de que se reportara que los agresores huyeran en dirección al municipio de Villagrán. Aunque reconoció la gravedad de los hechos, Prieto Gallardo rechazó que el gobierno municipal haya sido rebasado por la delincuencia y aseguró que la corporación se sigue fortaleciendo. Informó para Audiorama, Alfonsín Ávila.
17: Y mire, ya hablando en temas de seguridad, Guanajuato refuerza revisión y depuración permanente de corporaciones de seguridad. Adriana Rocha.
20: El secretario de Gobierno, Jorge Jiménez Lona, reiteró que en Guanajuato existe una obligación permanente de depurar y revisar las corporaciones de seguridad.
21: Bueno, lo que les puedo yo comentar es, hay una obligación de depurar las corporaciones de seguridad pública. En Guanajuato trabajamos todos los días para mantener el... Y hay que revisar de manera permanente a quienes tenemos un cargo público, a quienes tienen y portan un uniforme.
20: El funcionario señaló que el Estado trabaja diariamente para mantener el Estado de derecho y garantizar que quienes ocupan un cargo público cumplan con los estándares necesarios.
21: Guanajuato se tiene que revisar de manera general. Hoy en Guanajuato hay Estado de Derecho. Es necesario seguir trabajando, colaborando, evaluar a nuestros elementos de seguridad pública, hacer lo que nos corresponde a cada quien.
20: Jiménez Lona indicó que por razones de seguridad no se pueden hacer públicos diagnósticos específicos, pero subrayó que la revisión debe ser general, constante y realizada por cada institución desde su ámbito de responsabilidad. El secretario reiteró que este proceso es clave para fortalecer la confianza en las corporaciones de seguridad del Estado. Informó para Audiorama Noticias, Adriana Rocha.
17: Y mire, ya en otros temas, reforma contra injerencia extranjera busca concentrar mayor control electoral. Esto advierten en el Congreso local. Patricio Serra.
0: Con la aprobación de la reforma para eliminar las elecciones por injerencia extranjera, la federación solo busca tener mayor control de las elecciones en el país. Así lo declaró la presidenta de la Comisión de Asuntos Electorales del Congreso Local, Rutis Careño Goitia, cuestionada sobre la aprobación de esta reforma que busca anular las elecciones cuando se compruebe que hubo intervención extranjera. La priista comentó que con esta reforma el INE tendría primero facultades para investigar a las y los candidatos, lo que fomentaría candados para poder tumbar candidaturas.
1: Y ponen una frase para los candidatos, que si un candidato no les conviene, desde ahí lo van a tirar. Ahora, si un candidato que no les convenga se logra filtrar, pues tienen este otro instrumento.
0: La diputada priista manifestó que ahora la federación podrá contar con dos filtros para poder neutralizar candidaturas, ya sea antes del registro o después de la elección. Tiz Careño Goitia manifestó que esto es una muestra más de la desesperación de la federación ante los señalamientos contra sus gobernantes por parte del gobierno de los Estados Unidos.
1: Y sobre todo porque se ven desesperados ante todos estos reclamos o denuncias que ha hecho Estados Unidos o investigaciones y señalamientos con varios de sus gobernadores. Yo los veo desesperados haciendo cosas de último momento que yo las veo muy, muy complicadas.
0: Cabe hacer mención que esta reforma técnicamente no entra en vigor debido a que el periodo máximo para aprobar reformas en materia electoral y hacerlas efectivas durante el próximo proceso fue el 31 de mayo. Informó para Audiorama Patricio Serna.
17: Miren, también en más información, el diputado de Morena admite apoyo económico para movilizar asistentes a evento en Celaya. Patricio Serra.
0: El diputado local por Morena, David Martínez Mendizábal, reconoció que hubo financiamiento para la movilización de personas al encuentro de morenistas en la ciudad de Celaya. Y es que este domingo, cuadros morenistas del estado se concentraron en Celaya para conmemorar el segundo aniversario del triunfo electoral de la presidenta Claudia Sheinbaum Pardo. David Martínez reconoció que hubo recursos para poder movilizar a personas al evento. En su caso, personas de León que le solicitaron apoyo para acudir a la concentración.
22: Yo nunca había visto 15, 20 mil personas reunidas ahí. Por cierto, sí facilitamos el transporte. Eso yo ya no sé cómo explicarlo, pues sí se facilita el transporte. Quienes tenemos algún tipo de recursos, pero no le ponemos una pistola atrás a la gente. La gente que fue por su propio interés y porque quería felicitar a la presidenta. A mí me preguntaron de varias colonias en León, oiga, ¿qué no vamos a ir con la presidenta? Sí, ¿cómo no? No tenemos para el pasaje, así no tengo ningún problema en aceptarlo.
0: El morenista también manifestó que el haber designado a Alma Alcaraz Hernández, actual delegada de Bienestar en la entidad, como la persona que dio el discurso en el evento, no fue con intenciones de posicionarla rumbo a 2027. Expresó que Alma Alcaraz es la encargada de los programas de bienestar en la entidad, y el haberle dado la palabra fue un reconocimiento a su labor.
22: A ver, la compañera tiene una responsabilidad muy grande, que es ser la cabeza de los programas de bienestar en el estado. Entonces, para mí es muy lógico que haya sido elegida ella por parte de la presidenta de la República para este tipo de concentración. Ahora, que la está posicionando, que pues sí, yo lo dije hace rato, a ver, en León los principales candidatos son mujeres, los hombres no tenemos nada que hacer ahí, incluso los compañeros que están adelantándose, repartiendo volantes y bardas, hay tres compañeros que están sonando en la prensa, o yo mismo que algún día me dijeron, ¿estás en la lista? No, no tenemos nada que hacer con respecto a las mujeres candidatas en León, las que están mejor posicionadas.
0: Hay que recordar que Alma Alcaraz Hernández ha sido uno de los perfiles que han cobrado fuerza para competir por la alcaldía de León en 2027. Informó para Audiorama Patricio Serna.
17: Pues ahí está parte de esta información. Mire, son las 8 de la mañana con 45 minutos. Vamos a nuestra siguiente y última pausa comercial al regresar a los deportes con Angie Hernández.
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30: Magda, auditorio, qué gusto saludarles en este martes, una mañana muy linda para arrancar el día. Y vamos también a arrancar precisamente con la información deportiva porque, pues bueno, en la Liga MX ya se empiezan varios equipos a preparar en esta pretemporada justo de cara a la apertura 2026. Sabemos que el evento más importante del verano pues es la Copa del Mundo, pero los equipos de nuestro fútbol mexicano ya se están preparando para lo que será el próximo torneo. En este caso, los Rayados de Monterrey, bueno, ya presentaron oficialmente, sentadito en conferencia de prensa, a su nuevo director técnico, Matías Almeida, este técnico argentino, que sabemos que tiene un paso, sí, exitoso en lo que fue su carrera en el fútbol mexicano anteriormente, sobre todo con las Chivas. El argentino también se siente confiado y feliz de tomar la decisión de estar en el cuadro regio y además de regresar precisamente a la Liga Mexicana. Vamos a escuchar a Matías Almeida.
31: La tercera, la vencida. Sí, es verdad que hubo posibilidades anteriormente. Consideraba que no era el momento por diferentes circunstancias, porque era muy rápido todo y me gustó esta vez. Esta vez me gustó porque hubo tiempo, hubo programación, me gustó mucho el proyecto y no voy a cualquier lado. La verdad que voy a un lugar donde, o ido a lugares donde me he sentido querido, donde me siento respetado como persona y como profesional, sabiendo que esto es fútbol.
30: Ahí las palabras de Matías Almeida, el nuevo director técnico del cuadro de Rayados de Monterrey, que no tuvo precisamente un torneo pues fructífero ni a lo que estaba acostumbrado este equipo regiomontano en estar en los primeros planos. No clasificó a la fiesta grande, se fueron figuras importantes para el cuadro de Rayados, así que obviamente esta es una reestructura para toda la afición, para lo que será el próximo torneo y también, ¿no?, para el reto que es la la Leagues Cup, ese torneo binacional entre la MLS y la Liga MX, que por cierto también el Atlético de San Luis en estos movimientos de todos los equipos de la Liga MX ya tiene ahí a Diego Mejía como nuevo director técnico. Esperemos que en estos días o en el transcurso de esta mañana pues sea también igualmente presentado en conferencia de prensa como su nuevo director técnico. Y lo que sí es que el León, el Club León, ayer platicábamos que regresaba a la concentración. En estos días van a hacer pruebas físicas, entrenamientos, obviamente se va a analizar el tema de las bajas, de las altas que se piensan hacer para el próximo torneo, para reforzar, y pues bueno, de los jugadores que se presentaron a la concentración, a esta pretemporada y que estuvieron en las filas de otros equipos durante el torneo anterior, fueron Edgar Guerra, Sebastián Fierro y Sebastián Santos, que por cierto le fue nada mal en el equipo de Mazatlán, este equipo que ya desapareció de la Liga MX, pero que aún así Sebastián Santos dejó muy buenas sensaciones, de lo más rescatable que tuvo el conjunto mazatleco en el torneo anterior. Y vamos a escuchar las palabras de estos tres futbolistas, de Brian Colula, Edgar Guerra y Sebastián Santos, que hablaron precisamente de lo que es regresar a la actividad, preparar el próximo torneo y obviamente para varios lo que es buscar, ¿no?, consolidarse y tener un lugar en esta plantilla esmeralda. Escuchemos a Brian Colula, Edgar Guerra y Sebastián Santos.
7: Sí, no, bien, contento más que nada de volver a estar con este buen grupo, recargado de con set de revancha, porque sabemos que nos quedamos un pasito de poder clasificar. Entonces este torneo tiene que ser diferente, tenemos que mejorar en muchos aspectos y vamos a hacer cosas importantes, estoy seguro.
8: Nada, estamos en el tema de la renovación, que ese es el tema ahorita que se está hablando. Ojalá lleguemos a un acuerdo, ¿no? Porque la idea es quedarme aquí en...
10: Sí, ahora sí que fue una experiencia padre en lo personal. Pude sumar pues varios minutos, que es lo que buscaba. Y ahora pues a volver a trabajar, estando aquí en León, ganarme un lugar, que el profe pues pueda confiar en mí.
30: Ahí están las palabras de estos elementos felinos, que pues bueno, platicábamos ayer también el tema de los refuerzos que busca León. Obviamente un defensa central tras la salida de Steven Barreiro, un volante, un 9 y pues bueno, sobre todo la delantera, que fue lo que más le falló a este equipo de Javier Gandolfi, que también será una prueba de fuego para él, una prueba de ya saber lo que trae en el estilo futbolístico para su equipo, porque a ver, recordemos que en el torneo anterior llegó tras la salida de Ignacio Ambriz, llega, tiene alguna racha importante, ¿no?, de victorias, un muestra así, otra cara en tema totalmente deportivo, y pues bueno, al final no le alcanza para clasificarse a la fiesta grande. Pero pues bueno, ya ahora sí, arrancando desde cero un torneo, vamos a ver cómo es que le va precisamente a Javier Gandolfi al mando de la Fiera, que recordemos, si no es que cambia, si no hay una situación extraña, el León estaría debutando en la jornada 1 con el equipo de los rojinegros del Atlas. Y oigan, vamos a platicar pues todo este fin de semana, sabemos que salió la convocatoria de Javier Aguirre para la selección mexicana, donde ya platicábamos ayer justo a los jugadores que están convocados, y pues bueno, precisamente ya se han dado a conocer los números que usará cada uno de estos jugadores. El tema de Memo Martínez, el 22, Gallardo 23, Chávez el 24, Alvarado el 25, Gutiérrez el 26, Huerta el 21, se queda con su número, Mateo Chávez el 20, Mora el 19, Vargas el 10, el 18, perdón, Pineda el 17, Acevedo como portero el 12, Ochoa lleva el número 13, González lleva el número 14, Reyes 15, Quiñones 16, Santi Jiménez el número 11, Jiménez, Raúl Jiménez el 9, Álvaro Fidalgo es el número 8, Romo el 7, Sánchez el 2, Montes el número 3, Álvarez el número 4, Vázquez el 5, Lira el 6 y el tal Arrangel es el número 1. bueno, sí, me faltó el número 10 y ese lo va a aportar el jugador de los Diablos Rojos de México, Alexis Vega. Es el jugador que llevará este dorsal tan representativo, no solo pues en el Tri, sino en todos los equipos del mundo, tanto a nivel de clubes como a nivel selección. Así que, pues bueno, ahí tiene un peso sobre sus hombros el tema de Alexis Vega, que pues tenían muchas dudas sobre su convocatoria por el estado físico, sobre todo de una de sus rodillas. Él aclaró en conferencia de prensa que él está bien, que sí va a necesitar un tratamiento después del Mundial, pero que no le va a generar ningún problema para lo que pueda mostrar en esta justa veraniega. Así que esperemos que así sea, porque sin duda es uno de los jugadores que mejor desplegaron fútbol en el torneo local, y pues ahora que sea, ¿no?, totalmente para la selección mexicana rumbo al Mundial y precisamente ya en disputa de este certamen. Y justamente también la selección mexicana dio a conocer, o bueno, en los portales ya se ve cómo jugaría México con sus uniformes. Utilizará los tres uniformes durante la fase de grupos de este Mundial. Va a debutar de verde ante Sudáfrica el 11 de junio, vestirá de negro, que para mí es el jersey más bonito que sacaron, frente a Corea del Sur el 18 de junio en Guadalajara, y va a cerrar la primera ronda con el uniforme blanco ante República Checa el 24 de junio en el Estadio Ciudad de México. Así es como jugaría México con sus tres uniformes. Y ya para terminar, hablamos de Roland Garros, el tenis, porque pues bueno, además de una multa histórica que hubo para un jugador francés por ahí, temas de conducta, por ahí unas situaciones que no estuvieron de acuerdo los organizadores, bueno, le impusieron una multa histórica que está pesadita para este jugador. Pero bueno, en lo deportivo ya se definieron varios cuartofinalistas en la rama femenil. Obviamente la número uno, la favorita para coronarse en este torneo, en este segundo Grand Slam del año, Aryna Sabalenka derrotó a Naomi Osaka en dos sets, 7-5 y 6-3, para instalarse entre las ocho mejores del torneo. Y también Diana Schneider dio la sorpresa, eliminar a Madison Keys, que precisamente Diana enfrentará a Aryna Sabalenka en la próxima etapa. En el cuadro varonil le avanzaron Félix Auger-Aliassime, Matteo Berrettini y Flavio Cuboli, que el cuadro la verdad es que se abrió bastante después de la eliminación de varios favoritos, el caso de Jannik Sinner, Novak Djokovic y algunos otros, así que el cuadro ya está totalmente abierto para cualquiera de los tenistas que están compitiendo en este certamen, el caso también de Alexander Zverev. Y bueno, hasta aquí la información deportiva. Nosotros nos escuchamos hoy más tarde a las 7 con Alexis y también el día de mañana. Que tengan un excelente martes.
0: Y bueno, auditorio, nosotros ya nos despedimos. Gracias, Angie, en los deportes, y a todo el equipo que siempre nos acompaña. Yo soy Magda Rangel. Quédese conmigo, auditorio. Es martes y ya están aquí conmigo las empresas. Vámonos, regresamos.
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0: Ya Ya son las nueve, auditorio. Y ya estamos aquí con las empresas. Yo súper contenta y súper perica, ya saben. Voy a saludar con mucho gusto a Magloria Cruz Aguirre, quien es socia y directora, y Yolanda Negrete Miranda, de socia directora, porque ahorita les voy a decir de dónde son. Hay que acercarnos a los micrófonos, por favor. Ahí, porque primero, buenos días, chicas.
12: Hola, buenos días.
0: ¿De dónde vienen juntas? A ver, una, dos, tres.
12: De Amazonas Connection.
0: ¡Eso! También me dedico a organizar esto, auditorio. Muy bien, ¿cómo están? Qué gusto verlas. Me estaban diciendo hace un momento, fuera del aire, que ya tienen cerca de 2 años que no venían. Qué impresión, ¿en qué momento pasaron 2 años, muchachas? Sí.
13: Pues...
0: yo así esperando que...
13: El tiempo corre y bueno, estábamos buscando la oportunidad de poder visitarte, de
0: muchas
13: poder compartir pues con ustedes y con todo tu auditorio, pues la parte que nosotros también podemos ofrecerles, ¿no?
0: Así
13: el es. Tema de nuestra consultoría, como te platicaba hace un momentito, es nace por una parte interna de un compromiso social y profesional de acercar a las personas a sus lugares de trabajo correctos para ellos.
0: Sí.
13: Yo los llamo hoy en día, somos psicólogos organizacionales, y es buscar que las personas sean felices en su trabajo.
0: Fíjate sí. que lo acabas de decir muy bonito, o sea, que te sientas cómoda, porque sí. ay, de repente estamos en unos trabajos donde... Hay que ser honestos, problemas en todos lados hay. O sea, digo, sería romantizar un tema de, ay, aquí la paz y el amor. Pues no, en donde quiera hay problemas
13: totalmente.
0: Y hay retos que enfrentar. Pero sí importa el ambiente laboral en donde estás para que tengas una buena vida o para que sea factible la situación que tienes, ¿no?
13: Así es.
0: Entonces, platiquen ustedes qué servicios dan, qué es lo que hacen, a quién llegan, cómo se mueven en todo este tema.
13: Súper. Mira, nosotros estamos ahorita como, digo, por medio de nuestras redes sociales, que ahorita es Facebook, X y LinkedIn, donde hacemos la vinculación a nuestra página web. Hay una opción en donde las personas pueden subir su CV o llenar un formulario y esta información nos llega a nosotros y entonces podemos conocer qué áreas de interés son las que ellos buscan. Y podemos ver, de acuerdo a las vacantes que tenemos nosotros de algunas empresas, poder posicionarlos o, en su efecto, también acercarlos directamente con colegas que están buscando, pues, una persona que busca su perfil.
0: Hacen y toda esta conectividad.
13: Así
0: ustedes.
13: Es. Así es. Uh-huh. Esa es como la parte principal. Sin embargo, pues, también tenemos desde el previo, antes de lo que es un reclutamiento, que necesita tener la empresa. Es ahí donde ya entramos directamente con las empresas, que es... necesitan un perfil de o descriptivo de puesto previo a saber qué persona requieres en cada área, ¿no? Entonces esto lo trabajamos previo, hacemos un trabajo más integral, no solo el reclutamiento, sino también qué es lo que más lleva más allá de lo que hay que tener antes del reclutamiento y lo que hay después, ¿no?
0: Sí.
13: También viene después, obviamente, el proceso cuando la persona está dentro de la empresa. Su desarrollo de plan de carrera, su capacitación,
0: el acompañamiento, en pocas palabras.
13: Así es.
0: ¿Y tienen, o sea, y ustedes dos lo hacen o hay, tienen quien haga todo este acompañamiento?
13: Sí, nosotras lo hacemos, tenemos obviamente ahí alianzas con algunas otras colegas que obviamente son expertas ya sea en el área laboral o hablando de... cuestiones financieras o en el área contable o el área de procesos, que es mucho de lo que ahorita pues muchas de las empresas no se tienen. Entonces hacemos alianzas con personas profesionales que se dedican a esto, porque nosotros 100%, yo siempre he dicho, ¿no? Zapatero a tus zapatos, y nosotros enfocadas en recursos humanos, en el factor humano, y obviamente dentro del proceso del camino de la experiencia de vida de una persona dentro de una empresa, pues hay todas estas áreas, ¿no? Entonces, sumamos a colegas que puedan sumar a esta parte y entonces así ayudamos a las empresas, ayudamos a los colegas y nosotros también nos ayudamos.
0: Perfecto, me parece, me encanta la idea. Fíjense que, hablando ya muy profunda sobre una situación, cuando una persona busca un empleo, de por sí ya tiene la moral baja, ¿no? O sea, ya está con esa... preocupación de que tienes que pagar, que ya se te juntaron los pagos de X, Y, Z. Y luego que ya nadie te quiere prestar porque pues dicen, ay, ni trabajas. O sea, es una convicción bien difícil. O sea, aunque pareciera que no, sí lo es. Cuando yo decido hacer esto, era parte de lo que yo pensaba. Yo decía, ¿cuánta gente hoy en día que está caminando por afuera en las calles está pasando una situación tan complicada de no tener un trabajo? Y no porque no quiera trabajar. Una, porque donde le ofrecen trabajo le queda súper lejos. Dos, porque no tiene ni para el camión. Tres, porque se siente que no ha podido dar ese paso por inseguridad. Porque nos entra en la cabeza, híjole, es que no sé inglés, es que no tengo una carrera, es que ni experiencia tengo en esto, le entregué tantos años a mi empresa anterior que ahora dónde voy, volver a empezar. A todos nos pasa eso. Totalmente. O sea, a todo mundo, en cualquier momento de la edad. O sea, tú lo pudiste haber vivido a los 18, a los 20, o algo más delicado, cuando ya diste todos tus años a la empresa y resulta que ya llegaste a una edad donde ya nadie te contrata. Una, porque pues ya se desactualizó tu capacidad de conocimientos educativos, porque ya obviamente hay más competencia, los jóvenes están creciendo, tienes que unirte a las generaciones, ta, ta, ta. Es horrible. Es horrible. Y ustedes tienen que vivir eso. Ustedes dicen, somos psicólogas organizacionales. O sea, parte de lo que te enfrentas es el no saber dar una oportunidad. Entonces, cuando llegan a ustedes, usted tranquila. Siempre hay una oportunidad, auditorio, de verdad, esperando a una persona. El problema es justo lo que acabo de mencionar. Exacto. Que no conocemos, que no sabemos que alguien nos está esperando y generalizamos nuestro ámbito social, emocional, de pánico, de deudas, de verdad, que no nos damos la oportunidad de conocer este tipo de consultorías que se dedican a esto.
13: Sí, de hecho, tocaste un tema muy importante. Ahí, cuando uno hace una entrevista, no lo hacemos por cubrirle la vacante al cliente, sino que realmente esto que yo te ofrezco es bueno para ti. O sea, tenemos que encontrar ese equilibrio, que sea bueno para la persona que viene a buscar empleo como la persona que lo ofrece, ¿sí? Claro. Porque puede tener las habilidades, pero como tú bien lo dijiste, algo muy simple, te queda muy retirado. Y a veces justamente las personas por esa necesidad dicen, sí, no importa, yo le hago, pero pues a veces no consideran los tiempos, no consideran traslados, la inversión inclusive de que pues puedes llevar o no llevar comida, no conoces el lugar en donde vas a estar. Por eso es importante nosotros también como reclutadores compartirles eso a las personas.
0: Claro,
13: ¿sí?
0: la seguridad, exacto. De que todo va a estar bien, es lo único. Créanmelo, de verdad, yo sé que ahorita todas las personas que me escuchan solamente queremos que alguien nos abrace y nos diga todo va a estar bien. Y aparte, es tan padre que alguien te llega y te diga, te ofrezco esta oportunidad. ¿De verdad confías en mí? ¡Claro que confío en ti! Oye, pero no soy experto, no me importa, te estoy dando la oportunidad porque alguien me la dio a mí. ¿Qué nos cuesta? Ay, no, pero luego, ¿saben dónde? Bueno, no vamos a hablar de esto, ¿verdad? Pero yo creo que tenemos que dejar de ser cangrejos. Tenemos que dejar de ser cangrejos y tenemos que ayudarnos mutuamente, que porque a veces llega alguien más capaz a tu empresa y en lugar de que puedan crecer juntos, le metes el pie. Sí, entonces, exacto. Ahí vas con la patota. O sea, no importa si te quedas chueco, pero tú ahí vas y metes la pata para que la otra o el otro se caiga.
13: Es, ¿no? como no. Nosotros, sí. ¿No? Digo, justamente lo que dices, o sea, y que es también algo de lo que hacemos también en las empresas, los asesoramos en la parte de recursos humanos y acercamos a personas que están recién egresadas en la carrera o en el área de recursos humanos, para que ellas se formen y obviamente que el día de mañana se queden dentro de la empresa, porque nosotros obviamente buscamos estar solo en la estrategia. ¿Y qué pasa en esta parte? Es, les digo, cuando tú te encuentres a una persona mejor que tú, no la sueltes. Es como, Yolanda es mejor que yo en otras cosas, no la suelto.
0: aprendes de ella.
13: Aprendemos juntas. Claro. Aprendo de ella totalmente.
0: Y siempre vas a aprender algo diferente de las dos personas, pero y no falta la cizañosa.
13: Pero cada quien tiene habilidades diferentes, ¿no? Sí. Entonces, eso es importante también reconocerlo. Y es parte de del clima laboral de las empresas, es parte de lo que también se lleva dentro de un proceso para tener un buen ambiente laboral dentro de
0: totalmente de acuerdo. Chicas, pues se me fue el tiempo. ¿Qué plazas necesitan? A ver, cuéntenme. ¿Y dónde las encuentran? ¿Cómo las encuentran? Y todo lo demás. Okay. Mira qué bonita sonrisa.
3: Muy bien, perfecto, Magda. Claro que sí. Bueno, ahorita tenemos lo que es la vacante para auxiliar contable y otra vacante para lo que es auxiliar de marketing. En ambas, fíjate que algo muy importante, requerimos recién egresados. ¿Y por qué requerimos recién egresados? Porque hoy en día también las empresas, digo, apuestan el crecimiento, ¿sí? Profesional, que luego a veces pues no tienen como la oportunidad de, vas terminando una carrera y los perfiles pues resulta que pues requiero 5 años de experiencia. No, espérame, o sea, pues la persona va terminando, ¿no? Entonces, con estos clientes que hoy en día tenemos, pues bueno, sí es como una estrategia que también nosotros manejamos con ellos, oye, podemos traer a una persona recién egresada, pero obviamente con el acompañamiento que nosotros les damos, pues va a tener un desarrollo profesional, ¿no?
0: Claro.
3: Entonces, estas son las dos vacantes que por el momento tenemos. No se requiere experiencia, digo, solamente importante que tengas la actitud y las ganas de aprender.
0: De trabajar.
3: De trabajar y de tener un crecimiento profesional.
0: Perfecto. Oye, ¿estudiantes no reciben? Tiene que ser recién egresado, ¿verdad?
3: Ahorita por el momento en estas dos, sí se requiere ya recién egresado, pero bueno, si son estudiantes, digo, de alguna manera también, como lo comentaba aquí mi compañera, nos pueden proporcionar lo que es su CV y en el momento en que nosotros tengamos alguna plaza, pues por ahí nos contactamos con la persona y le pasamos como los datos.
0: Y aparte, auditorio, también la pueden ayudar a colocarse, entonces, claro, porque pues para los clientes que tienen, pues tienen obviamente que cubrir todas estas vacantes, entonces.
3: Así
0: pues.
3: Es.
0: Chicas, pues muchas gracias, contactos, por favor, ofrecen prestaciones, no puedo decir sueldos, ya lo sabemos, pero claro, sí prestaciones rápidamente.
3: Así es, bueno, para estas vacantes tenemos todo lo que son prestaciones de ley, o sea, la parte de seguridad social, aguinaldo, vacaciones, prima vacacional, todo lo que es conforme a la ley y sobre todo lo más primordial, pues el crecimiento que se va a tener, ¿no? Profesionalmente y económicamente, que de alguna manera pues va de la mano, ¿no?
0: Excelente, perfecto, contactos.
13: Pues nos pueden encontrar en nuestras redes sociales, en Facebook, LinkedIn, X, estamos como Amazonas Connection, con doble N en Connection, y ahí pueden encontrar directamente también nuestra página y pueden vincular la información. Nuestro número telefónico es 477-720-2940. Ahí es donde nos pueden contactar.
0: Perfecto, pues muchísimas gracias, guapísimas de París, ¿eh?
3: Gracias.
0: Muchas gracias. Gracias,
3: un gusto.
0: Espero que vengan pronto para que me traigan más regalitos. ¿No se los trajeron ustedes? Para mí, por eso los estoy abrazando. Es que luego a veces hace falta aquí hacerse una quesadillita o algo. Imagínate.
3: Claro, justo pensamos aquí
0: oliendo puro chorizo con huevo.
13: Y yo despierta el apetito.
0: Y yo corrida mañana. Es que mira, auditorio, nos trajeron una resistencia. Entonces, dijeron un dato muy preciso, parte de cuántos años tenían en el campo, quien escriba en este momento ya sabe, siempre haciendo como la selección, se lo va a llevar. Gracias, vámonos a una pausa, ya son las 9:14 y ustedes son
3: Amazonas Connection.
0: ¡Ay! Regresamos.
13: Gracias.
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9: Con 18 minutos. Ya regresamos a auditorio. Ya son las 9:18. Mire, no nada más empresas vienen. También vienen puestos gubernamentales. También vienen plazas gubernamentales. También vienen áreas importantes como pues pertenecer a corporaciones policíacas, etcétera. Voy a saludar con mucho gusto al oficial Óscar Morales, quien viene de la Secretaría de Seguridad y Protección Ciudadana del Gobierno Federal. ¿Cómo estás, oficial? Bonito día,
10: qué gusto. ¿Qué tal? Muy buenos días.
9: ¿Cómo amaneciste el día de hoy?
10: Muy bien, gracias.
9: ¿Fresco, verdad, por la lluvia?
10: Sí.
9: Muy bien. Oye, a ver, cuéntame, pues, ¿quiénes son ustedes? Digo, ya lo sabemos, pero ¿hay quién no? Cuéntanos.
10: Claro que sí. Bien, bueno, nosotros venimos del Servicio de Protección Federal. Esta institución pertenece o está adscrita a la Secretaría de Seguridad y Protección Ciudadana del Gobierno de México. Sin embargo, es muy importante mencionar cuál es la función de Protección Federal. Uh-huh. Y Protección Federal únicamente se encarga de brindar servicios de seguridad, custodia y vigilancia, sí, a instalaciones, bienes y personas de la Administración Pública Federal. Esto es en todo el territorio nacional. Hoy venimos a llevar a cabo una jornada de reclutamiento aquí en el estado y en especial en León.
9: Ah, ok. ¿La van a hacer aquí en León?
10: Así es. Okay. El día de hoy inicia y concluye el día de mañana.
9: ¡Ay, qué padre! ¿Y dónde van a estar o cómo va a estar ese tema?
10: No, vamos a estar llevando a cabo esta jornada de reclutamiento, uh-huh, en la Secretaría del Trabajo, que se encuentra en Pedro Moreno, 114, uh-huh, en el centro. Ahí estaremos llevando a cabo esta jornada de reclutamiento para mujeres y hombres.
9: Uh-huh. Perfecto, a ver, y cuéntame un poco, necesitan mujeres y hombres, pero necesitas de qué edades, cómo van a llevar a cabo todo este proceso de reclutamiento, qué es en lo que tiene que constar, todo lo que ustedes necesitan para que pertenezcan a su equipo de trabajo.
10: Ok, hoy se tiene un perfil muy flexible para mujeres y hombres de 18 a 65 años de edad.
9: ¿Cómo? ¿En serio?
10: Así es.
9: Ay, ¿qué tal?
10: Con una escolaridad mínima requerida de secundaria.
9: También es algo muy importante.
10: Estatura, ajá, en mujeres de 1.50 m y hombres 1.60 m.
9: Oye, está súper bien porque le da el porque la estatura promedio, pues sí, de repente las mujeres son muy bajitas acá.
10: Así es. Y pues los caballeros sí es importantísimo contar con la cartilla militar liberada. Uh-huh. Vuelvo a reiterar, es una plaza federal en la cual se requiere disponibilidad permanente para poder viajar por todo el territorio nacional. Sobre todo, también es importante mencionar cuál es la función de Protección Federal, y es brindar servicios de seguridad, custodia y vigilancia a instalaciones federales. Ejemplo, uh-huh, el Cefereso, aeropuertos, migración, Fiscalía General de la República, Presidencia de la República, bueno, entre muchas otras instituciones en todo el territorio nacional. Entonces, hoy es muy flexible para mujeres y hombres, y serán los únicos días que estaremos aquí en León, el día de hoy y el día de mañana, en un horario de 9 de la mañana a 3 de la tarde. Sí es importantísimo presentar documentación en original y un juego de copias, como lo es acta de nacimiento, certificado de último grado de estudios, comprobante de domicilio, INE, los caballeros cartilla liberada, currículum vitae con fotografía, RFC, CURP y 6 referencias.
9: Oye, está súper padre. ¿Cuánto tiempo tarda el proceso para saber si se quedan o no?
10: El proceso es rápido, sin embargo, derivado a las etapas que se llevan a cabo, como el día de hoy se lleva a cabo la preselección. Posteriormente se realizarán sus evaluaciones de control de confianza, esto en Ciudad de México, nuestra sede principal, y una vez aprobando iniciarán un curso de formación que hoy es un tiempo muy corto, de mes y medio. Y ya posteriormente sigue su contratación.
9: Oye, las personas que ustedes estén contratando, ¿es para que trabajen en León o sí para andar? Bueno, tú dijiste al inicio, lo recuerdo bien, que podrían estar viajando en todas partes, pero entonces no son como plazas permanentes, o sea, pues te tocó en Oaxaca, ¿es así?
10: No, son rotaciones. Hoy pues hay mucha gente interesada en el estado.
9: Para no moverse de casa, ¿no?
10: Y es por eso de que buscamos a gente. Sin embargo, como es una plaza federal, sí se requiere contar al 100% con la disponibilidad. Pero ¿qué va a suceder en caso de una movilidad a otro estado? Protección Federal cubrirá sus viáticos al 100%. Me refiero a hospedaje, alimentación y traslados durante todo el periodo que se encuentre asignado en otro estado, su salario queda libre e íntegro.
9: Perfecto, muy bien. Oye, ¿y qué prestaciones tiene?
10: Pues las de ley, que son 2 periodos de vacaciones al año, cada 6 meses, 40 días de aguinaldo, el ISSSTE, seguro de vida, seguro de gastos médicos por riesgo, una tarjeta electrónica a fin de año de 14.900, primas vacacionales, el retroactivo, que es el aumento de salario que viene cada fin de año, el crédito FOVISSSTE, que ya lo pueden ejercer a partir del año y medio cumplido con nosotros, y se tiene el área de profesionalización y de carrera en la cual pueden seguir estudiando. Hay convenios con universidades.
9: ¡Excelente! No, bueno, pues ahorita es cuando lo que me llamó mucho la atención fue la edad. Oye, pero no tienen que estar así delgados y tener el buen imagínate un ladrón, ¿cómo lo alcanzas? O sea, ahí voy.
10: ¿No? Sí se requiere cubrir con unos parámetros específicos, sobre todo agudeza, talla y peso. Pero el día de hoy nosotros llevaremos a cabo esta valoración médica y desde hoy determinamos si cubrimos o no. En el cual se requiere una agudeza visual de 20-20 a 20-60 con el uso de anteojos. El índice de masa corporal va relacionado a la estatura y peso, que es de 18.5 a 34.9.
9: Ah, perfecto. Muy bien. Contactos, ¿cómo les hacemos llegar su currículum? ¿O nada más es para que lleguen ahí a esta dirección?
10: Así es, que se presenten con sus documentos que acabamos de mencionar el día de hoy o el día de mañana, con sus documentos original y un juego de copias, y ahí les vamos a atender. Entonces ya posteriormente vamos a llevar a cabo la segunda etapa. Sin embargo, tenemos nuestros números de contacto en Ciudad de México, se pueden comunicar o bien mandar un mensaje por vía WhatsApp. El teléfono de la institución en Ciudad de México y nuestra área de call center con todo el gusto les podrá atender, que es el 55 54 84 6700, y el teléfono de WhatsApp, que es 56 69 94 65 13.
9: Perfecto, pues muchísimas gracias que nos invitaste ahorita en esta entrevista. Majito, ponemos estos contactos, por favor, y la dirección que nos va a proporcionar ahorita, ¿qué es?
10: Pedro Moreno, 114 en Colonia Centro, en la Secretaría del Trabajo.
9: Perfecto, ahí es en donde también podemos ponerlo, mejor no te preocupes ahorita que nos lo dé bien y lo ponemos. Muchas gracias.
10: No, al contrario, muchas gracias por la invitación.
9: Que esté muy bien oficial y que pues mucha gente quiera incorporarse aquí a esta gran carrera policial.
10: Claro que sí.
9: Gracias. Vámonos a una pausa, auditorio. Vámonos a una pausa rápidamente y regresamos con Juan Carlos Gómez, gerente general de Sombreros Valtierra.
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6: Ya son las 9:30. Juan Carlos Gómez, gerente general de Sombreros Valtierra, van a tener un evento así súper padrísimo de París. A ver, cuéntame.
7: Wow, la verdad que súper felices. Primero que nada, muy buenos días a todo tu auditorio. Buenos días a la gente aquí en cabina. Gracias.
6: Buenos días a todos. Espero que se encuentren muy bien.
7: La verdad que estamos muy contentos de estar acá ahora con ustedes en estos momentos. Bueno, pues.
6: Oye, espera, vas muy rápido.
7: La invitación para toda la gente.
6: Oye, ¿nunca quisiste ser locutor o así?
7: Hay una larga historia que tendré que platicarte algún día. Tiene que ver algo con Luis de Alba. Hasta ahí lo voy a dejar. Me hicieron una prueba, pero más que prueba, sentí que era como una burla porque me pusieron a anunciar una pomada. Que grabaron comercial y bueno, nunca se dio, pero Dios sabe lo que tiene guardado para uno. Entonces, a lo mejor si hubiera sido locutor, creo que no hubiera tenido la fortuna de conocer a mucha gente, de viajar.
6: No, bueno, pero simplemente ya era el gerente de los Sombreros Valtierra, que no me trajo ni un sombrero, auditorio.
7: Debo decirlo, auditorio, en mi defensa, que como siempre le digo a la gente que les gusta el sombrero, no hay como ir a escoger tu propio sombrero a tu gusto y a tu medida.
6: Yo quiero uno café, porque mira, ya tengo beige, color hueso, ya tengo negro. Yo creo que un café oscuro, un café
7: padrísimo,
6: chocolate.
7: Un café chocolate en lana boliviana.
6: Ay, qué tal, padrísimo. Que regalar,
7: en una horma resistol, por supuesto, aquí lo estamos diciendo al aire.
6: Mira, me checa mi cabecita, yo creo que soy mediana.
7: Eres un 57, siento yo.
6: ¿Eso es cabezón o no cabezón?
7: No, es mediano, es correcto, estamos en la talla media.
6: Fíjate, yo así, yo bien vaquerita, así, quieto caballo.
7: Lástima que no nos vas a poder acompañar el próximo fin de semana. Ay, porque se viene la Feria Nacional del Sombrero.
6: Me voy a ir bien lejos, pero no importa.
7: Te envidio. Yo también cambiaría
6: el festival. Irme a... Sí, le platicaré a dónde me voy a auditorio. Ay, no me voy a extrañar o a descansar de mí.
7: Qué envidia de la buena, la verdad. Pero no, bueno.
6: A ver, ahora sí cuéntame.
7: Ahora
6: a lo que
7: sí,
6: venimos.
7: Platicarles.
6: A lo que yo vine.
7: A lo que yo vine realmente. Es a invitarlos para que nos acompañen el próximo viernes, sábado y domingo a nuestra Feria Nacional del Sombrero, un evento padrísimo, te lo digo yo desde la parte.

0: parte de como empresa, el hecho de que el gobierno local apoye a las empresas de esa manera a través de este tipo de eventos es algo significativo de manera importante y que nos ayuda a ponernos en un escaparate internacional y que seamos vistos por mucha gente, que luego a veces a las empresas, a nosotros nos cuesta mucho más trabajo el relacionarnos o el de alguna manera fortalecer el tema de importar, exportar.
1: Sí.
0: Y a través de este tipo de eventos hemos logrado captar muy buenos clientes, hemos estado proyectándonos a otras, a otros países, y eso es, yo creo que ya ahora sí diciéndolo muy en serio, es algo padrísimo que sucedan este tipo de eventos. Y aparte, para la gente que quiere hacer algo diferente un fin de semana, sí, de que estás cansado de la rutina, pues es una muy buena oportunidad de divertirse, conocer cómo se fabrican los sombreros, conocer a todas las marcas importantes de sombreros, sí, en San Francisco del Rincón, y bueno, de pasada pues podrás disfrutar del rodeo americano, que el próximo viernes 7 de la noche lo tendremos totalmente gratuito. Déjame decirte que a nosotros como marca de sombreros nos tocó la oportunidad de patrocinar con el rodeo. Es un evento grande, es una de las compañías más importantes ahora mismo en la República Mexicana de rodeo, Saltos a la Gloria, presentado por Sombreros Valtierra, una producción padrísima. No nos guardamos nada, a pesar de que la entrada es gratuita, pudieras decir, bueno, a lo mejor traen el medio show o lo van a presentar incompleto. No, para nada, venimos con toda la fuerza y todo el talento para que la gente que nos visite ese día salga súper contenta. Y bueno, de las pocas veces que ustedes podrán ver un rodeo de esa calidad completamente gratis.
1: ¡Éjale!
0: Oye.
1: Digo, ponemos este tema porque, bueno, ustedes como empresa, pues también es importante para que vayan. Oye, ¿y están solicitando algún empleo o algo? ¿No? ¿Nada?
0: Fíjate que normalmente sí, siempre hay vacantes de alguna manera con nosotros. La industria del sombrero es una industria 100% artesanal, hay que decirlo.
1: Sí.
0: Y tuve la oportunidad de estar escuchando las entrevistas que ahora estabas haciendo y me doy cuenta que luego a veces estamos buscando en el lugar equivocado.
1: ¡Claro! ¡Obvio!
0: ¡Obvio! Entonces, sí, qué bueno tener esta oportunidad de estos micrófonos para invitar a la gente que se siente derrotado, que se siente preocupado, que no sabe qué va a hacer de su vida el día de mañana, porque la edad, la experiencia, la distancia, etcétera, pareciera que te juega en contra.
1: Sí.
0: Y creo que en Sombreros Valtierra tenemos una oportunidad para toda esa gente que simple y sencillamente tenga ganas de trabajar y que tenga la necesidad, pero sobre todo que quiera hacer carrera con nosotros. El pertenecer a la empresa de Sombreros Valtierra te va a abrir las puertas a un universo padrísimo. Vas a aprender un oficio y el día de mañana vas a poder vivir de ese oficio.
1: Sí, claro.
0: Y además de que, pues yo creo que el ambiente laboral en Sombreros Valtierra es algo que nos distingue, es un ambiente padrísimo, las fiestas de fin de año se ponen muy bien y durante todo el año la verdad es que los consentimos, los cuidamos y procuramos de alguna manera retener el talento porque es escaso, hay que decirlo abiertamente, es escaso y yo creo que si lo que nos ha funcionado más a nosotros, te platico, abrimos una pequeña fábrica en un ranchito, en una comunidad cerca de San Francisco del Rincón, pensando
1: Padrísimo.
0: En las mujeres propiamente.
1: ¿Sí?
0: Habilitamos la fábrica para que captáramos a todas las mujeres de los alrededores y nos ha funcionado. Yo creo que es uno de los éxitos,
1: pues sí,
0: más grandes.
1: ¿Y son puras mujeres?
0: Tenemos dos hombres, pero la mayoría de las chicas que están ahí laborando son la fuerza de ese taller,
1: padre,
0: en particular, y eso está
1: padre.
0: Padrísimo.
1: Y aparte les llevas el trabajo a la comunidad.
0: A la comunidad, tienen la oportunidad de que van por sus hijos al kinder, a la escuela, el tema de la alimentación no es un problema porque al final de cuentas están a la vuelta de su casa.
1: Sí.
0: Muchas cosas que jugaron en nuestro favor y que creo que podríamos repetir en más comunidades para seguir fortaleciéndonos, porque insisto, yo creo que tú lo has vivido, hoy por hoy la captación de personal y de gente que quiera trabajar es cada día más complejo, ¿no?
1: Totalmente de acuerdo.
0: Hoy todos somos influencers, todos somos TikTokers, o todos somos que percibimos un sobrecito por ahí mensual por no hacer nada, y eso ha dañado realmente a la industria, sí, sin duda.
1: Claro, porque ya de repente quieren ya no trabajar. Oye, contactos, ¿cómo se contactan con ustedes?
0: A través de nuestras redes sociales, en las páginas de Facebook, Instagram, Sombreros Valtierra, ahí nos pueden localizar, déjenos un mensaje, y siempre estamos atentos de las páginas. Lo mismo para venderte un sombrero, pero también si tú te interesa trabajar, con muchísimo gusto te vamos a canalizar al área de recursos humanos y nos va a dar muchísimo gusto poderte capacitar, enseñarte y que te desarrolles en la empresa de Sombreros Valtierra.
1: Eso, ¿qué tal? Ha sido mejor vendedor. Perfecto, muchas gracias, y bueno, y pues disfrutar también la de esta gran feria, entonces.
0: Por supuesto, la invitación para que nos acompañen el próximo fin de semana, ya 5, 6 y 7 en San Francisco del Rincón, Guanajuato, en las instalaciones de la feria, para que disfruten, conozcan y aprendan del mundo del sombrero. Además, que pocas veces nos reunimos todas las marcas, las principales marcas de fábricas de sombreros. Estaremos ahí presentes enseñándote lo mejor de cada uno de nuestros productos. Y bueno, aparte la diversión, la buena comida de San Francisco del Rincón, los espectáculos que tenemos preparados para ti el viernes, el rodeo, el domingo, carrera de barriles, que se va a poner padrísimo, un evento de caballos también muy, muy padre a cargo de Club Hípico La Rosa, el espectáculo denominado Viva México, el sábado cantantes regionales, mariachi, banda, estudiantina.
1: Va a estar de todo.
0: Diversión al máximo garantizada, y bueno, los conciertos de Matute el viernes y el sábado Espinosa Paz y Grupo Pesado, nada
1: Perfecto,
0: más.
1: Perfecto, nada más. Muy bien, pues muchas gracias, Juan Carlos. Muchas gracias que nos visitaste. No,
0: gracias a ustedes por el espacio de invitarlos.
1: Gracias, y ya sabe, sombreros
0: Valtierra.
1: Eso. Bueno, auditorio, nosotros ya nos despedimos. Yo soy Magda Rangel, gracias que nos acompañaron. Gracias, Majo, en la producción. Por supuesto, Iván Sixtus en los controles técnicos y a todo el equipo que lo hace posible. Vámonos, auditorio. Yo soy Magda Rangel y recuerde que esta es una nueva forma de conseguir empleo. Síganos en nuestras redes sociales, en Facebook como Audiorama en las Empresas, y por supuesto, Magda Rangel en mis redes personales. Gracias.
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2: El hombre que quiso ser mujer. Un hombre estaba harto de tener que ir a trabajar todos los días y de que su esposa se pudiera quedar en casa. Este hombre quiso ser mujer, aunque fuera por un día. Quería que ella viera lo que él pasaba todos los días. Así que rezó: Señor, yo voy a trabajar cada día durante 8 horas, mientras mi esposa se queda en casa tranquilamente. Señor, quiero que ella sepa por lo que tengo que pasar todos los días. Entonces, permíteme cambiar de cuerpo con ella por un día. Solamente por un día, Señor. Amén. Dios, en su infinita bondad y sabiduría, le concedió el deseo a este hombre. A la mañana siguiente, se despertó como mujer. Se levantó, hizo el desayuno para su pareja, despertó a los niños, sacó su ropa para ir al colegio, les dio desayunos, empacó los almuerzos, los llevó al colegio, volvió a casa, recogió la ropa para la lavandería y la llevó. En el camino pasó por el banco a hacer un retiro, fue al supermercado a comprar los víveres, entonces regresó a casa, guardó los víveres, hizo los cheques para pagar las cuentas, cuadró las cuentas del banco, limpió la caja del gato, bañó al perro. Para entonces ya casi era la 1 de la tarde, así que corrió a hacer las camas, puso la ropa sucia en la lavadora, sacudió, aspiró, lavó el baño, barrió, trapeó, dejó todo limpio en la cocina y salió corriendo a recoger a sus hijos del colegio. Tuvo una discusión con ellos de vuelta a casa. Sacó leche y galletas para los niños y los organizó para que hicieran sus tareas. Puso la tabla de planchar y planchó mientras veía la televisión. A las 4:30 empezó a pelar papas, lavar verduras para esa ensalada, adobó la carne, puso el arroz, en fin, se puso a cocinar. Cuando su esposo llegó preguntando por la comida, ella ya estaba lista y todo estaba en la mesa, servido y calientito. Después de la comida, limpió la cocina, lavó los platos sucios, sacó la ropa de la lavadora y la puso a secar. Bañó a los niños, los acostó. Después de una oración, a las 9 de la noche ya estaba exhausta porque no había terminado todavía sus quehaceres. Se fue a la cama, donde le estaban esperando unas sábanas tibias para hacer el amor, el cual logró hacer sin quejarse. A la mañana siguiente se despertó e inmediatamente se arrodilló al lado de la cama y dijo: Señor, Señor, yo no sé qué estaba pensando. Estaba muy equivocado al envidiar a mi esposa por poder quedarse en casa todo el día. Por favor, Señor, por favor, vuélvenos a cambiar. El Señor, en su infinita bondad y sabiduría, contestó: Hijo mío, creo que has aprendido la lección. Será un placer para mí volver las cosas como estaban antes. Sin embargo, vas a tener que esperar 9 meses. Anoche quedaste embarazada.
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1: Buenos días, ¿cómo están? ¿Cómo estén? Martes 2 de junio del 2026, su amigo y servidor René Martínez Cabral detrás de los micrófonos de Love FM y mi querido Iván Sixtos en la producción al aire, señor Master de Master. Y estamos listos en este día, pues como que nublado, como que soleado, está medio raro. Nos encontramos ya a 24 grados centígrados, nos espera una máxima de 30 y una mínima de 17 grados centígrados. El día de ayer estuvo fantástico, Qué clima tan rico, que llegó una lluvizna ligera, pero qué rico, refrescó y la pasamos bastante, bastante bien. Ya estamos más que listos para arrancar esta nueva edición de Rock Love en este martes 2 de junio, así que quédate con nosotros, acompáñanos porque nos vamos con muy buena música, mi querido Iván Zucchi. ¿Qué te parece si nos vamos con un tema que sonaba hace 38 años, exactamente un 28 de agosto de 1988. Esto venía incluido en el álbum Caifanes Volumen 1, también llamado Disco Negro. Fue el primer disco de Caifanes, que por cierto hicieron su primer tocada en el año de 1987, allá en Rocotitlán, en Ciudad de México, y lo recuerdan con mucho cariño. Nos vamos con la música de Caifanes, se llama Cuéntame tu vida.

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13: Avanzamos con más música en Rock Love, mi querido Iván. Es momento de lanzarnos al año de 1991, ya en septiembre, un 30 de septiembre. Grabaron un álbum llamado Mundo Feliz, que fue el segundo de esta banda llamada Fobia. Y bueno, este disco tiene una historia interesante. Este álbum, el álbum Mundo Feliz, en donde dominan historias de lugares, se inspiró justo en el escritor y dramaturgo francés Julio Verne, famoso por sus visionarias novelas de aventuras. Y por eso le pusieron así Mundo Feliz. Y de ahí se desprendió un tema llamado Venenoville, aquí en Rock Love.

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Continuamos con más música aquí en Rock Love. Síguenos en nuestras redes sociales, arroba LoveFMLeón, y a un servidor como René Cabral en Facebook, Instagram. Ahí estamos a la orden. 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

¡Excelente! Continuamos con más música y bueno, ya para cerrar con broche de oro, como siempre, el programa del día de hoy. Gracias a todos ustedes y los invitamos a que se queden con nosotros hasta las 12 del mediodía. Nos vamos con esto grabado por allá en el año de 1992 en el álbum Tren de Largo Recorrido. Con el mismo nombre, escuchemos Tren de Largo Recorrido, La Unión, aquí en Rock Love.

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5: ¡Uy! ¡Van a repetir el penal!
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11: Ya estamos muy bien puestos en nuestra segunda hora con muy buena música aquí en Love FM 101.5. ¿Y qué les parece si nos vamos con más música? Les presentamos ahora esto de Vicentico, que grabó un cover de señor Roberto Carlos. El tema se llama No te apartes de mí. Fue un éxito, ¿eh? Muy recordado Vicentico con esta canción. Y la disfrutamos aquí en Love FM.
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3: China entra en su temporada de inundaciones. Se espera lluvia intensa en el sur. Ariadna Montiel afirma que Morena está del lado del pueblo. Guanajuato acumula 236 casos de gusano barrenador. Fiscalía reporta avances en investigación de masacre en Salamanca. Las autoridades chinas informaron que el país ha entrado oficialmente en su temporada anual de inundaciones. El Ministerio de Recursos Hídricos advirtió que las regiones del sur enfrentarán precipitaciones intensas durante las próximas semanas, lo que podría provocar desbordamientos de ríos y afectaciones a millones de habitantes. Los gobiernos locales ya comenzaron a reforzar sistemas de monitoreo y planes de emergencia para reducir riesgos. China enfrenta cada año pérdidas económicas y humanas por fenómenos meteorológicos extremos, agravados por el cambio climático y la urbanización acelerada. La presidenta nacional de Morena, Ariadna Montiel, rechazó las críticas de Fox y el PAN y aseguró que su partido está del lado del pueblo. Hemos acabado con la corrupción y los privilegios, señaló. Sostuvo que el principal reto es enfrentar la desinformación de la derecha nacional e internacional y resaltó que desde Morena seguiremos informando y organizándonos rumbo al 2027 con la meta de profundizar la transformación y defender la soberanía nacional.
4: En el estado de Guanajuato se registran actualmente 236 casos de gusano barrenador del ganado, de los cuales 76 permanecen activos y bajo tratamiento veterinario. Así lo reconoció la secretaria del campo estatal, Marisol Suárez Correa. En entrevista, la funcionaria estatal aseguró que todos los animales detectados con la enfermedad han recibido atención oportuna y descartó que existan casos sin seguimiento por parte de las autoridades sanitarias.
5: Puede llegar a un órgano vital. No tenemos reportado animales muertos por gusano barrenador, porque todos hemos estado capacitando a todos los ganaderos para que estén revisando su ganado, le detecten la gusanera, tienen un kit que se les ha entregado.

0: lado donde ponen el gusano en un tubito de ensayo. Nos hablan, vamos por él, se analiza y le decimos sí, sí tiene el gusano, pero aquí está el tratamiento. Se lo aplicamos y el animal sana y después se puede comercializar su carne, su leche, el producto para lo que los ganaderos quieran. Es muy importante porque le han dado como que una... O a, ganaderos tienen una idea de que si tiene gusano barrenador va a perder todo su ganado. No.
1: Informó para Audiorama Alfonsín Ávila.
2: El fiscal general de Guanajuato, Gerardo Vázquez Alatriste, aseguró que la investigación relacionada con el ataque armado ocurrido en Salamanca registra un avance importante, aunque evitó proporcionar más detalles para no comprometer el desarrollo de las indagatorias. Los hechos ocurridos el pasado fin de semana en el municipio salmantino dejaron a 5 personas sin vida, 2 lesionadas y una persona presuntamente privada de la libertad. Tras la agresión, las corporaciones de los 3 niveles de gobierno desplegaron operativos para localizar a los responsables. Las
3: investigaciones sufran daños y seguridad. Es la parte que es importante dejar asentado. Increíble que por atrás le ceden. La investigación la lleva avanzada en cuántos días, no son demasiado, les voy a dar el resumen total, pero puedo transmitir que la carpeta de investigación va muy bien y le vamos a ofrecer a la ciudad de Salmantina y a Guanajuato en general buenos resultados.
2: Para Audiorama Noticias, Dylan René.
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10: Ya saben, es momento de la música internacional y para la música internacional el día de hoy nos acompaña Adele con Rumor Has It, esto que grabó por allá en el 2011. Así es, vamos a escuchar esto de Adele aquí en Love FM.

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6: Llegó el momento de despedirnos. Muchas gracias por su compañía. Siempre es un placer acompañarlos. Y bueno, pues a nombre de Iván y un servidor, gracias, gracias, gracias. Si Dios nos lo permite, nos escuchamos mañana y nos vamos con buena música. Juanes, Volverte a Ver, esto de el álbum Mi Sangre. Que por cierto, la canción que vamos a presentarles, Volverte a Ver, fue inspirada y trata de el fuerte deseo de un soldado colombiano de volver a ver a su esposa y volver a ser feliz. Así que seamos felices y tenemos la oportunidad de entenderlo. Volverte a ver, Juanes.

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2: Canadá pide a México y Estados Unidos renovar el T-MEC por otros 16 años. Sheinbaum responde al embajador Ronald Johnson que respete los asuntos internos de nuestro país. Inicio operativo especial de regularización del transporte público en la capital Guanajuato, Guanajuato. Guanajuato anuncia inversión histórica en obra pública, 386 proyectos llegarán a 46 municipios. El gobierno de Canadá notificó formalmente a México y Estados Unidos que desea renovar por otros 16 años el Tratado de Libre Comercio de Norteamérica, T-MEC, en un momento de crecientes tensiones comerciales con Washington. El ministro canadiense responsable del comercio con Estados Unidos, Dominic LeBlanc, comunicó la oposición de Ottawa en una carta enviada a sus homólogos estadounidenses y mexicano de cara a la fecha oficial para revisar y renovar el tratado el próximo 1 de julio. La presidenta Claudia Sheinbaum Pardo respondió al embajador de los Estados Unidos en México, Ronald Johnson, a quien le pidió que respete los asuntos internos del país tras las declaraciones emitidas en la previa por medio de redes sociales. Nuestro embajador en Estados Unidos, en Francia, nuestros embajadores en cualquier lugar del mundo, Australia, India, pues no opinan sobre los asuntos políticos de los países porque nuestra Constitución establece claramente la autodeterminación de los pueblos y el respeto a la no intervención, afirmó en la conferencia matutina de Palacio Nacional. Con el objetivo de garantizar un servicio de transporte público más seguro, digno y eficiente para las y los usuarios de la capital y que cumpla con la normatividad, la Subsecretaría de Tránsito, Movilidad y Transporte puso en marcha el Operativo Especial de Regularización de Transporte Público. De acuerdo a la Ley de Movilidad del Estado y Reglamento de Transporte Público para el municipio de Guanajuato, las unidades deben contar con las condiciones óptimas para prestar el servicio, además de contar con la documentación correspondiente, trato digno por parte de los operadores y que estos porten uniformes.
3: La gobernadora del estado, Olivia Denise García Muñoz Ledo, presentó el paquete de obra pública más grande en la historia reciente de Guanajuato, con 386 proyectos que llegarán a los 46 municipios. Señaló que se trata de obras que tocan y cambian vidas y que este esfuerzo es resultado del trabajo en equipo con alcaldesas y alcaldes y comunidades. Destacó que el crédito por 4,000 millones de pesos será absorbido totalmente por el gobierno del estado, lo que permitirá que los municipios no aporten recursos y puedan destinar su presupuesto a otras necesidades. La gobernadora afirmó que gobernar es cumplir y que estas obras responden a demandas muy sentidas de la población.
4: No les estamos pidiendo un peso a peso. Todo lo que vamos a anunciar va por cuenta del gobierno del estado. De esta manera, lo que estamos buscando es que los recursos presupuestales de los municipios queden disponibles para que ellas inviertan en más obras, en más acciones, en otras necesidades que van a decidir en el seno de sus ayuntamientos. Esto es ganar, ganar. Ganan los municipios, ganan las colonias y comunidades, ganan las familias de nuestro estado.
3: Informó para Audiorama Noticias, Adriana Rocha.
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18: Hola, ¿qué tal? ¿Cómo le va? Muy buenas tardes. Un placer informarle con lo más importante de la información que se ha generado en los últimos minutos. Comenzamos.
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18: Ronald Johnson, embajador de Estados Unidos en México, hizo un llamado a la unidad con México en el marco de la lucha contra el crimen organizado tras el mensaje de la presidenta Claudia Sheinbaum en su mitin en el Monumento a la Revolución. La lucha contra los cárteles debe unirnos, no dividirnos, y las personas en ambos lados de nuestra frontera desean vivir con seguridad y de paz, escribió el diplomático en su nueva cuenta de X. La presidenta Claudia Sheinbaum respondió este martes al mensaje del embajador de Estados Unidos en México, Ronald Johnson, y le llamó a no declarar sobre asuntos políticos internos. Aunque la presidenta dijo que coincide en que debe trabajar conjuntamente contra la violencia provocada por el crimen organizado, aseguró que cada país debe actuar en su territorio. El general Gerardo Mérida Sánchez, exsecretario de Seguridad de Sinaloa, acudió a la audiencia programada en la Corte de Distrito Sur de Nueva York como parte del proceso por la acusación en su contra de nexos con los Chapitos. La jueza dijo que en el caso podría haber pruebas abundantes, por lo que estableció el plazo de 60 días para la revisión de las mismas. La presidenta Claudia Sheinbaum evadió este martes hablar de las pruebas abundantes de la jueza Catherine Polk y advirtió que hay en la acusación contra el general en retiro Gerardo Mérida Sánchez, el gobernador con licencia Rubén Rocha Moya y 8 sinaloenses más. La prensa le preguntó sobre esta declaración durante la audiencia en la Corte de Nueva York, pero Sheinbaum se limitó a señalar que es un asunto que no le compete a ella abordar. El senador Javier Corral, ahora morenista, desistió de la impugnación que interpuso para reabrir la carpeta de investigación en contra de la gobernadora panista en Chihuahua, Maru Campos, por su presunta privación de la libertad en 2024. A través de un comunicado, la defensa de Corral anunció que dejaría el proceso para no contribuir a la tergiversación del legítimo ejercicio de sus derechos. Las declaraciones de la mandataria estatal de ser objeto de una persecución política por parte del oficialismo. El coordinador de los diputados de Morena, Ricardo Monreal, afirmó que con su discurso del pasado domingo, la presidenta Claudia Sheinbaum no se puso entre la espada y la pared, es decir, entre Donald Trump y Andrés Manuel López Obrador. En un mensaje que subió a sus redes sociales, consideró que a pesar de que fue muy contundente su discurso, dijo que empezó a ver redes y surgen tres preguntas que diría y que son las que más insisten. Una de ellas, en que el discurso que emitió en el Monumento a la Revolución, si no se colocaba la presidenta entre la espada y la pared. Creo que es un falso dilema, porque la presidenta está en su papel de defender la soberanía del país y la autonomía de su gobierno frente a la más evidente y abierta injerencia de agencias norteamericanas, como sucedió en Chihuahua, y de la ultraderecha internacional en los asuntos de México, subrayó Ricardo Monreal. De acuerdo con información de la agenda de marchas y movilizaciones de la Secretaría de Seguridad Ciudadana de la Ciudad de México, los integrantes de la CENTE Sección 22 se concentraron desde las 10 horas en varios puntos de las alcaldías Cuauhtémoc y Miguel Hidalgo, y estos son la Secretaría de Gobernación, Avenida Insurgente Centro y Avenida Paseo de la Reforma. Avenida Paseo de la Reforma y Avenida Juárez, Avenida Circuito Interior, Bosque de Chapultepec. Además, la CENTE Sección 9 anunció que sus integrantes, así como los de la Sección 11 y 60, se concentrarán en la glorieta del Agüehuete, en inmediaciones del Metro Insurgentes, para respaldar a la Comisión Negociadora, por lo que realizarán un bloqueo en Paseo de la Reforma desde el Caballito hasta la Estela de Luz. En más información para usted, la inauguración de las obras de modernización del Aeropuerto Internacional de la Ciudad de México no marcó el fin de los trabajos. Apenas dos días después del acto encabezado por la presidenta Claudia Sheinbaum, diversas áreas de la terminal continúan en proceso de adecuación con personal de construcción, maquinaria y materiales al paso de los pasajeros. Un recorrido realizado permitió constatar que varios frentes de la obra permanecen activos tanto en la Terminal 1 como en la Terminal 2, pese a que el gobierno federal había comprometido concluir y liberar completamente las zonas intervenidas antes del 31 de mayo como parte de los preparativos rumbo al Mundial de Fútbol. La tormenta registrada en la alcaldía Coajimalpa provocó el deslave en la carretera México-Toluca, que a su vez dejó afectaciones viales, aunque hasta el momento no se reportan víctimas. Los hechos ocurrieron anoche a la altura de la caseta de la venta, en donde tierra y ramas quedaron sobre al menos dos vehículos en la vía. Se registraron lluvias intensas, caída de granizo y fuertes rachas de viento en la zona, por lo que se registraron inundaciones y bloqueos con bloques de hielo. El Servicio Meteorológico Nacional prevé altas temperaturas y lluvias en la mayoría de los estados del país, lo que ha llevado a estados como Campeche a cancelar clases este martes. Según la información oficial, las precipitaciones serán ocasionadas por la interacción de una vaguada en niveles medios y altos de la atmósfera. Un canal de baja presión en superficie sobre la península de Yucatán y la cercanía de la onda tropical número 4 en la misma región. Canadá envió este martes una carta a Estados Unidos y México en la que expone sus recomendaciones para renovar el tratado entre México, Estados Unidos y Canadá, el T-MEC, por 16 años, al tiempo que solicita conversaciones paralelas sobre aranceles sectoriales antes de la reunión entre los negociadores comerciales canadienses y estadounidenses que se celebrará hoy mismo. El presidente de Estados Unidos, Donald Trump, anunció este martes a Bill Pulch, actual director de la Agencia Federal de Financiamiento de la Vivienda, como director interino de Inteligencia Nacional, en sustitución de Tulsi Gabbard. Designó al director de la Agencia Federal de Financiamiento de la Vivienda y presidente de Fannie Mae Freddie Mac, William J. Pulch, para que se desempeñe como director interino de Inteligencia Nacional, escribió el mandatario en su red Truth Social. La Organización Mundial de la Salud informó que se han registrado 321 casos confirmados de ébola en el brote de República Democrática del Congo y 116 casos sospechosos, lo que supone un importante descenso en el número de casos sospechosos, ya que se descartaron cientos de ellos tras las investigaciones. La agencia informó este martes que se habían producido 48 muertes y que 6 personas se habían recuperado en República Democrática del Congo. Las autoridades de Panamá mantienen este martes un amplio operativo de seguridad en torno al penal de Joyita, situado en las afueras de la capital, tras la muerte de al menos un recluso y la fuga y recaptura de un número no precisado de otros durante un confuso incidente que además dejó varios heridos de consideración. El Niño llegará a nuestras puertas en los próximos meses con 90% de certeza, advirtió este martes la Organización Meteorológica Mundial, y a pesar de que añade, aún no se sabe cuál será la intensidad del fenómeno, señala que se trata de una urgencia climática. Ya se encuentra en el estudio de Informe 24 mi compañero José Luis Plaza. José Luis, muy buenas tardes, ¿cómo estás?
1: Buenas tardes, Luis Fernando, buenas tardes al auditorio. Y para comentarles a los niños de preprimaria, de de preprimaria, de primaria, de secundaria y de preparatorias oficiales, pues el día 11 de junio, el día que empieza el mundial, pues no van a tener clases. Se les va a dar, ya lo anunció la jefa de gobierno y también lo anunció el secretario de Educación Pública, que ese día es día de asueto. Los niños no van a la escuela para evitar que haya conflictos en esta cuestión que es pues la ida, llevada, traída, porque pues muchos de ellos salen justamente a las 12 del día. Entonces, para evitar que no vean el partido y la inauguración, ¿verdad? Entonces, no va a haber clases el primero, solamente el primero aquí en la Ciudad de México. Ya cada plaza, cada estado de la República definirá, pero al menos aquí en la Ciudad de México ya se anunció oficialmente que no va a haber clases.
18: Sin duda alguna, un gran reto para los padres de familia.
1: Pues sí, porque va a haber algunos que les den el home office, pero hay otros que no. Entonces, sí.
18: Y ahora con los bloqueos, los papás no podrán llegar tan fácilmente a las escuelas.
1: Aparte de todo, muchas cuestiones que son importantes.
18: Muy bien, José Luis. Muchas gracias.
1: Hasta luego, Luis Fernando.
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18: En más información para usted, el general Gerardo Mérida Sánchez, exsecretario de Seguridad de Sinaloa, acudió a la audiencia programada en la Corte de Distrito Sur de Nueva York como parte del proceso por la acusación en su contra de nexos contra los Chapitos. En una breve comparecencia, el exfuncionario del gobierno de Rocha Moya, gobernador con licencia de Sinaloa, se habló sobre la evidencia del caso, compartió el periodista Claudio Ochoa. El comunicador detalló que Mérida Sánchez se presentó encadenado de pies y manos y cintura con el uniforme penitenciario color caqui. La jueza Catherine Polk fijó el 4 de agosto a las 2:30 de la tarde como la fecha de la próxima audiencia, por lo que pasarán más de 2 meses para que se vuelva a presentar en público. En la audiencia, la jueza dijo que en el caso podría haber pruebas abundantes, por lo que no estableció el plazo de 60 días para la revisión de las mismas. Ronald Johnson, embajador de Estados Unidos en México, hizo un llamado a la unidad con México en el marco de la lucha contra el crimen organizado tras el mensaje de la presidenta Claudia Sheinbaum en su mitin en el Monumento a la Revolución. La lucha contra los cárteles debe unirnos, no dividirnos. Las personas en ambos lados de nuestra frontera desean vivir con seguridad y la paz, escribió el diplomático en su cuenta de X. La presidenta Sheinbaum lanzó un duro mensaje el domingo durante la celebración del segundo aniversario de su triunfo electoral, en el que acusó de injerencia de parte de Estados Unidos con las acusaciones contra funcionarios mexicanos de presuntos vínculos con el crimen organizado. Cuando desde el exterior se dicta quién es culpable y quién no, cuando se busca presionar a nuestras instituciones desde fuera, ya estamos hablando de cooperación, estamos hablando de injerencia, explicó Claudia Sheinbaum. Sin hacer mención directa de Sheinbaum, Ronald Johnson aseguró que convertir la lucha contra el crimen organizado en un debate político se pierde la oportunidad de fortalecer la cooperación entre ambos países. La presidenta Sheinbaum respondió este martes el mensaje del embajador de Estados Unidos en México, Ronald Johnson, y le llamó a no declarar sobre asuntos políticos internos. Aunque la presidenta dijo que coincide en que se debe trabajar conjuntamente contra la violencia provocada por el crimen organizado, aseguró que cada país debe actuar en su territorio. Es importante que los embajadores se queden en el tema de la coordinación y la colaboración de los embajadores. Tienen que ser respetuosos de los asuntos políticos internos de los países, señaló en su conferencia matutina. La presidenta aseguró que estos principios los siguen los embajadores de México en el extranjero, por lo que negó que intervengan en asuntos de otros países. Nuestra Constitución establece claramente la autodeterminación de los pueblos y el respeto de la no intervención, dijo. Y vamos ahora al carrusel de los estados.
3: Guerrero inicia este mes de junio con 3 nuevos vuelos que fortalecen la oferta de conexiones aéreas para visitantes nacionales y extranjeros. Hoy inician operaciones los vuelos Querétaro, Acapulco y Puebla, Zihuatanejo. Y a partir del jueves inicia operaciones el vuelo AIFA de la Ciudad de México hacia el puerto de Acapulco. Desde el año pasado se presentaron 5 rutas con diferentes aerolíneas que están operando con los vuelos Morelia, Zihuatanejo, Monterrey, Acapulco, Guadalajara, Zihuatanejo, Querétaro, Acapulco y Cancún, Acapulco. Según autoridades turísticas, la conectividad aérea ha favorecido la llegada de más visitantes, indicando que en el primer trimestre de este año 2026, Guerrero registró una afluencia de 562.450 pasajeros vía aérea, lo que representa un incremento del 7.1% en comparación con el mismo periodo del año pasado. Informe 24 desde Acapulco, Guerrero, Enrique Silva.
6: Un fuerte choque se registró la madrugada de este martes en el cruce de Libramiento Independencia y la calle Santiago Troncoso, donde una unidad de transporte de personal, un tractocamión y un vehículo particular se vieron involucrados en un aparatoso accidente que dejó como saldo 24 personas lesionadas. En las imágenes que han estado circulando durante este día, se observa el camión de personal con severos daños en la parte frontal, mientras que autoridades tratan de coordinar el tráfico en espera de paramédicos, y también no se sabe cuáles fueron las causas de este fatal accidente, donde se ve el chofer de la unidad del transporte personal seriamente lesionado. Aunque no se habla de personas fallecidas, la verdad es que este accidente sí dejó severos daños en personas que se vieron involucradas en este choque. Aunque no se ha dado a conocer realmente qué fue lo que sucedió, se está a la espera de que la autoridad emita cuáles fueron las causas reales de este fatal accidente que dejó 24 personas lesionadas. Para Informe 24 desde Ciudad Juárez, Nicolás Díaz Moreno.
22: 3 hombres fueron vinculados a proceso por su presunta participación en la desaparición de 4 personas ocurrida en distintos hechos registrados durante 2018 en los municipios de Tlaquepaque y Tlajomulco de Zúñiga. La Fiscalía de Jalisco informó que logró identificar a los probables responsables y obtener las órdenes de aprehensión correspondientes en su contra. Se trata de los imputados identificados como Juan Ramón N., Fermín Israel N. y Edgar Omar N., quienes fueron detenidos el 24 de mayo, pero un juez determinó vincularlos a proceso y les impuso como medida cautelar prisión preventiva por 1 año y fijó un plazo de 2 meses para el cierre de la investigación complementaria. Desde Guadalajara, en Informe 24, David Correa Aldrete.
23: Presas de Sonora se encuentran a un 18.8% de su capacidad, 13.7% menos que el inicio de 2026, con cuencas hasta con un 24% menos de agua que en enero. Según información del organismo de Cuenca Noroeste de la Comisión Nacional del Agua, al 29 de mayo de 2026, las 10 presas del estado contaban con alrededor de 933.7 millones de metros cúbicos de agua, cuando a inicios de año el reporte contabilizaba 1.376.8 millones de metros cúbicos. Entre las reducciones más significativas se encuentran la presa Plutarco Elías Calles, que presentó 17.4% menos que el inicio de año, Lázaro Cárdenas con 14.9% menos y Álvaro Obregón con un 24.6% menos.
24: Desde el estado de Sonora, para Informe 24, Mariela Bernal.
7: en la opinión de Jesús Martín Mendoza.
8: En esta ocasión quiero reforzar el mensaje que envió el embajador de los Estados Unidos, Ronald Johnson, a través de su cuenta de ex Twitter, a propósito del problema común que estamos viviendo tanto Estados Unidos como México, el problema del narcotráfico, del crimen organizado y de la necesidad de una colaboración mutua entre ambos países para poder enfrentar este flagelo. El embajador escribía que nuestras sociedades buscan paz y seguridad en ambos lados de la frontera. Aseguró que es deber de todos los gobiernos el poder procurar esa paz y esa tranquilidad para mejorar la colaboración entre ambos países. Pero que cuando esa discusión se traduce al ámbito político, se pierden oportunidades para poder proteger a nuestros conciudadanos. El mensaje de Ronald Johnson me parece que es poderoso. Se circunscribe, obviamente, en su trabajo, en un trabajo diplomático. Pero más allá del deber hacer, es un mensaje que está cargado de valores, está cargado de virtudes, no tiene en ningún lado un sentido de injerencia. Es un llamado a trabajar de manera conjunta. Cualquier respuesta que ataque a ese mensaje me parece que queda demasiado pequeño. Hablemos de la unidad, hablemos del trabajo conjunto entre ambos países.
7: 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El informe 24. Los espectáculos.
9: Y bueno, pues el día de hoy en espectáculos tenemos a nuevos integrantes, o bueno, nuevos artistas que van a formar parte del FIFA World Cup 2026. Y ellos van a ser algunos de los que se están integrando, que son más que nada mexicanos. En este caso es Karim León y Natanael Cano, dos de los nuevos integrantes que van a formar parte del soundtrack oficial de esta Copa del Mundo 2026. Además de ellos, también se integraron los que, bueno, ya sabemos, que son Belinda, Los Ángeles Azules y Alejandro Fernández. Ya más adelante sabremos quiénes más se van a integrar y quiénes van a dar la sorpresa para la Copa del Mundo.
18: Y bueno, para terminar, la cantante estadounidense Taylor Swift confirmó su participación en la nueva entrega de la saga de películas animadas Toy Story 5 con una canción titulada Can't Wait With You, que saldrá a la venta el próximo 5 de junio. A través de un mensaje en su cuenta de X, destacó que forma parte de este proyecto encabezado por Disney y Pixar. Ha sido un sueño para ella debido a que desde que tenía 5 años de edad ha adorado a estos personajes. Me enamoré de al instante de Toy Story 5 cuando tuve la suerte de verla en sus primeras etapas y escribir esta canción en cuanto llegué a casa después de la proyección. A veces simplemente lo sabes, ¿verdad? Escribió la cantante. Gracias a todos ustedes por escucharnos. Esto ha sido todo. Nos escuchamos mañana. Los dejo con la programación y los noticieros de Informe 24 en el país. Que descansen y que tengan muy buena tarde.
7: Aquí termina Informe 24 Minutos desde la Ciudad de México con Alberto Peláez. 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
3: Hijo de migrantes mexicanos logra admisión en 49 universidades de Estados Unidos. Trasplante cardíaco en el IMSS salva la vida a adolescente de 14 años en Jalisco. León gana escoba de platino 2026 y lanza campaña de limpieza.

0: Guanajuato mantiene revisión permanente de corporaciones de seguridad. Yusef Parra Miguel, de 18 años e hijo de migrantes mexicanos, estableció un récord en Arizona al ser admitido en 49 universidades de Estados Unidos y obtener también un total de $5 millones en becas privadas y públicas para seguir sus estudios superiores. Parra Miguel explicó que el dinero para cubrir sus estudios en la Universidad del Estado de Arizona provienen de varias becas privadas y públicas, tanto estatales como federales, a las que aplicó, entre ellas, una al éxito establecida por el expresidente Barack Obama, lo que le permitiría graduarse sin tener deudas financieras. El Instituto Mexicano del Seguro Social salvó la vida a un adolescente de 14 años de edad en Jalisco mediante un trasplante de corazón. Eleonor, de 14 años, padecía cardiomiopatía hipertrófica, condición grave que limitaba su movilidad y la ponía en riesgo de muerte súbita. El pasado 6 de mayo, el IMSS fue notificado sobre la disponibilidad de un corazón en Cuernavaca, Morelos. El Sistema Integrado de Aseo Público de León reafirma su posición como un referente internacional de gestión de residuos al anunciar que ha sido reconocido con la máxima condecoración mundial en la materia, así como el lanzamiento de su próxima jornada de participación ciudadana para la limpieza de la ciudad. Fernando Trujillo Jiménez, director del CIAP, informó que el municipio recibirá el máximo reconocimiento que otorga la Asociación Técnica para la Gestión de Residuos y Medio Ambiente, la Escoba de Platino 2026. Este galardón, entregado desde 1987, exige un estricto proceso de evaluación internacional, donde las ciudades deben demostrar una evolución constante hacia la excelencia en sus políticas de sustentabilidad.
1: El secretario de Gobierno, Jorge Jiménez Lona, reiteró que en Guanajuato existe una obligación permanente de depurar y revisar las corporaciones de seguridad.
2: Bueno, lo que les puedo yo comentar es, hay una obligación de depurar las corporaciones de seguridad pública. En Guanajuato trabajamos todos los días para mantener el... Y hay que revisar de manera permanente a quienes tenemos un cargo público, a quienes tienen un, y portan un uniforme.
1: Informó para Audiorama Noticias, Adriana Rocha.
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1: Estas son las cuatro noticias que debes escuchar hoy, aquí en Entérate León. 1. Se presentó la tercera edición de Yo Quiero a León Más Limpio, campaña del CIAP León para impulsar participación ciudadana en el cuidado del entorno. Fernando Trujillo informó que se realizará del 22 de junio al 3 de julio, promueve separación de PET, aluminio y cartón, limpieza de espacios y educación ambiental. Para más información, visita las redes del CIAP León. 2. En honores a la bandera en la plaza principal, el director general de Educación, Jonathan González Muñoz, invitó a sentirse orgulloso de León por sus 450 años. Se recordó el libro León 450, dejando huella en la historia, disponible de manera gratuita en león450.com, y llamó a dejar huella con acciones cotidianas como cuidar espacios públicos, respetar a vecinos y participar en la colonia. 3. La Administración Municipal informó avances para una ciudad más accesible e incluyente. De 2021 a 2026, hubo una inversión superior de 24.885 millones de pesos en programas, obra e infraestructura con rampas, guías podotáctiles y accesos universales. Se destacaron adecuaciones en DIFE Yupol y Parque del Árbol, infraestructura incluyente en Zoo León, Parque La Reserva y El Potrero, además de salas de lactancia y el primer Oxxo inclusivo del estado. 4. Parques y espacios públicos. Concluyó la selección de la tercera generación de guardaparques, llegando así la red a 120 elementos. Jesús Ramón Uzcategui Miranda reportó 911 interesados, siendo electos 50 nuevos integrantes. Los guardaparques apoyan al orden, convivencia, monitoreo de biodiversidad y actividades recreativas y de educación ambiental. Ahora estás bien informado de lo que hace grande y fuerte a León. 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
3: Colombia comienza la batalla decisiva por la presidencia. Ciudad de México presenta a los artistas para el Countdown Concert del Mundial 2026. Guanajuato activa una inversión histórica de casi 8 mil millones de pesos en los 46 municipios. Guanajuato mantiene vigilancia epidemiológica por gusano barrenador. La carrera presidencial colombiana entró de lleno en la fase decisiva rumbo al balotaje del 21 de junio. Tras una primera vuelta extremadamente ajustada en la que Abelardo de la Espriella obtuvo el 43% de los votos frente al 40.9% de Iván Cepeda, ambos candidatos aceptaron participar en un debate televisado que podría convertirse en uno de los momentos clave de la campaña. El escenario refleja una profunda polarización política. La derecha aparece ampliamente alineada detrás de la Espriella, mientras que la izquierda se ha consolidado en torno a Cepeda. Con más de 3 millones de votos distribuidos entre otras candidaturas y millones de abstencionistas aún por movilizar, el desafío de ambos aspirantes será ampliar sus respectivas coaliciones y conquistar a los sectores moderados e indecisos. La FIFA anunció el Countdown Concert de la Copa Mundial 2026, celebración simultánea que conectará a las tres naciones organizadas, Canadá, México y Estados Unidos, el miércoles 10 de junio, un día antes del inicio del máximo evento futbolístico. En la Ciudad de México, el evento se fusionará con el concierto México Vibra en el Auditorio Nacional. Las actividades previas comenzarán a partir de las 17 horas local, en donde los asistentes presenciarán transmisiones en vivo, actuaciones simultáneas e invitados.

0: sorpresa, enlazando la señal de Ciudad de México con los escenarios correspondientes en Toronto y Los Ángeles. La gobernadora de la gente Livia Denise García Muñoz Ledo presentó el paquete de obras sociales y de infraestructura que se realizarán en los 46 municipios del estado con una bolsa general histórica de 7.943 millones de pesos. Estamos poniendo manos a la obra para cambiar vidas y escribir nuevas historias. Vamos a llevar obras que generan desarrollo, obras con un solo propósito, el beneficio de las personas y comunidades, porque no olvidamos por quienes estamos aquí, expresó Livia Denise.
1: El secretario de Salud de Guanajuato, Gabriel Cortés Alcalá, informó que el estado mantiene vigilancia epidemiológica permanente ante posibles casos de gusano barrenador, luego de que en otros estados del país se han identificado contagios en humanos.
2: De bovinos, y ellos tienen que estar atentos a que en qué áreas pudiera estarse presentando el gusano y dónde tienen que dar tratamiento preventivo o curativo a los animales que llegaran a presentar. Es una enfermedad que se transmite, sí, de animales a humanos, requiere ciertas condiciones de higiene o de mala higiene y esto sí podría llegar a afectar a personas.
1: Informó para Audiorama Noticias, Adriana Rocha.
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3: Fenómeno El Niño ocurrirá este año con intensidad.

0: Las lluvias intensas, así como el riesgo de olas de calor tanto en tierra como en el océano, anunció la Organización Meteorológica Mundial. Según los datos, entre finales de abril y mediados de mayo, la temperatura de la superficie del mar de la zona del Pacífico, utilizada como referencia, estaba ya en los umbrales de un fenómeno de El Niño, y esta condición estaba siendo alimentada por temperaturas subsuperficiales superiores a la medida en más de 6 grados centígrados. México está ubicado en una zona de alta sismicidad, por lo que son frecuentes los movimientos telúricos, especialmente en la zona sur, Guerrero, Chiapas y Oaxaca, así como la zona centro del país donde se ubica la capital mexicana. Por ello, el Servicio Sismológico Nacional lleva un monitoreo de todos los sismos que se registran en territorio nacional, desde los más fuertes hasta aquellos más pequeños, es decir, con magnitud menor a 3.0, considerados microsismos, los cuales son frecuentes en la Ciudad de México. Gabriel Cortés Alcalá indicó que la curva epidemiológica va en franco descenso no solo en Guanajuato, sino también en entidades vecinas, ya que no se han presentado nuevos reportes de contagios en estados aledaños, mientras que en Jalisco se registran periódicamente menos casos por semana. Sobre la baja incidencia de casos en el estado a nivel estatal, el secretario de Salud explicó que se debe a que la vigilancia epidemiológica tiene buenos resultados.
1: El diputado local por Morena, David Martínez Mendizábal, reconoció que hubo financiamiento para la movilización de personas al encuentro de morenistas en la ciudad de Celaya. Y es que este domingo, cuadros morenistas del estado se concentraron en Celaya para conmemorar el segundo aniversario del triunfo electoral de la presidenta Claudia Sheinbaum Pardo. David Martínez reconoció que hubo recursos para poder movilizar a personas al evento, en su caso, personas de León que le solicitaron apoyo para acudir a la concentración.
2: Yo nunca había visto 15, 20 mil personas reunidas ahí. Por cierto, sí facilitamos el transporte. Eso yo ya no sé cómo explicarlo, pues sí se facilita el transporte. Quienes tenemos algún tipo de recursos, pero no le ponemos una pistola atrás a la gente. La gente que fue por su propio interés y porque quería felicitar a la presidenta. A mí me preguntaron de varias colonias en León, oiga, ¿qué no vamos a ir con la presidenta? Sí, ¿cómo no? No tenemos para el pasaje, hasta no tengo ningún problema en aceptarlo.
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2: El valor de una sonrisa. De Margarita Suárez Castañeda. Si sabes regalar una sonrisa, como regalar una flor en la mañana, estás cautivando aún sin prisa tu felicidad en hora muy temprana. La sonrisa es la ventana de nuestra alma. Exhibe nuestros nobles sentimientos. Es la sutil caricia que del corazón emana para expresar tus tiernos pensamientos. Una sonrisa es como el sol en la alborada, como un remanso fresco y cristalino. Es la imagen de un alma ilusionada que con alegría, nobleza y optimismo mira pasar la vida en su camino. Una sonrisa para un niño es candor. Una sonrisa para una joven, esperanza. Una sonrisa para un adulto es amor. Y una sonrisa para un viejo es confianza. El valor de una sonrisa es contagiosa, pues contagia la alegría e ilusiones. Se impregna de esperanza deliciosa y llena de amor los corazones. Aprende a sonreír y tu vida será dichosa.

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1: Bienvenidos a un programa más de tu espacio en radio, donde la moda, el estilo, la imagen, la vida real y la mejor música se encuentran aquí a través de Love FM 101.5. Yo soy Majo Morales y te doy las gracias por dejarme acompañarte esta tarde de hoy, martes 2 de junio, platicándote de un tema que seguramente te ha pasado. Tú tienes esa ropa en tu closet increíble, bonita, súper elegante, que has estado ahí guardando. Incluso mucha ropa que hasta la etiqueta tiene y nunca la utilizas. A este fenómeno yo le llamo el síndrome del outfit guardado. Y es que ¿a cuánto no nos ha pasado que tenemos esa blusa para después, ese vestido padrísimo, que van pasando las ocasiones y decimos no quiero utilizarlo hasta que llegue el momento indicado, hasta que tenga una ocasión especial? Pero déjame te digo algo. Esa ocasión especial es el día a día, porque vivir es la ocasión especial. Claro que hay algunos vestidos, por ejemplo, vestidos de fiesta de noche, que pues no vamos a utilizar para un día, pues cualquiera, vaya, no vamos a utilizarlos para ir al trabajo, a la oficina, ni mucho menos. Pero sí me refiero a aquellas prendas que luego estamos guardando todo el tiempo para después, para cuando me quede, ese vestido para cuando toque salir con alguien, y mientras tanto seguimos usando lo mismo de siempre. Y muchas veces esto puede provocar que no nos sintamos cómodos ni proyectemos la versión que nosotros queremos ser. Este ejemplo del outfit sucede con muchas cosas también. Me encanta utilizar también el ejemplo de la vajilla. ¿Cuántas no tenemos esa vajilla en nuestra cocina que decimos no, solamente la voy a utilizar cuando sea Navidad o cuando llegue una ocasión especial, entre comillas? Nosotros como que nos vamos aferrando cuando llegue ese momento perfecto. Pero yo te aconsejo que no hagas eso, sea o no sea un día como Navidad o un día festivo. Tú utiliza tu vajilla, saca tu vajilla, y lo mismo con la ropa. Así que hoy vamos a reflexionar, ¿por qué pasa esto? ¿Por qué sucede esto de el síndrome del outfit guardado? ¿Y cómo empezar a aprovechar nuestra ropa y potenciar nuestro estilo sin estar esperando a que llegue ese momento ideal o perfecto, que muchas veces no llega? Nos damos una pausa y regresamos con más aquí a través de Love FM 101.5. 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
8: Estamos de regreso en Runway Love. Yo soy Majo Morales, soy tu amiga y tu consultora de imagen personal y te doy las gracias porque me dejas acompañarte cada tarde y ya hoy de martes 2 de junio, esta tarde de hoy martes, platicándote sobre el síndrome del outfit guardado. ¿Qué es esto? Es cuando guardamos esas prendas esperando el momento perfecto, la ocasión especial. Voy a utilizar este vestido, voy a utilizar esta blusa hasta que baje de peso, hasta que esté en mi mejor versión, hasta que suba de peso, hasta que tenga una cita, y vamos a ir guardando y guardando y guardando la ropa. También pasa algo muy curioso con las prendas, y es que también por guardarlas se desgastan, la tela también se hace vieja, y de pronto nos damos cuenta cuando abrimos nuestro closet de, híjole, este vestido nada más lo utilicé una vez y está casi como nuevo, o esta blusa nunca la utilicé esperando ese momento perfecto, y puede que cuando ya nos demos cuenta de esto, la prenda ya no esté tanto de moda, ya no nos quede, o simplemente ya no vibre con nuestro estilo. Ahora, ¿por qué puede suceder esto? Muchas veces pasa porque pues tenemos expectativas un poco fuera de la realidad. Dejamos esa ropa para la ocasión perfecta. Queremos que esté lista para la ocasión ideal o para cuando estemos en una versión de nosotros pues mejorada. Y olvidamos que la vida real es ahora, es en el presente. Claro que si tienes un vestido de noche, pues que no vaya con la etiqueta del día a día, pues claro que eso no va a ser muy posible que lo estemos utilizando para ir a la oficina. Pero sí pasa con muchas prendas que a veces nos gustan y decimos, es que yo quisiera ponerme esos zapatos, pero no, mejor me espero hasta que sea el momento indicado. Y tú sabes que ya los quieres utilizar, tú sabes que ya quieres utilizar esa chamarra, esa blusa, esos jeans, y ahí estás guardándolos para cuando llegue esa ocasión perfecta, entre comillas. La vida real es ahora y la ocasión especial es estar vivos. Hace poco leí una frase que te voy a compartir que se me hizo muy impactante porque es completamente cierta. Y decía así, cuando te mueres no te llevas nada, solamente te llevas un cambio de ropa que ni siquiera eliges tú. Así que si tú tienes esa ropa, que te mueres por utilizar, utilízala. La vida real está pasando en el presente. Ahora, también puede pasar porque tienes miedo a arruinarla o usarla demasiado. También esto pasa con nuestras prendas favoritas, porque de pronto tal vez hiciste una inversión y puede quedarse en el closet por miedo a que se ensucie, que se desgaste. También esto pasa mucho con los zapatos, con los bolsos, y decimos, es que no lo quiero utilizar porque tengo miedo que le pase algo, porque tengo miedo que mis tenis blancos perfectos se me ensucien. Bueno, no te preocupes, eso se puede solucionar, pero utiliza también tus complementos. No tengas miedo a utilizar tus bolsas, tus zapatos, tus accesorios, y no lo hagas esperando esa ocasión ideal. Ahora, también puede ser que guardes esas prendas porque ya sientes que no encaja con tu yo actual. Es que la ropa sí puede quedar desfasada de tu yo actual. Puede que ya no esté representando lo que sientes en tu presente. Ya no proyectes energía que tienes el día de hoy. Te voy a contar cómo aprovechar nuestra ropa y potenciar nuestro estilo cuando regresemos con más aquí a través de Love FM 101.5. 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
3: CAST pone la seguridad y el crecimiento en el centro de su primera cuenta pública. Hubo mucha provocación en marcha de la Coordinadora Nacional de Trabajadores de la Educación. No creo que sean maestros. El Verde cierra filas en San Felipe y va por la recuperación del municipio en 2027. Autoridades capitalinas estiman repunte turístico durante el Mundial. En su primera cuenta pública ante el Congreso, el presidente José Antonio CAST presentó un diagnóstico de emergencia en materia de seguridad, economía y cohesión social, junto con una agencia orientada a restablecer el orden, fortalecer el crecimiento económico y modernizar el Estado. La seguridad fue el eje central de su discurso, donde anunció la creación de un registro de vándalos e incivilidades que podría implicar la pérdida de beneficios sociales para quienes participen en determinados delitos o actos violentos. La presidenta Claudia Sheinbaum Pardo atribuyó a una provocación los incidentes violentos registrados en la Ciudad de México durante el primer día del paro nacional de los maestros de la Coordinadora Nacional de Trabajadores de la Educación. En la conferencia matutina de Palacio Nacional, Sheinbaum Pardo cuestionó que quienes llevaron a cabo dichos incidentes sean integrantes de dicha agrupación magisterial. La mandataria mexicana afirmó que su gobierno, a través de la Secretaría de Gobernación, tiene abierta una mesa de diálogo con la coordinadora para atender sus demandas. El Partido Verde en Guanajuato tomó protesta a su nuevo comité municipal en San Felipe en un evento encabezado por la dirigente estatal y senadora Virginia Kikis Magaña, quien destacó la importancia de la unidad para fortalecer el proyecto político rumbo a las elecciones de 2027. Durante el evento se reunieron liderazgos históricos del partido en el municipio, entre ellos los exalcaldes Miguel Gerardo Jaramillo Ortiz y Eduardo Maldonado García, así como la regidora María Isabel García Barrientos, quienes coincidieron en la necesidad de cerrar filas y trabajar juntos por San Felipe.
4: Para los meses de junio y julio en la capital guanajuatense se pronostica un incremento de hasta el 6% en la afluencia de visitantes, informó la directora de Turismo y Fomento Económico, Denise Michelini Ojeda. De acuerdo con la funcionaria municipal, en este periodo, además de ser temporada mundialista, se llevarán a cabo eventos como el Soltero Fest 2026. Comentó que se contempla una afluencia turística generalizada del 40%, aunque los fines de semana se estima una ocupación hotelera de hasta el 85%.
5: Del 11 de junio al 19 de julio, podamos llegar a una ocupación hotelera del 38%, 40%, nos estamos yendo a un 4 o 6% adicional de las fechas más o menos relacionadas del año pasado. Fines de semana esperamos una ocupación del 85%, más que nada hay que recordar que bueno, tenemos lo que es el Soltero Festival, que es del 3 al 5 de julio, es parte también de las

0: hotelera que nos reportan los hoteles del centro de la ciudad ya está en un 65% actualmente.
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7: Estamos de regreso en Runway Love. Yo soy Majo Morales, soy tu amiga y tu consultora de imagen personal y me estás sintonizando a través de Love FM 101.5. Hoy platicándote sobre algo que yo llamo el síndrome del outfit guardado. ¿Qué es esto? Pues cuando dejamos nuestra ropa para después. Para cuando sea una ocasión especial, para cuando sea el momento perfecto, para cuando tenga una salida, para cuando tenga una cita, y ahí se va quedando la ropa. De pronto un día abrimos el closet y nos damos cuenta que esa ropa que guardamos para un momento perfecto, a veces ese momento nunca llegó. El momento es en el ahora. Ahora te voy a contar cómo puedes hacer para atreverte a utilizar estas prendas que a veces quieres utilizar, pero a veces pasa también algo muy curioso, que nos da miedo a vernos demasiado bien o muy arregladas. No tiene nada de malo verte bien todos los días. No tengas miedo a arreglarte, a maquillarte todos los días, a verte bonita, a verte guapa, guapo. No tengas miedo. A veces también hay gente que tiene miedo a esto, al qué van a decir. Es preferible verte bien todos los días a verte bien de vez en cuando en una ocasión especial. Ahora, yo acá te recomiendo para que también vayas utilizando y te vayas atreviendo a utilizar esa ropa, que uses la regla de un look a la semana. ¿Cómo es esto? Bueno, vas a elegir al menos una prenda guardada y la vas a usar en esa semana, ¿ok? Incluso si es un accesorio, un complemento como zapato, bolsa, joyería, etcétera. Una vez a la semana saca esa prenda, saca ese complemento que quieres utilizar desde hace mucho tiempo, pero que lo tienes ahí guardando el momento perfecto. Ahora también redefine tu ocasión perfecta. No necesitas un evento especial para usar ropa bonita. La vida del día a día ya merece que te veas y te sientas bien, porque si te ves bien, yo te prometo que te sientes bien. Ahora también dale contexto a tu estilo actual. Puedes ajustar esa prenda que lleva tiempo guardada con detalles que sean un poquito más en moda, en tendencia, accesorios, cinturones, zapatos, peinado, etcétera, que reflejen tu energía actual. Si tienes una prenda que ya tiene mucho tiempo, incluso años ahí guardada, y te rehúsas a deshacerte de ella, sácala y dale contexto con tu estilo actual. Ahora, lo más importante, transforma la mentalidad de guardar por disfrutar. Cada prenda tiene de verdad mucho más valor cuando la utilizas y ya te hace sentir bien por estarla utilizando. ¿Por qué pasa que cuando nos vemos bien nos sentimos mucho más invencibles? Bueno, eso es algo psicológico, pero la realidad es que la ropa no es para la foto, no es para un rato, es para de verdad disfrutarla. Y te ponía en el primer bloque el ejemplo de la vajilla. ¿Cuántas veces no está esa vajilla guardada en la cocina esperando el momento perfecto, el momento ideal, y de pronto un día la vajilla se rompe, se cae, y lamentablemente falta alguien de la familia y te das cuenta que esa vajilla se quedó ahí esperando el momento perfecto? No dejes que pase lo mismo con tu ropa, no dejes que pase lo mismo con tu vida. Nos damos una pausa y regresamos con más aquí a través de Love FM 101.5. 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
10: Estamos de regreso en Runway Love. Yo soy Majo Morales, soy tu amiga y tu consultora de imagen personal. Y estoy por acá para darte las gracias por haberme dejado acompañarte una tarde más. Esta tarde de hoy, martes 2 de junio, platicándote sobre el síndrome del outfit guardado. Cuando dejamos esas prendas, esos complementos, zapatos, accesorios, joyería, etcétera, esperando el momento perfecto para utilizarlos. Y como reflexión, más allá de la ropa, yo te dejo esto. No esperes, no guardes nada para el momento perfecto. El momento perfecto es ahora. La vida no espera a que todo sea el momento indicado. No esperes la ocasión ideal para utilizar tu ropa favorita, para decir lo que sientes, para hacer lo que tanto te gusta hacer o para ser realmente quien tú quieres. Cada día es una nueva oportunidad para vivir con intención y sobre todo con estilo. Así que hoy te invito a que abras tu closet y utilices esa prenda que lleva tiempo ahí guardada, esperando ese momento perfecto, esos zapatos que hace mucho tiempo quieres utilizar, pero que los tienes ahí guardados, esperando el momento ideal. Yo te voy a decir una cosa, a veces ese momento no llega, el momento perfecto es en el presente, es hoy. Ahora sí me despido, pero nos escuchamos el día de mañana con más imagen, moda, estilo, vida real y buena música aquí a través de Love FM 101.5. Recuerda seguirnos en nuestras redes sociales, @LoveFMLeon, para más contenido y novedades. A mí me encuentras en mi Instagram como @majo.moralesr. Te mando un fuerte abrazo y que sigas disfrutando esta tarde de martes. 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
3: Hola, ¿qué tal? Bienvenidos todos. Iniciamos una hora de noticias y análisis de los temas centrales en la vida nacional. Hoy es martes 2 de junio de 2026. Abrimos así nuestro programa con nuestro punto de vista. Vaya. La medida cautelar, justicia o castigo anticipado. Detrás de los muros de las cárceles de nuestro país se esconde una realidad que pocos quieren ver. Hay miles de casos sin resolver, una montaña de expedientes que difícilmente se van a atender y una enorme cantidad de presos que han sido doblemente abandonados. Primero por sus propias familias y luego por un sistema que los deja sin un abogado defensor, sepultados en el olvido. Esta terrible situación no solo llena las prisiones de gente pobre que no tiene cómo pagar una defensa, también destapa algo peor: el uso mañoso de la ley para castigar de forma injusta o para mantener encerrado a alguien que apenas es un presunto culpable. Mucho se ha escrito y debatido sobre la llamada medida cautelar. En teoría, es una herramienta legal; en la práctica, es la vía rápida para meter a prisión a personas a las que todavía no se les comprueba ningún delito, bajo el argumento de que existe un riesgo de fuga. Bajo ese argumento se aplica el encierro preventivo como primera opción y no como la última. En los juzgados, lamentablemente, la ley se aplica a conveniencia. Todo depende de la destreza de los abogados adinerados y, desde luego, del enorme peso de la corrupción. Las oficinas de los jueces se han convertido en escritorios oscuros donde la verdad importa muy poco. Ahí adentro, la ley no se usa para buscar justicia, sino para operar con emoción, con rencor y como una herramienta de represalia. Mientras tanto, las cárceles siguen llenas de inocentes sin sentencia. Yo los saludo con gusto, soy Jania Novel, les agradezco que nos escuchen aquí por Audiorama Comunicaciones en todo el país. También gracias por seguirnos en nuestras redes, estamos en todas las plataformas como arroba Jania Novel Noticias. Vamos a las noticias del día, lo que ustedes leerán mañana en las primeras planas. Tatiana Flores, adelante.
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5: Jania, ¿qué tal? Muy buena tarde. Esta es la información. Ante el pronunciamiento del embajador de Estados Unidos en México, Ronald Johnson, convocando a no politizar la lucha contra el narcotráfico, la presidenta Claudia Sheinbaum pidió al embajador evitar opinar sobre el combate al crimen organizado. Además, le solicitó respetar los asuntos internos del país. El secretario de Estado de Estados Unidos, Marco Rubio, advirtió que los cárteles mexicanos están utilizando drones para enfrentarse entre ellos y que incluso podrían utilizar en contra de objetivos estadounidenses. Aquí lo que dijo Marco Rubio.
6: En todo el mundo, los cárteles mexicanos están utilizando vehículos aéreos no tripulados, unos contra otros, y debemos imaginar que en algún momento podrían utilizarlos contra nosotros o contra nuestros intereses.
5: México y Canadá pidieron a Estados Unidos ampliar el T-MEC por 16 años, esto en el marco de los preparativos para la primera revisión del Tratado de Libre Comercio. El secretario de Economía, Marcelo Ebrard, indicó que la petición fue hecha mediante una carta en donde Ottawa planteó la conveniencia de alcanzar un acuerdo antes del 1 de julio, fecha en la que se dará a conocer si el tratado continúa o entrará en una etapa de revisión. el senador Javier Corral retiró la impugnación que había presentado contra la decisión de la Fiscalía de la Ciudad de México de no ejercer acción penal en contra de la gobernadora de Chihuahua, Maru Campos, por presunto secuestro. Corral aseguró que tomó esta decisión para evitar que el asunto siga siendo utilizado con fines mediáticos y políticos, aunque sostuvo que continúan abiertas otras investigaciones en la Fiscalía General de la República. En Veracruz secuestraron a Roxana Guzmán Ramírez, periodista y dueña del portal informativo Pulso Informativo del Sureste. Tres hombres armados y encapuchados la sacaron de su casa ubicada en la calle Valderas, en la colonia Primero de Mayo, en Anchititla. El 11 de marzo del 2017, el esposo de la periodista fue asesinado frente a ella. En Michoacán, la Fiscalía del Estado informó la detención de Héctor Hugo N., exfuncionario de la Fiscalía Regional de Uruapan, y de Juan Luis N., agente de la Guardia Civil. Lo señalan de una presunta participación en el asesinato de Carlos Manso, exalcalde de Uruapan. De acuerdo con autoridades, ellos filtraban información confidencial sobre las indagatorias y posibles órdenes de aprehensión derivadas del caso. En Sinaloa detuvieron a Gabriel N., alias El Gavito, es señalado como jefe regional del Cártel del Pacífico, facción de los menores, en el sur de Sinaloa. Se le relaciona con el secuestro y homicidio de 10 trabajadores de una mina ocurrido el 23 de enero en La Concordia. Shania, hasta aquí con información.
3: Gracias, Tatiana. Tatiana, con la información puntual, y aquí los temas que tenemos preparados para hoy. Irene, abogada laboral defendiendo a su cliente Herdes. Herdes le da la vuelta y la encarcela con una medida cautelar. Kilómetro cero, la expectativa mundialista. Esfera global, la elección en Colombia de peso global a una ideología. Más todo lo que se sume en esta hora de Buena Radio. Vamos a la conferencia, mensaje directo al embajador de Estados Unidos, una respuesta luego de lo que el embajador escribió en redes, como si no hubiera canciller. ¿Qué necesidad? Escuchemos.
7: Bueno, hay una parte que estamos de acuerdo, porque hay que trabajar conjuntamente cuando tenemos problemas compartidos. Uno de ellos, pues, es evidentemente la violencia que provoca la delincuencia organizada. Y ahí, como siempre lo hemos dicho, buscamos la colaboración y la coordinación para poder avanzar conjuntamente, que ellos actúen en su territorio y nosotros actuemos en su territorio. Ahora, es muy importante también, lo digo respetuosamente, pues recordar que es importante que los embajadores se queden en el tema de la coordinación y la colaboración. Los embajadores tienen que ser respetuosos de los asuntos políticos internos de los países. Nuestro embajador en Estados Unidos, en Francia, nuestra embajadora, en cualquier lugar del mundo, Australia, India, pues no opinan sobre los asuntos políticos de los países, porque nuestra Constitución establece claramente la autodeterminación de los pueblos y el respeto, la no intervención. Entonces hay que recordar también, pues, que es importante que el embajador, pues, se quede en el tema bilateral y que respete los asuntos internos de nuestro país, porque los asuntos de México le corresponden a las y a los mexicanos.
3: Bueno, el embajador haciendo su trabajo como embajador, me parece que no hay tamaño para la dimensión del choque. Después de la pausa vamos a entrar a un tema muy vergonzoso. Se trata de la empresa Herdes, ¿sí? La de los chiles. Encargó a una abogada laboral, Irene. Ella estaba defendiendo a un trabajador y Herdes le dio la vuelta. Acusó penalmente a la abogada. Vamos a detallar el caso y vamos a hablar con ella desde la cárcel, aquí en la cárcel. Quiero que pongan mucha atención en este caso porque habla del manejo de la ley, de la manipulación y el uso de la medida cautelar, los juzgados y los jueces. A ver si nos escuchan allá en Herdes. Pausa y volvemos.
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3: Gracias, gracias por continuar con nosotros. En esta ocasión vamos a tocar un tema no habitual en nuestra sección Hablemos Derecho con nuestro abogado de cabecera, Mario Rebolledo, pero es un caso bastante delicado y quiero que pedirles toda su atención y paciencia, por supuesto, y también empatía. Estamos transmitiendo en este momento desde la cárcel. Estamos con una persona que está ahí presa. Es Irene León, ella es abogada y es abogada laboral también, igual que como nuestro especialista Mario Rebolledo. Está por un caso muy extraño. Resulta que la defensa, la abogada, por azares del destino, resultó inculpada cuando ella estaba defendiendo a un trabajador de una gran, gran empresa. Una empresa por muchos conocida que se dedica a chiles. Ya sabrán a cuál me refiero, de apellido mexicano. Vamos a tratar de entender qué es lo que está pasando, por qué esta mujer terminó presa, por qué terminó en la cárcel. Mario, primero comienzo contigo. Mario, gracias por acercarnos, por permitirnos hablar de las incongruencias de nuestros sistemas, de la injusticia. Y siempre lo he dicho y lo volveré a decir, saludo a mis amigas de Santa Marta porque tuve el honor, el privilegio de realizar un documental ahí en Santa Marta con las mujeres de Santa Marta y me quedé a dormir en la cárcel 24 horas para saber qué es lo que pasaba. Me di cuenta de las enormes, enormes injusticias que hay, miles de casos de personas que no tienen un abogado o que no tienen dinero o que las pusieron, les inventaron cargos. Y por eso sigo saludando a mis amigas de Santa Marta. Mario, cuéntanos qué pasó con Irene.
15: Sí, hoy vamos a hablar de un caso muy importante, pero preocupante también. Hoy se ha vuelto viral este asunto de Irene León Escamilla, una abogada profesional, una abogada que se dedica a la defensa de los derechos laborales. Ella estuvo llevando un juicio laboral en contra de una importante empresa transnacional, incluso durante muchos años. Fue un juicio sumamente largo en donde pues ella alegaba la existencia de una relación de trabajo. Al final se acredita que hay una relación de trabajo. Los tribunales colegiados laborales determinan y ordenan a la Junta de Conciliación que establezca la relación de trabajo y que se acredite el despido que ella alegaba para su cliente. Y esto trae como consecuencia un laudo, una sentencia que los obliga a pagar a esta empresa todos los derechos derivados de este despido y de esta relación de trabajo.
3: Sí.
15: Y pues la respuesta es una denuncia penal en donde de forma express se tramita, donde desafortunadamente Irene es acusada por un fraude procesal, hablan ahí incluso de una situación de pandilla. Y el problema aquí y lo que más ha llamado la atención en este caso, Kania, es Irene lleva 1 año 5 meses detenida. Se han violado sin duda alguna sus derechos humanos, sus derechos al debido proceso, y por esta violación ha estado y sigue estando hoy detenida bajo estas medidas cautelares. Fue detenida con lujo de violencia en su domicilio a las 3 de la mañana como si fuera una delincuente. E insisto, aquí lo preocupante del caso es que, pues imagínate, hoy estamos hablando de un procedimiento laboral, de decisiones que determina la autoridad laboral, pero que se están transgrediendo a un tema penal y que además se busca hoy amedrentar, sí, hoy acusar para evitar dar cumplimiento a derechos laborales, lo cual es muy grave como un antecedente. Daniel.
3: Gracias, Mario. Irene, gracias por permitirnos hablar de tu caso. Recluida desde hace 1 año con 5 meses, ¿cómo pasó de ser este problema, de ser tú la abogada defensora de este trabajador? Que suponemos la empresa decía, no, él no trabajó nunca aquí, se llevaron estos 17 años de seguimiento del proceso judicial, del caso, y terminaste tú en la cárcel de ser la abogada defensora, a, supuestamente, lo que nos dice Mario, acusada de fraude y pandilla. ¿Cómo ocurrió eso?
16: El proceso se llevó normalmente, existió un laudo absolutorio hacia la empresa. Existía una empresa que era una asociación civil formada por Grupo Herdes y diversas empresas más que estuvieron demandadas también como asociados de esta asociación que se llama Business Anti-Smuggling Coalition. El trabajador era director general de esta asociación y las restantes empresas negaron relación de trabajo con el trabajador. Sin embargo, la empresa Herdes, así como las otras empresas, tenían una relación de trabajo como asesor del trabajador, que eso es una aclaración que se hizo en el juicio. Y eso es importante aclararlo porque la empresa Herdes alegó tanto en el juicio laboral como en el juicio penal que el trabajador no podía haber sido director general de Herdes, lo cual es incorrecto porque nosotros dijimos que trabajaba como asesor de estas empresas. Y con ese argumento se inició una demanda penal. La pandilla consiste en que en el proceso se ofreció una confesional. Es una confesional, es una prueba de carácter laboral a cargo de personas que ejercen actos de dirección y administración para las empresas, de personas que les constan los hechos de los trabajadores. Se ofreció una confesional, la cual obviamente... Me indicó el trabajador que había una persona que había ejercido como director comercial de Herdes al momento que él estaba trabajando ahí.
3: Sí.
16: Se ofreció esta confesional, se citó a esta persona, no sé si puedo decir el nombre.
3: No lo sé.
16: Se citó a esta persona a declarar en el juicio. Uh-huh. Se le hicieron preguntas que se llaman posiciones, en las cuales nada más tiene que decir sí o no. Yo no conocí a esta persona hasta el momento de desahogar la confesional. Se le hicieron las posiciones que se calificaron de legales por la Junta Federal de Conciliación. Y con esa confesional se confirmó la relación de trabajo que tenía el trabajador con Herdes.
3: Sí.
16: El primer laudo, que es la sentencia, salió absolutoria. Yo presenté un amparo con argumentos. Después de ese amparo, el amparo se concede y se dicta un laudo condenatorio tanto a la empresa Business Anti-Smuggling, que ella sí aceptó la relación, que no era, bueno, no era empresa, era una asociación civil, y se condena a Herdes y a Grupo Herdes al pago de prestaciones debido a las pruebas que existían. Y no sí. Nada más era esta confesional, sino un documento firmado por el presidente.
3: O sea, se acreditó que tu cliente era trabajador de esta compañía.
16: Exactamente, se acreditó esa relación laboral que ellos habían negado lisa y llanamente. Uh-huh. Este amparo causa ejecutoria debido a que los representantes en ese momento, apoderados de ERDE, no presentaron un amparo extemporáneo, por lo tanto es como consentir una sentencia. Cuando un amparo no se presenta en tiempo, se consiente una sentencia, por eso causa ejecutoria.
3: Sí.
16: Por eso es una sentencia firme. Después, debido a esa sentencia firme, se solicita una auto de ejecución, llevando todo el proceso de ejecución, que dura mucho tiempo, se solicita una ejecución, se realiza un embargo sobre una cuenta, únicamente el embargo, no se hace cobro de absolutamente nada, no se hizo cobro de ningún dinero, solamente se embarga una cuenta y después de eso se hace una denuncia penal por fraude procesal en el pandilla, diciendo que yo me coludí con el trabajador y con el confesante, para presentar testigos.
3: Ya, déjame ponerlo en términos súper coloquiales, así del lenguaje de la calle. Esta empresa Herdes y la asociación te acusan de haber tramado todo para sacarles dinero entre tu cliente, el supuesto testigo, que suponemos que sí es el testigo, y tú, ¿no? Que quisieron sacarle dinero a la empresa y por eso es un fraude.
16: Exacto.
3: Pero ¿cómo lo comprobaron si el hombre sí la habían acreditado que fue trabajador, asesor o director de Herdes?
16: Sí, eso está comprobado en el juicio laboral. Ellos llegaron con una denuncia y testigos diciendo que el trabajador no había laborado en Herdes con ciertas documentos de nóminas y situaciones que no se exhibieron en el juicio laboral.
3: Sí.
16: Y con esa testimonial se consiguió una orden de aprehensión en Perú Express. Uh-huh. Orden de aprehensión. Yo estuve en todo momento localizable. Yo incluso presenté un documento ante la fiscalía diciendo que me señalaran una fecha para poder acudir para defender mis derechos, y a pesar de eso mencionaran que yo estaba en fuga. Se escribió una orden de cateo también express y en ese momento pues me aprendieron en mi domicilio.
3: ¿También a tu cliente?
16: No, estas dos personas, el trabajador y la otra persona, están ilocalizables.
3: ¿Y el dinero es el dinero que supuestamente estaba congelado, embargado, se cobró en algún momento?
16: Nunca se te expidió un cheque, nunca se cobró absolutamente nada.
3: ¿Te pusieron un 4, como quien dice?
16: Así es.
3: ¿Qué estás haciendo ahora para tu defensa?
16: La fiscalía en ese momento, que estaba representada por diversas personas, obviamente con buena anuencia de los jueces, del juez de control, del juez que llevó mi procedimiento, pues me negaron medidas cautelares con una denuncia también fantasma, una denuncia que nunca existió electrónica, diciendo que yo amenacé a cierta persona de la empresa. Y diciendo que yo me escondí, con eso me negaron una medida cautelar para que yo llevara mi proceso por fuera, me señalaron como medida cautelar la prisión preventiva, la cual no he podido revocar hasta ahorita, pero sin embargo hace el 30 de abril se me concedió por parte de la fiscalía, firmado por la fiscal Berta Alcalde. Uh-huh. Un desistimiento, porque la fiscalía volvió a ver mi carpeta, se dio cuenta de todas las irregularidades y autorizó un desistimiento, al considerar que en el expediente no existía prueba alguna de
3: culpabilidad.
16: De probable responsabilidad. Uh-huh. Aún con ese desistimiento fue aceptado aquí en el juzgado de fuero común por el juez, y inmediatamente después de presentar el desistimiento se presenta por parte de los abogados de Herdes una incompetencia de este juzgado para llevar este asunto, y ahora el federal está aceptando este asunto. Por eso estoy ahorita en el limbo. Sí. No puedo salir aún porque también tengo un juicio federal pendiente por el amparo que presenté.
3: Irene, déjame hacer una pausa. Estamos conversando con la abogada defensora que pasó justamente de ser defensora a inculpada a los recovecos de la justicia. Una mujer se enfrenta a Herdes, la empresa de chiles enlatados. Una pausa y volvemos.
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2: Vamos hasta el penal para continuar con Irene y su terrible caso.
3: ¿Hay algún despacho que le está representando?
4: Tiene abogados penalistas al día de hoy, así es. Pero bueno, al final del día nos estamos peleando con todo un sistema. Ella está luchando contra todo un sistema que es muy importante revisar cómo se están haciendo los procesos. Es increíble que alguien plenamente identificable, plenamente ubicada, pueda tener esta medida de arraigo, esta medida pues totalmente arbitraria. Y dos, existiendo este desistimiento que nos comenta Irene, que aún siga con este proceso, que aún siga con estas condiciones. Creo que esto es lo preocupante. Hay que revisar, hay que exigir a la autoridad que dé cuentas claras, y creo que esto es lo más destacable y lo que ha llamado tanta la atención, porque no soy yo, somos muchos abogados del medio que hoy estamos preocupados que por defender a una persona pueda ser sujeto a este tipo de procesos, sí. Sobre todo de esta manera tan sorprendente.
3: ¿Con el desistimiento tendría que estar ya libre?
4: Yo tendría que estar de alguna forma con una medida diferente. Hoy lo que ellos están alegando es que es un tema también federal, me están llevando al rubro federal. ¿Por qué? Porque ella presenta un amparo, y el amparo es el que finalmente ya hace valer argumentos respecto a sostener la existencia de esta relación de trabajo, sí. Y por esa razón es que sigue ahí. Pero vaya, si la causa que originó esto es derivado de la fiscalía local, al haber el desistimiento, pues tendría que ya haberse tomado medidas al respecto, sí. Lo cual no ha ocurrido. Desafortunadamente ha habido audiencias, ha habido procesos que se han interrumpido de manera inexplicable y que no están siguiendo el curso debido. Y es lo que hay que revisar, qué es lo que está pasando realmente en este caso.
3: Está fallando el debido proceso.
4: Es correcto, es así.
3: Irene, ¿cómo te encuentras? ¿Cómo estás? ¿Cómo estás viviendo desde la cárcel esto?
5: Pues ha sido muy, muy complicado, muy difícil. Ha sido un proceso muy largo. Y la verdad es que mentalmente me he preparado mucho, porque pues es complicado el pasar el tiempo aquí, el tener esa incertidumbre, el no tener una fecha de salida, el dar un paso adelante y dos pasos atrás. Físicamente me encuentro no deteriorada, pues sí es complicado, pero bueno, estoy fuerte y estoy deseando con toda mi alma ya poder salir hasta con mi familia. Y pues estoy aguantando, la verdad, porque es muy difícil estar aquí.
3: ¿Te tratan bien?
5: La verdad es que sí. Sí, no es tan malo como yo pensaba. Nada más hay que sobrellevar las situaciones. Estoy en una estancia con 15 personas más, como 16 personas en una estancia de 3 camarotes. Entonces es difícil la convivencia. Las autoridades aquí son amables, no son agresivas, no nos tratan mal. El desarrollo de las audiencias es complicado, puede estar esposada, las revisiones, los traslados en la madrugada. Es un desgaste eso, y pues mentalmente afecta, pero realmente no es malo el trato.
3: Como abogada, ¿se han acercado a ti otras internas para que las asesores, para que las aconsejes?
5: Claro, yo he hecho todo lo que... De hecho, aunque no es mi especialidad, me he puesto a estudiar muchísimo el derecho penal. Obviamente conozco los términos, las compañeras pues se acercan conmigo con sus documentos, porque pues no entienden bien lo que pasa, y en todo lo que yo pueda ayudar, por supuesto que las ayudo, sí.
3: En tu caso, ¿qué pides? ¿Qué le quieres decir a las autoridades con nombre y apellido o a la población en general?
5: A las autoridades nada más solicito volteen a ver el expediente, todas las irregularidades que ha habido, todos las complicaciones que se han formado por parte de la empresa. Pues obviamente se detienen las situaciones, no me hacen las notificaciones cuando las tienen que hacer, se envían documentos y que no se deben de mandar a los juzgados. Hay muchas irregularidades, mucha detención en el proceso para que yo pueda salir, y solamente que se resuelva conforme a derecho, que se lleve el debido proceso, que se atienda también a los derechos humanos, porque pues yo no he podido poner solicitar una medida cautelar en el juzgado federal debido a esta incompetencia que ahora que quieren llevarse este expediente, esta carpeta de aquí del del juzgado común al fuero federal, aun cuando ya hay un desistimiento. Sí. Eso me ha detenido muchísimo. Entonces, solamente que se lleve el debido proceso, es todo.
3: ¿Eres inocente?
5: Soy inocente, claro. O sea, yo únicamente hice mi trabajo. Es más, yo no hice la demanda, yo no la elaboré. Esa demanda yo no la elaboré. Se me asignó el expediente después de haberse elaborado. Yo seguí las instrucciones que se me dieron por parte de mi despacho, así como del trabajador. Todas las pruebas que se ofrecieron fueron señaladas por el trabajador. Entonces, yo lo único que hice fue cumplir con mi trabajo.
3: ¿Y ese despacho que dices te está apoyando?
5: Sí, está apoyando en lo que se puede. Uh-huh. No me he sentido desprotegida, pero pues sí, pues estoy aquí pagando por esa situación.
3: Pues esperemos que esto se esclarezca, que se difunda, por supuesto, aquí y que nos lo roteemos en otros medios, no solo por el compromiso de hablar con la verdad, sino por el compromiso de que se atiendan demandas justas de personas inocentes y, por supuesto, también en la defensa del resto del gremio de abogados que ponen en riesgo su vida al defender a otros. Mario, ¿quieres concluir?
4: Nada, solo agradecerle, mandarle un saludo a Irene, esperando que todo esto quede realmente muy claro, que se analice muy bien el caso y que de verdad se actúe conforme a derecho. Es lo único y es la única intención de abrir este espacio para que la gente pueda conocer lo que está sucediendo y para que el gremio también esté enterado de lo que está ocurriendo. Hay mucha inquietud, hay mucha incertidumbre y de eso se trata, de poder tener las cosas bien claras y seguir los procesos legales como tengan que ser y como tengan que seguirse exactamente. De verdad, se actúe conforme a derecho. Es lo único y es la única intención de abrir este espacio para que la gente pueda conocer lo que está sucediendo y para que el gremio también esté enterado de lo que está ocurriendo. Hay mucha inquietud, hay mucha incertidumbre y de eso se trata, de poder tener las cosas.

0: de este equipo Hablando por la Verdad, que parece un cliché, pero que la verdad nos haga libres. Irene, muchísimas gracias por tu tiempo y por la valentía de hablar desde la cárcel.
1: Agradezco a ti muchísimo tu el espacio que me das. Espero que esto tenga alguna consecuencia
0: favorable.
1: Positiva. Uh-huh. Exactamente, y pues esperemos que esto se resuelva muy pronto. Muchísimas gracias.
0: Gracias a ti, es Irene León Escamilla, hablándonos desde la prisión por este caso delicado, en donde un abogado se convierte en la víctima. Gracias a ambos. Seguiremos al tanto, por favor, si me lo permiten, que me tengan al día de cómo va el proceso.
1: Muchísimas gracias, claro que sí.
0: Muchas gracias a los dos. Hacemos una pausa y vuelvo de regreso. No se vayan.
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1: Nosotros, en materia de turismo, ya se avecina el mundial. ¿Y qué hay en el panorama turístico? Kilómetro cero. Adelante, Edgar.
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3: Hola, hola, Kilómetro Cero arranca y ya abrió sus puertas Chichen Itza. Luego de 13 días que estuvo cerrada y que dejó pérdidas millonarias en varios sectores. Desde luego, el hotelero, el de traslados, taxistas, el de tours de viajes, el de los artesanos mismos que venden, comercian dentro y fuera de Chichen Itza, así como de los creadores, guías de turistas y en general hasta el INAH perdió. Pérdidas millonarias en 13 días por un desacuerdo entre la comunidad maya de Pisté, los artesanos y el INAH, que trasladó la puerta de siempre, de toda la vida, a una nueva, muy cercana al Tren Maya, llamada Katvi. Entonces algunos ya aceptaron trasladarse, se cierra definitivamente la antigua puerta, se abre la nueva, y el acuerdo es que de los 666 artesanos del censo del 25 son los mismos que van a permanecer dentro, pero ni uno más. Ya no más artesanos dentro de la zona, van a ser reubicados y ojalá que en esa reubicación también les den un puesto digno y con sombra o al menos protegido. Hay que buscar la imagen de esos vendedores para que todo sea armónico y, como se dice, con arquitectura de paisaje. Bueno, así quedó la cosa luego de las pérdidas millonarias, y todavía hay quien no quiere dejar la antigua puerta para pasarse a la nueva, pero eso va a ser definitivamente una cosa de tiempo. Y finalmente triunfa el INAH, pone sus reglas y pues sí, ni modo, ¿quién tiene el sartén por el mango? La presión era altísima, la gente vive de eso, vive de sus ventas, de comerciar, y no podían aguantar un día más con la zona cerrada. Chichen Itza es la zona arqueológica más visitada de todo México, luego sigue Teotihuacán, pero esta es la más visitada, así que con las puertas en el mundial, así que pues ni hablar, así está y solucionado por lo pronto, y ojalá que tenga buen destino y que todos los turistas disfruten de esta maravilla que es Chichen Itza. Bueno, quien levantó la mano, porque ya saben que viene el mundial, así que todos los estados tienen que ponerse las pilas, como se dice, para jalar a los visitantes, que lleguen al estado, que se promueva, y así lo hizo Baja California, que dice: Baja California es para ti. Baja California tiene una gran oferta, una oferta de desierto o semidesierto, en un territorio muy, muy interesante, porque es una península. Del otro lado tiene al mar Pacífico y de este lado al Golfo de Cortés. Entonces es un atractivo enorme, tiene cultura, tiene cocina, está bien, está muy bien para visitar, y así está la cosa. El otro es Yucatán, que levanta la mano a propósito de Chichen Itza y que dice: aquí está, tenemos una estrella Michelin, somos la cocina, una de las mejores cocinas de México. Vengan a Yucatán, tiene 7 pueblos mágicos, y también ya levantó la mano y está totalmente listo. Espera 220,000 visitantes. Yo no sé, la verdad, si el mundial sea capaz de desparramar eso. La gente que viene al mundial viene al mundial, y viene ese ambiente festivo, futbolero, de estadio y cantinero. No sé qué tanto les va a dar tiempo para ir de Guadalajara a Vallarta, puede ser, de Guadalajara a Sonora, que Sonora también está en el panorama. National Geographic acaba de reseñar mucho sobre Sonora, que es, de verdad, es una delicia Sonora. Y también está Monterrey, vamos a ver ahí pues para dónde jalan, ¿no? Puede ser para el Golfo, en fin, también es la tierra del cabrito, así que está difícil que dejen esas zonas para irse hacia Veracruz o hacia Yucatán, que está tan lejos. Pero bueno, vamos a ver qué pasa. Vamos a ver qué pasa. Todo está ya caminando y vamos viendo cómo se comporta. Ya se reinauguró el aeropuerto de la Ciudad de México. Ya está listo. Cambió su fisonomía. Y enhorabuena. Así que preparados, preparados. 11 de junio a rodar el balón y a disfrutar de ese ambiente futbolero y familiar. Bueno, nos encontramos en el próximo destino, partiendo claro de kilómetro cero. Yo soy Edgar Fernando Cruz y los invito a que me lean en Novedades Yucatán, en el diario En Cambio de Quintana Roo, en la revista Guinda y también en kilómetrocero.com y desde luego que me escuchen aquí con Jania Novel. Hasta la próxima.
1: Gracias, Edgar. Edgar aquí todos los martes, jueves, también la polaca del turismo. Y en Esfera Global, la elección en Colombia. Adelante, Amos.
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5: Hola, Jania. Hoy nos ocupa un fenómeno político que ha llamado poderosamente la atención en Colombia. Los resultados de la primera vuelta presidencial representan uno de los fenómenos políticos más significativos de la coyuntura latinoamericana reciente y abre múltiples interrogantes sobre la evolución de los sistemas políticos de la región. El ascenso de Álvaro de la Esprilla, quien logró imponerse contra buena parte de los pronósticos previos, constituye un hecho político de gran relevancia independientemente de lo que ocurra en la segunda vuelta. Más que un resultado aislado, parece formar parte de una tendencia que en perspectiva comienza a manifestarse en distintos países del continente. En efecto, Colombia se suma a una serie de procesos políticos que han alterado categorías que durante décadas parecían sólidas. Antes ocurrió en Argentina con la llegada de Javier Milei, quien desplazó tanto al peronismo como a la coalición encabezada por Mauricio Macri. Más recientemente en Chile, José Antonio Kast logró romper el predominio que durante años ejercieron las fuerzas tradicionales de la izquierda y la centroderecha. A la postre, más allá de las diferencias nacionales, estos procesos revelan elementos comunes que merecen atención. Lo que observamos no es únicamente la emergencia de nuevos liderazgos, sino también el desgaste de estructuras políticas que durante mucho tiempo monopolizaron la representación pública. En numerosos países, amplios sectores ciudadanos parecen mostrar un creciente desencanto con partidos, élites y discursos que durante décadas dominaron la vida política. De manera paralela, también resulta evidente el desgaste que enfrentan diversos proyectos progresistas una vez convertidos en fuerzas de gobierno. Tras varios años de expansión electoral, muchas de estas corrientes enfrentan ahora el desafío de responder a demandas concretas relacionadas con seguridad, crecimiento económico, empleo, costo de vida y gobernabilidad. La ciudadanía parece valorar cada vez más los resultados tangibles que las definiciones ideológicas. En ese contexto, liderazgos emergentes que hace apenas algunos años eran considerados marginales, improbables o incluso anecdóticos, han logrado conectar con sectores sociales que no se sienten representados por las ofertas políticas convencionales. En retrospectiva, muchos de estos fenómenos venían gestándose desde tiempo atrás, aunque buena parte de los observadores, analistas y actores del propio sistema político tendieron a subestimarlos o interpretarlos mediante categorías que ya no describían plenamente la realidad. Sin embargo, conviene actuar con prudencia. Colombia todavía no ha definido su elección presidencial y la segunda vuelta se vislumbra sumamente competida. La moneda permanece en el aire y cualquier pronóstico definitivo sería prematuro. Lo que sí parece claro es que independientemente del resultado final, la primera vuelta colombiana ya constituye un hecho político de gran trascendencia. más que una confirmación definitiva, representa un síntoma de transformaciones más profundas que comienzan a manifestarse en distintos países de la región y cuyo alcance real solamente podrá evaluarse con el paso del tiempo. Los invito a seguirme en excelsior.com.mx, en el diario En Cambio de Quintana Roo y en la revista mensual Guinda. Gracias, Jania, y a nuestro auditorio. Buenas tardes, noches.
1: Pausa y volvemos.
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1: Hasta aquí nuestro programa de hoy. Nos echamos la última, ¿no? La última y nos vamos.
2: Jania, la última y nos vamos. La mañana de este martes llegó a México la selección de Sudáfrica de cara al partido inaugural contra México en el Mundial de Fútbol. Aterrizaron en el Aeropuerto Internacional Felipe Ángeles y luego viajaron en camión a Pachuca, ciudad que eligieron para su concentración. Mañana tendrán entrenamiento a puerta abierta en el Estadio Hidalgo, mientras que el viernes tendrán su último partido amistoso contra Jamaica. Ahora sí, Jania, a ti y a todos nuestros radioescuchas, les deseo que tengan una excelente tarde.
1: Muchas gracias. Así cerramos. Gracias a todo el equipo. Es Edgar Fernando Cruz al mando de este barco, Emanuel González, Tatiana Flores, Claudia García Barrientos. Gracias al staff de Audiorama. Pero sobre todo y todas las cosas, gracias a ustedes por estar ahí del otro lado de esta cajita mágica y maravillosa que llamamos la radio. Nos despedimos con la canción de salida dedicada a Irene, la abogada que de defensora pasó inculpada. Ojalá salgas pronto, Irene.

espero aquí mañana en Audiorama, pero también nos vemos al ratito en la noche por ADN Noticias a las 9 y le pueden poner también en su radio y en su televisión, Jania Novel, y ahí me encuentran.

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